0: y cuáles nos dejan expuestos, porque el que no se adapta hoy al mundo digital, mañana, simplemente desaparece del mapa.
1: Exactamente. Lu, la educación es ese escudo que le da poder al pequeño comerciante frente a los gigantes tecnológicos. Si logramos que nuestro emprendedor entienda el valor de sus datos y aprenda a manejar estas herramientas con criterio propio, estamos blindando nuestra economía local contra cualquier amenaza externa. Es esa mezcla entre conocimiento técnico y conciencia paraguaya lo que va a marcar la diferencia en esta nueva era digital. Vamos por ese camino de formación constante para que nadie se quede atrás. Seguimos con música ahora mismo. Di.
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0: Buenas noches a toda la gente que nos sintoniza en esta noche de sábado. ¿Qué energía se siente en el aire? Tenemos que hablar fuerte sobre nuestra identidad porque lo guaraní no es algo del pasado. Está vivo en cada rincón, desde la música hasta la forma en que nos movemos. Escúchame bien. Cuando escuchas a un artista como de la nueva ola que mezcla polka con ritmos modernos, o ves cómo el uso del guaraní en las redes sociales explota entre los jóvenes, ahí estás viendo una resistencia cultural que no para de crecer. No es solo hablar por hablar. Es que tradiciones como el tereré o la vestimenta típica en las fiestas patronales siguen siendo el corazón de lo que somos hoy. Dale, hay que reconocer que nuestra raíz guaraní le da ese sabor único a la cultura paraguaya que nadie más tiene en este continente. ¿Hasta qué punto creen ustedes que estamos perdiendo esencia o si realmente estamos evolucionando hacia algo nuevo y más fuerte?
1: Mira, la clave está en entender que la evolución no es una pérdida de identidad, sino una forma de supervivencia cultural ante la globalización. Cuando un joven usa el guaraní en sus redes o fusiona polcas con beats modernos, le está dando herramientas a nuestra lengua para que no se quede encerrada en los libros de historia. Esos movimientos demuestran que nuestra raíz es tan fuerte que puede absorber nuevas formas sin perder su esencia original ni su alma profunda. Lo que estamos viendo hoy es una reafirmación de lo nuestro, donde la tradición y la modernidad se dan la mano para asegurar que nuestra herencia siga viva en las próximas generaciones.
0: Eso es lo que yo digo. Pero escúchame bien. No podemos quedarnos solo en la teoría de la supervivencia, porque lo que estamos viendo en las calles es un movimiento de orgullo real. Los jóvenes ya no piden permiso para usar el guaraní en el trap o en el pop. Ellos lo usan porque sienten que es su bandera, como cuando uno defiende los colores del club en la cancha. No es solo adaptarse, es apropiarse de nuestra historia, para que no se muera bajo una capa de polvo. Si no le metemos esa fuerza a las nuevas expresiones artísticas, nos vamos a quedar con una cultura de museo en vez de una cultura viva y palpitante. Estamos listos para que el guaraní sea la verdadera voz de la calle y no solo algo que suena bonito en los festivales.
1: Mira, la cuestión es que para que el guaraní deje de sonar bonito solo en los festivales y pase a ser la voz real de la calle, necesitamos derribar las barreras del prejuicio académico que todavía pesa mucho en nuestras instituciones. No basta con que los artistas lo usen en sus letras. El cambio profundo ocurre cuando el comercio, la publicidad y los servicios públicos integran el idioma como una herramienta funcional de comunicación diaria para todo el pueblo. Si logramos que un ciudadano común sienta que puede resolver cualquier trámite o comprar en cualquier mercado usando su lengua materna sin ser juzgado, ahí es cuando la cultura deja de ser una pieza de museo y se convierte en el motor cotidiano de nuestra identidad nacional.
0: Exacto, Carlos. Pero escúchame bien. Para que eso pase, no basta con que las instituciones se decidan. Necesitamos que la gente se empodere. Si un joven en el barrio siente que hablar guaraní le da autoridad y respeto en el trabajo o en la calle, esa barrera del prejuicio se cae sola como una pared vieja. Tenemos que dejar de ver al idioma como algo tradicional para los abuelos y empezar a verlo como una herramienta de poder, como un arma de identidad que nos diferencia en todo el mundo. Todo el mundo. Dale. Si no lo exigimos nosotros en el día a día, nadie va a mover ese mueble por nosotros. ¿No creen que es hora de que la gente deje de pedir permiso y empiece a usar su lengua con orgullo en cada negocio y en cada rincón?
1: Mira, te digo algo importante. Para que esa empoderación sea real, hay que fortalecer la producción de contenido masivo en guaraní, que no sea solo educativo o folclórico. Necesitamos que las plataformas digitales y los medios de comunicación locales inviertan en contenidos de entretenimiento puro. Series, podcasts de humor, noticias de impacto, donde el idioma sea el vehículo principal sin ser un objeto de estudio. Si logramos que un joven consuma contenido de calidad en su lengua materna, mientras se divierte o se informa sobre economía o tecnología, la barrera del prejuicio cae por puro hábito cotidiano. La clave está en la normalización a través de la utilidad práctica y el entretenimiento masivo, para que el idioma sea una herramienta viva, de poder en cada rincón de nuestra tierra.
0: Escúchame bien, Carlos, porque diste en el clavo con esa idea del entretenimiento. Si queremos que el guaraní sea la verdadera fuerza de nuestra identidad, ¿tiene que dejar de ser visto como algo especial, o solo para las clases de lengua y meterse de lleno en el contenido que consume la gente a cada minuto? Imagine un podcast de humor, que sea tendencia total, o una serie de acción donde los diálogos sean puramente guaraníes, sin esa traducción constante. Eso es lo que rompe cualquier barrera mental de golpe. Es como en el fútbol. Si quieres que el juego avance, tenés que meterle intensidad y ritmo. No podés quedarte con las tácticas viejas. Tenemos que producir contenido que nos haga reír, que nos informe sobre tecnología o economía, y que nos emocione sin filtros. Dale. Es hora de que el idioma sea la herramienta principal para divertirse y entender el mundo moderno en cada rincón del país.
1: Tenés toda la razón. Porque cuando el entretenimiento rompe las barreras del prejuicio, el idioma se vuelve una herramienta de supervivencia cultural y no solo un símbolo decorativo. Si logramos que nuestras producciones locales tengan ese impacto masivo, el guaraní se instalará en la conciencia de cada joven como una opción natural de expresión y orgullo nacional. Es esa transición de lo académico a lo cotidiano lo que realmente va a consolidar nuestra identidad en este siglo. Quédate con nosotros, que ahora vamos a darle un poco de música para seguir acompañando tu jornada.
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0: Buenas noches, familia. Estamos aquí juntos en esta noche de sábado para analizar lo que pasa fuera de nuestras fronteras, pero que nos toca directamente en la piel. La Unión Europea acaba de anunciar una reforma estructural en sus acuerdos comerciales con el Mercosur, buscando endurecer las exigencias ambientales y de trazabilidad para productos como la carne y los granos. Para nosotros aquí en Paraguay, esto significa que si no ajustamos nuestros protocolos de producción sostenible, podríamos enfrentar barreras arancelarias más altas o incluso bloqueos en la exportación a mercados clave en Alemania y Francia. Es un desafío enorme porque el impacto no es solo una cifra macroeconómica, sino que afecta directamente al pequeño productor paraguayo que depende de esos mercados internacionales para sostener su economía familiar. Tenemos que entender que estas normativas europeas son ahora el estándar global, y nuestra capacidad de adaptación definirá si logramos mantener nuestras ventajas competitivas en la región.
1: Escúchame, Carlos. Lo que me preocupa es que mientras los de Europa se ponen exigentes con el papel y la burocracia, el productor en el interior del país está luchando para conseguir semillas de calidad o maquinaria básica. No podemos pedirle a un tipo que tiene una pequeña estancia que invierta fortunas en certificaciones ambientales. Si el Estado no le da créditos blandos o infraestructura real para cumplir esas normas o NOES, si nos quedamos esperando que las reglas cambien por arte de magia, vamos a terminar exportando solo lo básico y perdiendo nuestra posición como líderes en la calidad del corte de carne. Dale, tenemos que presionar para que el gobierno nacional ponga una mano firme en la mesa y defienda al pequeño productor antes de que los bloqueos de Alemania nos dejen fuera del juego. ¿Estamos dispuestos a dejar que las trabas externas decidan quién sobrevive en nuestra tierra?
0: Esa es la realidad que nos toca enfrentar, porque el pequeño productor no puede pelear solo contra la burocracia de Bruselas sin un respaldo estatal sólido que financie las certificaciones y la tecnología necesaria para cumplir con esos estándares verdes. Si Paraguay no logra implementar una infraestructura de trazabilidad digital en el campo, el riesgo es real de que nuestros productos terminen en mercados secundarios mientras los países vecinos con mejores incentivos logren captar las primas por calidad en Europa. La soberanía alimentaria de nuestra región depende de que logremos equilibrar estas exigencias ambientales con la capacidad real de producción que hoy nos da sustento a miles de familias rurales. Pasemos ahora a un tema que nos toca directamente en el bolsillo y en la seguridad del día a día, algo que nos preocupa a todos los que caminamos nuestras calles. Vamos a hablar sobre el impacto de las nuevas políticas de ciberseguridad en las instituciones financieras regionales y cómo esto protege o pone en riesgo el ahorro de nuestra gente frente al aumento de las estafas digitales en toda Latinoamérica.
1: Escúchame bien porque esto es grave. La gente en la calle está harta de que le roben los ahorros por culpa de aplicaciones falsas o de esos tipos que llaman fingiendo ser del banco para pedir códigos de seguridad. No podemos quedarnos esperando a que el sistema se arregle solo. Necesitamos que las instituciones financieras pongan tecnología de punta y no simples advertencias que nadie lee en un papelito. Punto. Si el banco no invierte en sistemas de autenticación robustos ahora mismo, es la gente común la que va a terminar perdiendo hasta lo último que tiene en la cuenta por culpa de una estafa bien armada. Dale, hay que exigirle a los bancos que sean responsables y que nos den herramientas reales para proteger nuestro bolsillo frente a estos delincuentes digitales que no tienen escrúpulos. ¿Hasta cuándo vamos a permitir que la falta de seguridad tecnológica sea el camino fácil para los estafadores?
0: Mira, el panorama de la ciberseguridad en nuestra región es crítico, porque las pérdidas por fraudes digitales en América Latina alcanzaron cifras récord en el último año, afectando directamente la confianza en el sistema financiero. En Brasil y Argentina, los bancos están implementando protocolos de autenticación biométrica obligatoria para frenar las estafas de phishing que ya no son solo llamadas telefónicas, sino ataques sofisticados a las plataformas de banca móvil. Para nosotros aquí, en Paraguay, esto significa que la vulnerabilidad de nuestras instituciones locales ante redes criminales transfronterizas nos obliga a exigir una inversión real en infraestructura tecnológica y no solo campañas informativas poco efectivas. El impacto es humano porque cuando un ciudadano pierde su ahorro por una falla de seguridad del sistema, es la estabilidad de toda una familia la que se pone en riesgo en un solo clic. Pasemos ahora a un tema que nos toca directamente en el bolsillo y en la seguridad del día a día. Algo que nos preocupa a todos los que caminamos nuestras calles. Vamos a hablar sobre el impacto de las nuevas políticas de ciberseguridad en las instituciones financieras regionales y cómo esto protege o pone en riesgo el ahorro de nuestra gente frente al aumento de las estafas digitales en toda Latinoamérica.
1: Escúchame bien, porque esto no es solo un problema técnico. Es una cuestión de confianza pura. La gente ya no confía en las aplicaciones de los bancos, porque ven que los delincuentes se vuelven más hábiles cada día con sus redes de estafas telefónicas. No basta con ponerle una contraseña al usuario si el sistema interno del banco tiene grietas por falta de actualización tecnológica constante. Dale, es urgente que las entidades financieras aquí en Paraguay adopten sistemas de inteligencia artificial para detectar movimientos sospechosos en tiempo real antes de que el dinero salga de la cuenta. Si no blindamos la infraestructura digital ahora mismo, estamos dejando la puerta abierta a los ladrones y dejando al ciudadano desprotegido frente a un ataque que no conoce fronteras. Conoce fronteras. ¿Realmente queremos esperar a que una familia pierda sus ahorros de toda la vida para que los bancos decidan invertir en seguridad de verdad?
0: Mira, la cuestión aquí es que no podemos ver esto solo como un problema de software, sino como una crisis de infraestructura básica que nos expone a todos. El gran desafío para nuestras entidades financieras es que la banca móvil creció mucho más rápido que las capas de seguridad que protegen al usuario final en el campo y en las ciudades pequeñas. Necesitamos que se implementen sistemas de detección por patrones de comportamiento, donde la inteligencia artificial bloquee automáticamente una transferencia fuera de lo común antes de que el dinero salga del sistema. Si no logramos esa respuesta tecnológica inmediata, estamos dejando nuestra economía personal a merced de redes criminales que operan con una sofisticación técnica que hoy supera nuestras defensas actuales.
1: Exacto. Eso es lo que quiero decir. No podemos seguir con soluciones a medias mientras la gente en los barrios se siente desprotegida y asustada por estos delincuentes. Si las instituciones no dan el salto tecnológico ahora mismo, la confianza en nuestra moneda y en nuestro sistema va a colapsar por completo. Dale, es hora de que los bancos actúen con responsabilidad y blinden cada centavo de la gente. Vamos a un corte, ya volvemos con más música y mucha más información para ustedes. 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

0: Buenas noches a toda la gente que nos sintoniza en esta noche de sábado. Escúchame bien, porque con estas lluvias que no paran, el dengue ya no es un chiste y tenemos que ponernos las pilas antes de que los hospitales colapsen como pasó en años anteriores. El Ministerio de Salud ya está lanzando alertas porque los casos en zonas como Itagua y San Lorenzo subieron muchísimo. Así que no podemos esperar a que nos dé fiebre para empezar a limpiar nuestros patios. ¡Dale! Hay que ser claros. El mosquito no descansa y cualquier balde con agua estancada o una llanta vieja es un nido de problemas. Hay que vaciar los recipientes, tapar los tanques y aplicar repelente sin falta si salimos a la calle, porque el Zika y el chikungunya también están dando guerra en cada rincón del país. Si sentís dolor de cabeza fuerte o dolor en las articulaciones, no te automediques con nada. Tenés que ir directo a un centro de salud para que te revisen bien. ¡Eso! La prevención es la única forma de ganarle a este mosquito, y no podemos dejar que los barrios se conviertan en zonas de riesgo por pura desidia. Si ves focos de acumulación de basura en tu cuadra, avisa a la municipalidad, porque si uno no hace nada, el vecino tampoco va a hacer nada. ¿Hasta cuándo vamos a esperar a que las estadísticas nos den un susto para empezar a limpiar nuestras casas?
1: Mira, el problema real aquí es que la desidia ciudadana convierte nuestros barrios en verdaderos criaderos, porque muchos creen que por limpiar su propia casa, ya cumplieron con el deber. Esos casos récord en Itagua y San Lorenzo no son casualidad, sino

0: Nosotros hablamos de infraestructura y gestión de residuos, la gente en el mercado está sufriendo las consecuencias directas de que los municipios no recolecten la basura a tiempo cada vez que llueve. No es solo falta de voluntad del vecino, es que muchas veces el camión no pasa o las calles están mal drenadas, convirtiendo cualquier baldío en una bomba de tiempo para toda la zona. Si la municipalidad no pone patrullas constantes para controlar esos focos críticos antes de que empiece la temporada alta, vamos a terminar con los hospitales colapsados y la gente corriendo desesperada por atención médica. Dale, hay que exigirle a las autoridades que limpien esas zonas críticas, ahora mismo porque el mosquito no pide permiso ni espera a que la ciudad se organice para picar. Realmente esperamos a que los casos suban un 50% más para que alguien tome cartas en el asunto y limpie esos baldíos abandonados.
1: Tienes razón en que la gestión municipal es el cuello de botella, porque un vecino no puede combatir solo una falla estructural en el drenaje urbano o la falta de recolección en zonas periféricas. Lo que realmente preocupa es cómo esa inacción estatal termina castigando a los sectores más vulnerables, donde la densidad poblacional y la precariedad de las viviendas facilitan que el virus se propague como pólvora seca apenas llueve. Necesitamos un plan de choque que no sea solo de limpieza superficial, sino una intervención real en la infraestructura de alcantarillado para evitar que el agua se estanque en los puntos críticos de la ciudad. Si no invertimos ahora en soluciones estructurales y no solo en campañas informativas, vamos a seguir viendo las mismas cifras alarmantes cada año en nuestro sistema de salud.
0: Eso es. Y hay algo que no podemos ignorar, Carlos, que es la falta de comunicación real con las juntas vecinales para identificar esos puntos críticos antes de que sea tarde. No alcanza con un comunicado en la radio o un volante. Necesitamos que los líderes de cada barrio tengan el poder y los recursos para organizar cuadrillas de limpieza relámpago apenas termine una tormenta fuerte. Si no empoderamos a la gente que vive ahí mismo, en Itagüí o San Lorenzo, para que ellos mismos vigilen y denuncien los focos de basura acumulada, vamos a seguir dependiendo de un sistema centralizado que siempre llega tarde. ¿Hasta cuándo vamos a esperar a que el Estado sea el único responsable cuando la solución real está en la organización del vecino con su propia cuadra?
1: Mira, lo que planteas es fundamental porque la descentralización de la respuesta es la única forma de ganarle la carrera al mosquito. Si logramos que las juntas vecinales tengan autonomía real para gestionar pequeños fondos de emergencia en limpieza tras cada lluvia, podemos atacar los focos antes de que el ciclo de reproducción del Aedes aegypti se complete. No podemos esperar a que una patrulla municipal llegue desde el centro, cuando lo que necesitamos es una reacción inmediata en la misma cuadra del vecino afectado. Es pasar de un modelo reactivo y centralizado a uno preventivo y comunitario, donde el vecino no sea solo un receptor de información, sino un actor activo con herramientas para proteger su entorno inmediato.
0: Escúchame bien, Carlos, porque no podemos olvidar que si queremos que este modelo comunitario funcione, la municipalidad tiene que garantizar el equipamiento básico para esas juntas vecinales. No sirve de nada empoderar al vecino, si después se queja de que no tienen ni bolsas resistentes ni herramientas para despejar los sumideros tapados con basura. Dale. Hay que exigir un convenio real donde la ciudad provea el material y las cuadrillas locales pongan el ojo en cada esquina, como si fuera una defensa colectiva en la cancha. ¿De qué sirve que el vecino quiera actuar si no tiene ni la infraestructura mínima para hacerlo cuando llueve fuerte?
1: Exacto, porque sin ese respaldo logístico y material, la voluntad del vecino se termina frustrando contra una pared de falta de recursos. La clave está en que el municipio no solo delegue la tarea, sino que provea las herramientas necesarias para que esa red comunitaria sea realmente efectiva y autosustentable frente a cada tormenta. Al final del día, lo que buscamos es una sinergia donde la gestión pública facilite los medios y el vecino aporte la mirada directa en su propio territorio. Es un camino largo, pero es la única forma de que nuestras familias dejen de vivir bajo esta amenaza constante. Por ahora nos vamos a un corte musical. Quédate con nosotros.
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0: Buenas noches a toda la gente que nos acompaña en esta noche de sábado. Escúchame bien, porque nuestra identidad no es algo que se compra, sino que corre por nuestras venas como el mismo río Paraguay y se siente en cada rincón del país. No podemos hablar de cultura sin reconocer que las raíces guaraníes son el motor que mueve nuestra música, desde la polca paraguaya hasta los ritmos modernos que hoy suenan fuerte en las calles. Lo vemos claramente en cómo artistas actuales integran instrumentos como la arpa y la guitarra en propuestas nuevas, manteniendo viva una herencia que sobrevive a pesar del paso de los años. Esos sonidos no son solo pasado, son el presente de cada festival en las plazas y la fuerza que nos diferencia de cualquier otra cultura en el mundo. ¿Hasta qué punto estamos dejando que lo moderno opaque nuestras tradiciones más profundas? ¿O realmente estamos creando algo nuevo con nuestra esencia?
1: Mira, la clave está en entender que la tradición no es una pieza de museo estática, sino un organismo vivo que necesita evolucionar para sobrevivir en el siglo XXI. Cuando vemos a jóvenes músicos fusionando los acordes del arpa con bases electrónicas o ritmos urbanos, no estamos perdiendo la esencia, sino adaptándola para que las nuevas generaciones no sientan nuestra cultura como algo ajeno o antiguo. Es fundamental que esa fusión mantenga la estructura armónica propia de nuestra tierra, porque es ahí donde reside el alma guaraní que nos identifica frente al resto del mundo. El verdadero peligro no es la modernidad en sí, sino una globalización tan genérica que termine borrando los matices específicos que hacen que una polca paraguaya suene única en cualquier escenario.
0: Eso es. Pero escúchame bien, Carlos, porque no podemos cerrar los ojos ante la realidad del mercado actual, donde muchas veces esa fusión se vuelve tan genérica que termina perdiendo el norte. Hay artistas que solo quieren el éxito rápido y terminan usando lo guaraní como un simple adorno, una capa de pintura encima de algo que ya suena igual en cualquier parte del mundo. Si queremos que la identidad aguante, necesitamos que los productores entiendan que no es solo meterle un beat electrónico a una polca, sino respetar el sentimiento y la métrica original, para que la gente en el barrio reconozca su propia historia. ¿Realmente estamos innovando o simplemente estamos vendiendo una versión diluida de lo que nos hace únicos para encajar en las listas de reproducción globales?
1: Mira, lo que pasa es que esa dilución que mencionas suele ocurrir cuando se pierde la intención pedagógica detrás de la producción musical. El riesgo real no es el uso de tecnología moderna, sino la falta de profundidad en la investigación del artista sobre las métricas y los sentimientos que una polca o un chamamé transmiten históricamente a nuestra gente. Si un productor solo busca el clic fácil, sin entender por qué un arpegio específico nos mueve el alma, entonces estamos ante una apropiación vacía que no aporta nada al patrimonio nacional. Para que la innovación sea verdadera, deben hacer de un conocimiento profundo de nuestras raíces para que incluso con sonidos nuevos, la identidad paraguaya se sienta sólida y auténtica en cada nota.
0: Dale, Carlos. Pero escúchame bien, porque lo que te digo es lo que se siente ahí en la calle, cuando vas al mercado o sentás con los amigos. El riesgo real hoy no es solo la falta de estudio del productor, sino la desconexión de nuestra juventud con el origen. Muchos pibes ahora ven el arpa como un objeto decorativo porque no conocen las historias de lucha y resistencia que esas cuerdas cargan desde hace siglos. Si no educamos a los jóvenes para que valoren la historia detrás de cada acorde antes de mezclarlo con un sintetizador, nos vamos a quedar con una cultura de cartón que se desmorona apenas sopla el viento de lo global. Punto. ¿Cómo vamos a defender nuestra esencia si la nueva generación solo consume la superficie y no entiende el sentimiento profundo que nos hace paraguayos?
1: Mira, sabe que la clave para evitar esa cultura de cartón está en fortalecer las instituciones educativas y los talleres comunitarios, donde el joven no solo aprenda a tocar una nota, sino que se siente parte del relato histórico. No podemos esperar que la educación formal resuelva todo sola, Necesitamos espacios donde el artista local sea un mentor que enseñe la resistencia cultural que mencionas, conectando la historia con la técnica. Si logramos que un pibe entienda que esa melodía es una herramienta de identidad y no solo un producto para redes sociales, entonces cualquier tecnología que use será un vehículo potente y no un sustituto vacío. Es fundamental que la formación sea integral, porque cuando hay conciencia del origen, el artista tiene la madurez necesaria para innovar sin traicionar lo que nos hace único.
0: Eso es. Pero escúchame bien, Carlos, porque no podemos quedarnos solo en la formación técnica o en las aulas. Lo que necesitamos ahora mismo es que los productores y artistas busquen esa conexión emocional directa con el territorio, como cuando un equipo de fútbol sale a la cancha y siente el apoyo de su gente. Si el artista se conecta con lo que significa ser paraguayo hoy, la obra va a tener fuerza por sí sola sin necesidad de manuales. Tenemos que incentivar producciones que no solo busquen likes en redes sociales, sino que logren que un pibe en una esquina o en un barrio alejado sienta ese orgullo de pertenencia al escuchar nuestra música. Si logramos que el arte sea un puente real hacia nuestras raíces y no solo una herramienta de marketing, la identidad va a resistir cualquier cambio tecnológico porque estará grabada en el corazón del que escucha. ¿No te parece que es hora de que los grandes productores locales se animen a invertir en proyectos que prioricen esa raíz auténtica por encima de las tendencias pasajeras?
1: Tenés mucha razón, porque cuando un productor pone el corazón y conecta con nuestra tierra, la obra deja de ser una simple canción para convertirse en un refugio de identidad que trasciende cualquier tendencia pasajera del momento. Esa apuesta por lo auténtico es lo que garantiza que nuestra música no sea un producto desechable, sino una herencia viva que seguirá resonando en cada rincón de nuestro país, sin importar cuánta tecnología se sume al proceso. Es esa conexión con la raíz lo que finalmente nos da la fuerza para resistir y permanecer orgullosos de lo que somos ante el mundo. Seguimos con más música ahora.
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0: Buenas noches. Qué calorcito está haciendo hoy, pero ojo que el clima en Asunción no perdona. Mira, hoy tenemos una máxima de 34 grados con una humedad que te deja pegado al piso y un viento del noreste que sopla a 15 kilómetros por hora. Comparado con ayer, la temperatura subió 2 grados más, porque estamos sintiendo ese golpe de calor típico de septiembre. Pero el índice UV está por las nubes, así que si vas a salir, ponete protector solar ya mismo. Para hoy te recomiendo ropa bien liviana y mucha agua. Y para mañana se espera que baje un poco la temperatura con nubarrones en la tarde. ¿Realmente estamos preparados para este calor extremo que nos pega todos los años en la capital, o solo nos acostumbramos a sufrirlo?
1: Mira, el problema es que nuestra infraestructura urbana no está diseñada para estas temperaturas extremas, porque el asfalto y el cemento retienen el calor como una olla a presión durante toda la noche. No es solo acostumbrarnos al sufrimiento, es que la falta de espacios verdes adecuados en zonas densamente pobladas nos deja sin refugios naturales contra este clima. Tenemos que pasar de la resignación a exigir planes de urbanismo que incluyan más árboles y corredores verdes para bajar la temperatura ambiente real en las calles de Asunción.
0: Eso es, Carlos. Pero escúchame bien, porque la cosa no es solo falta de árboles, sino que el transporte público nos tiene a la gente sufriendo como si estuviéramos en un horno. Uno y galle. No podés pedirle a un trabajador que cruce la ciudad en una combi sin aire acondicionado o con las ventanas abiertas, mientras el sol le pega de lleno en la cabeza durante horas. Es una injusticia social total, porque el calor extremo castiga más fuerte al que no tiene recursos para estar en un lugar climatizado. Tenemos que exigir transporte digno y estaciones de hidratación pública en los paraderos principales. No podemos dejar que la gente se desmaye por falta de infraestructura básica.
1: Exactamente. Y hay que sumar que este calor extremo impacta directamente en la productividad laboral del trabajador informal, que es el que más sufre bajo el sol de mediodía. No es solo una cuestión de comodidad, sino de salud pública, porque las horas de calor aumentan los casos de deshidratación severa y golpes de calor en quienes no tienen acceso a oficinas con climatización. Necesitamos políticas municipales que obliguen a la instalación de techados en paradas críticas y puntos de hidratación gratuita cerca de los mercados y zonas comerciales principales. Es hora de dejar de ver el clima como un fenómeno natural inevitable para pasar a tratarlo como una emergencia de salud urbana donde el Estado debe intervenir con infraestructura básica urgente.
0: Dale, escúchame bien, porque esto no es solo un tema de infraestructura urbana. Es una cuestión de supervivencia para los que viven en el borde del sistema. Mira que cuando hablamos de salud pública, estamos hablando de la madre que vende en el mercado 4 o del joven que trabaja cargando mercadería bajo ese sol que te quema la piel. No podemos seguir ignorando que la falta de zonas de sombra y techados en los paraderos principales es una forma de abandono deliberado hacia el trabajador humilde. ¡Eso es! Tenemos que presionar para que se instalen refugios climáticos reales. No solo un poquito de sombra, sino lugares donde la gente pueda hidratarse sin tener que gastar su poco dinero en una botella de agua fría mientras espera el colectivo. ¿Hasta cuándo vamos a esperar que el Estado reaccione y nos brinde condiciones mínimas para sobrevivir a estas olas de calor que cada año se vuelven más agresivas?
1: Mira, hay un punto clave que no podemos ignorar, y es el impacto del calor en la salud mental y la fatiga cognitiva de nuestra gente. Cuando un trabajador pasa horas bajo un sol abrasador sin hidratación ni sombra, su capacidad de concentración disminuye drásticamente y el estrés térmico genera una irritabilidad que afecta la convivencia en el espacio público. No es solo que el cuerpo sufra físicamente, sino que el agotamiento mental por las altas temperaturas debilita la resiliencia de quienes sostienen nuestra economía diaria. Tenemos que entender que un trabajador agotado por el calor es más vulnerable a accidentes laborales y enfermedades crónicas, lo que significa que la falta de infraestructura no solo es una falla logística, sino una barrera real al bienestar psicológico y físico de la clase trabajadora en Asunción.
0: Escúchame bien, porque esto es fundamental. Lo que Carlos dice del estrés mental tiene todo el sentido del mundo, y eso nos lleva a un punto crítico. la seguridad vial en nuestras calles. Un conductor de colectivo o de un micro de transporte público, con el cerebro fundido por el calor extremo y la fatiga cognitiva, es un peligro constante para todos los que circulamos por Asunción. No podemos permitir que el agotamiento térmico se convierta en una causa de accidentes graves en las avenidas principales, porque la falta de infraestructura básica termina cobrándose vidas en el asfalto. Eso es. La falta de refugios y zonas frescas no es solo un problema de comodidad. Es una demanda urgente por seguridad pública, para que los trabajadores no tengan que decidir entre sobrevivir al calor o arriesgar la vida de los demás, por culpa de un sistema que no les ofrece ni una sombra donde descansar. ¿Hasta cuándo vamos a permitir que el diseño de nuestra ciudad ignore la salud mental y física del trabajador que mueve la economía de todos nosotros?
1: Tenés toda la razón, porque al final del día lo que estamos hablando es de proteger la vida de nuestra gente en cada rincón de la ciudad, punto mención. Esa conexión entre el agotamiento físico por el calor y el riesgo real en nuestras calles es algo que no podemos seguir ignorando como si fuera un detalle menor. Hay que exigir soluciones estructurales ya, porque una ciudad que no protege a sus trabajadores es una ciudad que falla en su deber más básico de cuidado humano. Bueno, nos quedamos con esa reflexión fuerte para cerrar este bloque. Seguiremos con la música ahora mismo.
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0: Buenas noches a toda la gente que nos sintoniza desde cada rincón del país. Escúchame bien porque hoy vamos a desmenuzar cómo nuestra herencia guaraní es el motor que mueve todo lo moderno, desde el ritmo de una polca hasta el diseño textil en las pasarelas actuales. No es solo pasado. Es identidad viva que se siente en la gastronomía de cada barrio, y en la fuerza del idioma que sobrevive con orgullo en nuestras calles. Tenemos que hablar de cómo artistas como Berta Rojas o los grupos de música folclórica están rescatando instrumentos ancestrales para sonar hoy mismo en las radios. ¡Dale! Porque lo nuestro es único y hay que defenderlo con fuerza.
1: Esa conexión entre lo ancestral y lo contemporáneo no es solo una moda, sino un acto de resistencia cultural que fortalece nuestra identidad profunda. Mira, cuando escuchamos el sonido del arpa o el violín mezclado con ritmos modernos, estamos validando que nuestras raíces tienen la fuerza necesaria para competir en cualquier escenario global. Es fundamental entender que cada palabra en guaraní que usamos en el día a día es una herramienta de cohesión social que mantiene viva la memoria de nuestros antepasados frente a la globalización. El impacto de esta herencia en la economía creativa, desde el diseño hasta las artes visuales, permite que nuestra gente se sienta orgullosa y empoderada por su origen paraguayo.
0: Eso es. Pero escúchame bien, porque la verdadera potencia está en cómo los jóvenes están agarrando esa herencia y metiéndola en el ADN de las redes sociales y la tecnología actual TomCom. No podemos quedarnos solo en lo tradicional. Hay que ver cómo un productor joven en Asunción usa samples de polka para crear hits que suenen en todo el continente. Es como en el fútbol, donde lo clásico es la base, pero la táctica moderna es lo que te hace ganar los partidos. Hoy, si no impulsamos a estos creadores digitales que están mezclando nuestra raíz con sonidos urbanos, nos arriesgamos a que las nuevas generaciones se pierdan en lo genérico. ¿Hasta cuándo vamos a esperar a que el mundo reconozca nuestro sonido por pura casualidad y no por una estrategia de exportación cultural agresiva?
1: Mira, para que esa exportación cultural funcione no basta con la creatividad del artista, sino que necesitamos una infraestructura sólida de gestión que proteja los derechos de autor sobre nuestras expresiones tradicionales. Es fundamental que las instituciones locales creen fondos específicos y plataformas de distribución digital donde lo nuestro tenga visibilidad técnica sin perder su esencia. Si logramos profesionalizar el marketing de nuestra identidad, estamos transformando un patrimonio cultural en un motor económico real que genera trabajo para miles de artesanos y músicos independientes.
0: Escúchame bien porque acá está el punto clave. No podemos hablar de gestión sin mirar a los artesanos y productores del interior, que hoy están quedando fuera por no tener acceso a esas plataformas digitales que mencionas. Si queremos una economía real, tenemos que bajar la tecnología al barro, a las manos de la gente en las ferias y en los talleres de los barrios populares. No sirve de nada tener un plan maestro si el productor de música de una zona rural no tiene cómo subir su obra, o si el artesano de cerámica no conoce cómo proteger su diseño original. Dale, hay que bajar la teoría a la práctica y darle herramientas reales a nuestra gente para que no sean solo

0: espectadores del éxito ajeno.
1: Tenés toda la razón. Y es que esa brecha digital entre la capital y el interior es un obstáculo estructural que asfixia el talento en las zonas más profundas de nuestro país. Para que ese artesano o músico rural no sea un simple espectador, necesitamos programas de capacitación técnica directa en las cooperativas locales, donde se enseñe desde la logística básica hasta el manejo de redes sociales para vender directamente al consumidor final, sin intermediarios que se queden con la ganancia. La democratización del acceso a Internet, estable en cada departamento, es la única forma de convertir nuestra identidad cultural en una moneda de cambio real y justa para quienes mantienen viva nuestra tradición en los talleres más pequeños.
0: Escúchame bien, porque acá es donde la cosa se pone seria. El problema no es solo que falte el Internet o el conocimiento técnico, sino que estamos dejando que los intermediarios se queden con todo el pastel mientras el artista de verdad se queda con las migajas. Si un artesano en Caazapá o una costurera en Villar Corralito no puede vender directamente por su cuenta, porque alguien más le pone las condiciones, entonces esa supuesta democratización es puro cuento. ¡Dale! Necesitamos que la gente en los barrios entienda que el celular en su mano es una herramienta de lucha para que su trabajo llegue a todo el mundo sin pedirle permiso a nadie. Eso es lo que tiene que pasar si queremos que nuestra cultura sea realmente libre y potente.
1: Exacto, lo que planteas sobre eliminar a los intermediarios es la clave para que el valor agregado se quede donde nace, en las manos del creador. Si logramos que esa herramienta digital sea el puente directo entre el taller y el mundo, estamos hablando de una soberanía cultural que dignifica el trabajo diario de nuestra gente. Es momento de transformar ese esfuerzo individual en una estructura colectiva que proteja lo nuestro por derecho propio, sí. Vamos a hacer una pequeña pausa acá, pero seguimos con más música para acompañar tu jornada.
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0: Buenas noches. Qué alegría estar con ustedes hoy en esta noche de sábado. Tenemos que hablar de nuestra identidad, porque las raíces guaraníes no son algo del pasado, están vivas en cada rincón. Desde el ritmo del chamamé hasta la forma en que hablamos. Miren lo fuerte que es. La influencia está en el uso cotidiano del guaraní y en tradiciones como el tereré, que ya es patrimonio cultural inmaterial de la humanidad. Artistas como la banda de música tradicional o los músicos que rescatan los sonidos de la zona de Itauguá mantienen viva esa esencia que nos diferencia del resto. Es posible que sin ese legado de resistencia y fe, hoy no tuviéramos esta cultura tan auténtica en las calles.
1: Esa identidad guaraní es el cimiento de nuestra resistencia cultural frente a la globalización, porque no es solo una tradición estática, sino una forma de entender la vida en comunidad. El uso del guaraní en el comercio y en los hogares demuestra que nuestra lengua es un motor de cohesión social que sobrevive a las modas pasajeras. La esencia de Itauguá y otros pueblos nos enseña que lo auténtico surge cuando el hombre se conecta con su tierra, transformando cada gesto cotidiano en un acto de afirmación histórica.
0: Pero escúchame bien, Carlos. Lo que me preocupa es que a veces nos quedamos solo en la nostalgia y no vemos cómo esa cultura se está transformando con los jóvenes en las redes sociales o en el trap paraguayo. No podemos dejar que lo nuestro se quede encerrado en un museo. Tiene que estar en la calle, mezclándose con lo moderno para que los pibes sientan que hablar guaraní es algo con estilo y no solo una obligación de los abuelos. Si no logramos que esa identidad sea dinámica y actual, como un equipo que se adapta al juego, corremos el riesgo de que las nuevas generaciones busquen otras formas de expresión fuera de nuestras fronteras. ¿Estamos haciendo lo suficiente para que nuestra lengua sea la protagonista en la tecnología y no solo en los festivales tradicionales?
1: Mira, es fundamental que entendamos que la tecnología no es una amenaza para nuestra identidad, sino un vehículo potente si sabemos usarla con intención. La verdadera clave está en crear contenido digital donde el guaraní sea funcional, permitiendo que los jóvenes lo usen para expresar sus emociones actuales y no solo frases hechas de hace décadas. Si logramos integrar nuestra lengua en plataformas digitales con una estética moderna, estamos garantizando que la cultura paraguaya deje de ser un objeto de estudio para convertirse en una herramienta de comunicación global.
0: ¡Exacto, Carlos! Pero escúchame bien. No basta con que la lengua esté ahí presente. Tiene que ser funcional y práctica para el pibe que está hoy usando un celular en el barrio o en la facultad. Si queremos que el guaraní sea una herramienta de comunicación global, necesitamos que las marcas locales y los creadores de contenido se animen a usar términos auténticos en sus campañas, no solo palabras sueltas sin sentido. Tenemos que romper esa barrera de que lo moderno es hablar en inglés. Hay que demostrar que el guaraní tiene la fuerza para expresar desde la tecnología hasta las nuevas tendencias urbanas. ¡Dale! Si logramos que nuestras empresas y artistas digitales adopten nuestra lengua como una herramienta de identidad real, estamos asegurando que no nos borren del mapa cultural por seguirle el ritmo a lo que viene afuera.
1: Tenés mucha razón con eso del comercio y las marcas, porque cuando una empresa local decide usar un término en guaraní para definir su identidad, no solo está vendiendo un producto, está validando nuestra cultura frente al mercado global. Global. El desafío real es que esas palabras deben tener coherencia con el propósito de la marca para evitar que parezcan simples adornos publicitarios sin fondo. Si logramos que los emprendedores vean en nuestra lengua una ventaja competitiva y no como algo difícil de integrar, estamos construyendo un puente donde lo tradicional se vuelve moderno y rentable para todos nosotros.
0: Eso mismo, Carlos. Pero escúchame bien. Porque para que eso pase, el emprendedor tiene que entender que no es solo por marketing barato, sino por orgullo de pertenencia. Si un negocio usa guaraní y conecta con la gente del barrio, ese cliente se vuelve fiel porque siente que lo están tratando como a uno de los suyos. Tenemos que sacar al guaraní de las vitrinas decorativas y meterlo en el corazón de la economía local para que sea una herramienta real de supervivencia cultural ante lo que viene de afuera. Dale, si no lo hacemos rentable y útil para el bolsillo del que produce, va a seguir siendo algo que solo se ve en los libros.
1: Es un punto clave, porque cuando el guaraní se vuelve el motor de una economía local sólida, deja de ser un tema académico y pasa a ser nuestra identidad viva y rentable frente al mundo. Si los emprendedores ven que hablarle a la gente en su lengua madre genera fidelidad real y conexiones profundas, habremos ganado la batalla por la permanencia de nuestras raíces en este siglo digital. Es esa unión entre el orgullo del barrio y la practicidad del mercado lo que realmente va a sostener nuestra cultura frente a las tendencias globales. Quedamos con esta reflexión sobre la fuerza de nuestra identidad para seguir adelante. Nos vemos en la próxima.
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0: Buenas noches, familia. Estamos aquí juntos en esta jornada de sábado para desgranar lo que sucede en nuestro continente y más allá. Mira, la situación con el corredor logístico del Canal de Panamá es crítica porque la sequía extrema ha reducido los niveles de agua a mínimos históricos, obligando a las navieras a pagar sobretasas que pueden llegar hasta los $500.000 por tránsito, lo que impacta directamente en el costo de importación de insumos agrícolas y productos básicos para Paraguay y toda Latinoamérica. Esta crisis logística genera un efecto dominó en la cadena de suministro regional, encareciendo el transporte de granos hacia mercados asiáticos y forzando a las empresas locales a buscar rutas alternativas más costosas. No es solo una cifra en una pantalla, es el costo del flete que termina influyendo en el precio final de los productos que llegan a nuestra mesa cada día.
1: Escúchame bien, Carlos. Esa subida de precios no es un detalle técnico. Es un golpe directo al bolsillo del que labura y va a la feria por su mercadería. Si el flete sube porque el canal está seco, el panero y el comerciante del barrio van a tener que trasladar ese costo al consumidor final mañana mismo. Eso es una realidad que nos pega en la cara. Además, tenemos que pensar en nuestros productores de soja y maíz. Si exportar se vuelve un calvario por estas rutas bloqueadas, nuestra economía nacional se pone en jaque, igual que cualquier otro país del bloque. ¿Hasta qué punto el Estado va a poder amortiguar este impacto para que los productos básicos no se vuelvan un lujo inalcanzable?
0: Mira, la situación en el Mar Rojo es un escenario de alta tensión, donde los ataques de los rebeldes hutíes en Yemen han obligado a las navieras como Maersk y MSC a desviar sus rutas hacia el Cabo de Buena Esperanza, sumando hasta 15 días adicionales de navegación. Este desvío implica un consumo extra de combustible que eleva el costo del flete marítimo en un 20%, para los contenedores que transportan tecnología y componentes electrónicos desde Asia hacia Europa y América. Para nosotros aquí en Paraguay, esto significa que la importación de maquinaria pesada y repuestos para el agro se encarece inmediatamente, afectando la competitividad de nuestros productores frente a los mercados externos. Pasemos ahora a otro escenario complejo que está moviendo las aguas de la economía global. Hablemos sobre la volatilidad del precio del petróleo Brent, que ha mostrado fluctuaciones constantes debido a las tensiones geopolíticas en Oriente Medio y las decisiones de producción de la OPEP.
1: Pero escúchame bien, Carlos. El petróleo no es solo un número que sube y baja en la tele. Es el motor que mueve todo nuestro país. Si el Brent se pone loco por los líos en Oriente Medio, lo primero que va a sentir el paraguayo es el aumento en el precio del combustible en cada estación de servicio de nuestras calles. Eso significa que el transporte interno, desde el camión que trae la mercadería hasta el colectivo que sube a la gente al trabajo, se vuelve más caro de mantener y ese costo termina pegándole directo al bolsillo de la gente. Es una cadena de impacto real. Además, tenemos que pensar en nuestra producción nacional. Si producir energía es más caro por la inestabilidad del petróleo, nuestras industrias locales pierden competitividad frente a los productos importados. ¿Cómo vamos a sostener el ritmo económico si cada vez que hay un conflicto en el otro lado del mundo, aquí en casa, nos toca pagar el pato con precios más altos?
0: Tenés razón, Lucía, y hay que mirar este punto con mucha profundidad, porque la volatilidad del Brent no solo afecta al combustible para el vehículo, sino que condiciona directamente los costos de producción industrial a gran escala. Cuando el barril sube debido a las decisiones de la OPEP, la industria petroquímica eleva los precios de fertilizantes y químicos esenciales para nuestra agricultura, lo que pone en jaque la rentabilidad del pequeño productor, antes incluso de que el producto llegue al mercado local. Esta dependencia externa nos obliga a analizar cómo nuestra economía puede diversificar fuentes energéticas para proteger nuestra soberanía productiva frente a las crisis externas de Oriente Medio.
1: Dale, Carlos, ahí es donde quiero llegar. Lo que me preocupa es que esa dependencia de los fertilizantes químicos nos tiene con las manos atadas frente al mundo. Y si no invertimos ya en tecnología para producir fertilizantes propios o alternativas orgánicas, el productor paraguayo va a seguir siendo un rehén de cada conflicto que pase en Oriente Medio. No podemos permitir que la soberanía alimentaria de nuestra gente dependa de una decisión tomada en una oficina en Arabia Saudita. Es como jugar un partido sin tener defensa y esperar ganar por milagro. Tenemos que exigirle al Estado que fomente industrias locales fuertes para que, cuando el petróleo suba, nuestro campo no se quede sin herramientas para producir. ¿Hasta cuándo vamos a seguir siendo espectadores de nuestra propia economía mientras los costos externos deciden cuánto puede producir un campesino en el interior?
0: Mira, la cuestión es que no podemos ignorar que esta vulnerabilidad también nos obliga a reevaluar nuestra logística interna y el costo del flete terrestre aquí en Paraguay. Si los insumos básicos como los fertilizantes suben por factores externos, el costo de mover esa producción desde las zonas rurales hasta nuestros puertos o centros de distribución locales se vuelve un desafío logístico enorme que presiona al transportista nacional. Necesitamos una infraestructura vial que sea eficiente para mitigar esos sobrecostos y así amortiguar el impacto final en el precio de los alimentos que llegan a la mesa del paraguayo cada día.
1: Exacto, Carlos. Porque si las rutas están hechas un desastre y los camiones pierden tiempo o se rompen por los pozos, el costo del flete se dispara y ese es un golpe directo al bolsillo de la gente que compra la comida en el mercado. No podemos seguir permitiendo que el productor tenga que lidiar con una infraestructura que no ayuda y unos costos de transporte que suben como espuma cada vez que el petróleo sube. Es una cadena de problemas que termina afectando al paraguayo que quiere comprar un kilo de carne o de hortalizas a un precio justo. ¿Pensí? Es hora de que se mueva la maquinaria para mejorar nuestras rutas y proteger nuestra producción local. Seguimos con más música en Radio Arasunción. 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

Buenas noches, Paraguay. Escúchame bien porque hoy el clima está dando que hablar y no nos va a dejar tranquilos. En Asunción estamos con una humedad que te pega en la cara. Pero la temperatura máxima tocó los 34 grados, bajando un poco respecto al calor sofocante de ayer. El viento sopla del noreste a unos 15 kilómetros por hora, lo que hace que el aire se sienta pesado si estás afuera. Mañana se viene un frente que va a refrescar las cosas un poco, así que prepárate para una jornada más llevadera en la capital. Si vas a salir hoy, vestite liviano porque esa humedad no perdona, pero mañana ya podés planear algo al aire libre con más ganas. ¿Estás listo para aguantar este calorcito o ya te estás preparando para el cambio de tiempo que viene?

0: Edad del noreste, es un dolor de cabeza para los trabajadores que están en la calle, porque a 34 grados el cuerpo no encuentra descanso, y el agotamiento físico pega fuerte en las jornadas laborales largas. Es fundamental que las familias extremen precauciones con la hidratación constante, especialmente con los chicos y los adultos mayores, ya que la combinación de calor y humedad es un riesgo real para la salud pública en nuestra capital. Mira que aunque mañana baje un poco el termómetro, el cambio brusco de presión atmosférica siempre nos deja el cuerpo sensible, así que hay que andar con cuidado y no bajar la guardia con el cuidado personal.
1: Escúchame bien. Lo que me preocupa es cómo este calorazo pega directo en el bolsillo del que labura en el comercio o en la construcción, porque si las empresas no garantizan espacios frescos, la gente termina trabajando agotada y con salud afectada. No podemos hablar solo de hidratarnos. Hay que exigir condiciones dignas para los trabajadores que están bajo ese sol de mediodía sin sombra ni ventilación. Es como en una cancha, donde el equipo tiene que estar bien preparado antes del partido. Si no cuidamos al trabajador hoy, mañana la productividad cae y la salud se paga cara. ¿Hasta cuándo vamos a seguir normalizando que la gente sufra estas condiciones extremas por falta de infraestructura básica en los puestos de trabajo?
0: Tenés toda la razón, porque estamos hablando de derechos fundamentales que se ignoran cuando solo miramos las cifras de producción sin ver el rostro del trabajador paraguayo bajo ese sol. La falta de infraestructura básica, como ventilación adecuada o zonas de descanso, no es solo un fallo logístico, sino una falla ética profunda en nuestra cultura laboral urbana. Si una empresa no invierte hoy en proteger la salud física de sus empleados frente a estas condiciones climáticas extremas, está ahorrando dinero a corto plazo, pero acumulando costos sociales y de salud que el sistema público termina pagando después. Es hora de que las normativas laborales sean más estrictas con los sectores de construcción y comercio, para que nadie tenga que elegir entre su sustento diario y su integridad física por culpa del clima.
1: Escúchame bien, porque esto es una realidad que duele. El problema no es solo la falta de infraestructura, sino que el sistema nos deja desprotegidos cuando las autoridades no sancionan a los empleadores que ignoran estas condiciones básicas. Es como en el fútbol: si el club no invierte en su plantel y lo deja expuesto al desgaste extremo, el equipo se cae en los minutos finales. Acá la gente es el jugador que se está desgastando hasta el cansancio sin ningún tipo de respaldo real. Dale. Tenemos que exigir que las inspecciones del Ministerio de Trabajo sean constantes y no solo un trámite en papel, porque la salud de nuestra gente no puede ser negociable por unos pocos pesos de ahorro empresarial. ¿Hasta cuándo vamos a esperar que alguien más se dé cuenta de que el trabajador paraguayo ya no puede más con este abuso?
0: Mira, a la clave que estamos pasando por alto es cómo esta precariedad laboral genera un círculo vicioso de pobreza, porque un trabajador enfermo o agotado físicamente pierde capacidad productiva y calidad de vida a largo plazo. No podemos separar la salud pública del desarrollo económico. Si el trabajador no tiene condiciones dignas en su puesto, el impacto termina afectando a toda la estructura familiar y social de nuestra capital. Es una cuestión de justicia básica, donde el Estado debe intervenir con protocolos de emergencia climática que obliguen a las empresas a adaptar sus horarios o infraestructura antes de que ocurra una tragedia evitable por desidia administrativa.
1: Escúchame bien, porque esto no es solo un tema de salud pública, es un problema de organización urbana. Si el Estado no mete mano ahora para obligar a los comercios y constructoras a modificar sus horarios en las horas pico del calor, estamos condenando a la gente a morir por desidia. Es igual que cuando un club decide no rotar a sus jugadores y terminan con lesiones graves. Acá el trabajador es el jugador que se rompe porque nadie le da una alternativa real de trabajo en horarios más frescos. ¡Dale! Tenemos que exigir que las municipalidades sancionen con multas pesadas a los locales que no garanticen ventilación mínima o zonas de sombra, porque la vida de nuestra gente no puede quedar en manos de la buena voluntad del dueño del negocio. ¿Queremos que el sistema colapse por completo antes de que nos denuncie la realidad?
0: Tenés mucha razón, porque cuando permitimos que la desidia administrativa ignore estas condiciones, estamos fallando como sociedad y dejando al trabajador en un estado de vulnerabilidad total. Es fundamental que las multas municipales no sean solo una advertencia, sino un castigo real que obligue a los dueños de locales y constructoras a priorizar la vida por encima del margen de ganancia diario. Necesitamos que estas medidas se implementen ya, para proteger la salud de nuestra gente, antes de que el impacto en la salud pública sea irreversible. Esa es la realidad que tenemos que enfrentar hoy mismo. Vamos con un poco de música para seguir acompañándolos en esta mañana.
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0: Buenas noches, qué alegría estar al aire hoy sábado. Escúchame bien porque esto es algo que nos toca de cerca. La inteligencia artificial ya no es una película de ciencia ficción. Está metida en el celular de cada paraguayo que usa redes sociales o busca un servicio rápido. Ya vemos cómo las empresas locales están usando estas herramientas para automatizar la atención al cliente por WhatsApp o para personalizar las ofertas en aplicaciones de delivery y banca móvil. Es una revolución que cambia cómo compramos y trabajamos. Pero nos obliga a preguntarnos si estamos preparados para que máquinas tomen decisiones en nuestras instituciones. ¿Estamos listos para que la tecnología avance a este ritmo o nos va a dejar atrás a los que no se actualizan?
1: Mira, el punto clave aquí es la brecha de capacitación que estamos viendo en nuestras empresas paraguayas. No basta con tener la herramienta instalada. Si el personal no entiende cómo usarla para mejorar la calidad del servicio, terminamos con una atención robótica y fría que aleja al cliente. La verdadera revolución está en la capacidad de procesar datos masivos para predecir necesidades, algo que las pymes locales deben adoptar ya para competir en mercados regionales más exigentes. Tenemos que ver esto no como un reemplazo del factor humano, sino como una herramienta que libera a nuestra gente de tareas repetitivas para que puedan enfocarse en resolver problemas complejos con criterio propio.
0: Pero escúchame bien, Carlos. Lo que me preocupa es que mientras las empresas grandes se llenan con estos sistemas, el pequeño comerciante del barrio se está quedando fuera de la jugada porque no tiene ni idea de cómo empezar. No podemos permitir que la tecnología cree un muro donde solo los que tienen capital puedan competir en el mercado, dejando a nuestra gente de a pie en una desventaja enorme. Si no hay una formación masiva y real para todos, vamos a terminar con un mercado dividido entre los que usan inteligencia para escalar y los que se quedan estancados porque nadie les enseñó a manejar estas herramientas. ¿Realmente queremos que el futuro sea solo para unos pocos o vamos a empoderar a todo el comercio local?
1: Mira, para que ese pequeño comerciante no se quede fuera, la clave está en la democratización del acceso a herramientas de bajo costo que simplifiquen procesos operativos sin necesidad de un equipo técnico gigante. El Estado y las cámaras de comercio deben intervenir ahora mismo creando centros de capacitación técnica en cada departamento, enfocados específicamente en microherramientas de automatización. Si logramos que el dueño de la pulpería o del almacén aprenda a usar un chatbot básico para gestionar pedidos por WhatsApp, estamos eliminando una barrera estructural y permitiendo que su negocio sea competitivo frente a las grandes cadenas. No es solo una cuestión de software, es una cuestión de soberanía económica para que nuestro pequeño productor no dependa de intermediarios porque su sistema de gestión es rudimentario.
2: No ni siguiendo de un paso.
0: Eso es, Carlos. Pero escúchame bien, porque no podemos quedarnos solo en la teoría del Estado y las cámaras de comercio mientras el tiempo vuela como un gol de contra en el último minuto. El verdadero desafío está en la infraestructura básica. De nada sirve que el dueño de la pulpería aprenda a usar un chatbot si todavía tiene una conexión a Internet que se cae cada vez que llueve, o si no tiene un smartphone que aguante el ritmo del día a día. Necesitamos que las empresas de telecomunicaciones y el gobierno bajen los costos de datos para que la tecnología sea realmente accesible, y no un lujo de pocos en los barrios más alejados. Si queremos soberanía económica, primero tenemos que asegurar que cada rincón del país tenga una conexión sólida para que esa herramienta digital sea un puente y no una barrera frustrante. ¿Estamos dispuestos a invertir en la infraestructura básica para que el progreso llegue realmente hasta el último comercio del interior?
1: Mira, tenés mucha razón con ese punto de la infraestructura, porque sin conectividad estable, estamos hablando de un sueño imposible para el productor del interior. Hay que analizar que la falta de fibra óptica o señal 4 estable en zonas rurales no es solo un problema técnico, sino una barrera que condena al productor primario a quedar atrapado en esquemas de comercialización antiguos y poco rentables. Si logramos bajar los costos operativos de la conectividad mediante políticas de incentivos para las empresas de telecomunicaciones, estamos hablando de abrir una ventana directa al mercado nacional, sin tantos intermediarios que se quedan con la tajada del esfuerzo ajeno. La verdadera soberanía económica empieza cuando el productor en el Chaco o en el departamento de Caguazú tiene la misma velocidad de respuesta digital que uno en Asunción para procesar sus pedidos y gestionar su inventario en tiempo real.
0: Escúchame bien porque este punto es clave. No podemos olvidar que la tecnología por sí sola no hace milagros si el productor no sabe qué vender ni cómo darle valor agregado a su producto antes de subirlo a esa red digital. De nada sirve tener fibra óptica en el campo si el pequeño productor sigue vendiendo materia prima barata porque no tiene herramientas para procesarla o diferenciarla en el mercado nacional. Necesitamos un plan que combine la conectividad con capacitación en gestión de negocios y marketing básico, porque si no, solo estamos dándole una herramienta moderna a alguien que sigue atrapado en métodos de venta antiguos. Dale. Hay que empoderar al productor con conocimiento real para que esa conexión sea una verdadera oportunidad de negocio y no solo una pantalla más.
1: Exacto. Esa combinación entre infraestructura y formación es la única vía para que la tecnología no sea una promesa vacía, sino un motor real de transformación para nuestra gente. Si logramos que el productor rural domine tanto su red como su cadena de valor, estamos construyendo un camino sólido hacia la independencia económica que tanto anhelamos en cada rincón del país. Es fundamental entender que la herramienta digital solo multiplica lo que el productor ya tiene en sus manos. Por eso la capacitación es el multiplicador indispensable para que no se queden atrás. Bien, nos quedamos con esa reflexión potente. Y ahora vamos a un corte musical para recargar energías antes de seguir con más información. Pons.
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0: Buenas noches a toda nuestra gente que nos acompaña en esta jornada de sábado. Nun. El caos en el transporte público de Asunción ya no es solo un problema de tránsito, es una crisis de dignidad humana que afecta directamente la calidad de vida del trabajador que sale de su casa antes de que amanezca. Necesitamos pasar de la improvisación a un sistema integrado donde las líneas de buses tengan rutas fijas y frecuencias garantizadas, eliminando esa competencia desleal que obliga a los choferes a correr riesgos innecesarios para cumplir con sus metas diarias. La falta de infraestructura vial moderna y la ausencia de una red de transporte masivo eficiente están asfixiando el crecimiento de nuestra capital y condenan a las familias a perder horas valiosas en paradas improvisadas sin información clara. Es urgente que se invierta en terminales de transferencia reales y no solo en parches, porque cada minuto que un ciudadano pierde en el tráfico es tiempo que le robamos a su familia y a su descanso.
1: Escúchame bien, Carlos, porque esto no es solo un tema de rutas. Es una falta de respeto total a la gente. La realidad en el paradero es que el trabajador se queda ahí parado bajo el sol o la lluvia esperando un bus que nunca llega por culpa de esa competencia desleal que mencionas. Es como un equipo de fútbol que juega sin táctica. Si no hay una autoridad fuerte que ponga orden y castigue a los que se pasan las luces o corren como locos, el sistema va a seguir colapsando. Dale. Hay que exigir ya una tecnología de seguimiento en tiempo real para que la gente deje de perder la vida esperando en la calle. ¿Hasta cuándo vamos a permitir que el ciudadano común sea el que pague los platos rotos por la falta de planificación de las autoridades?
0: Mira, el punto clave aquí es que la falta de un sistema de gestión centralizado hace que el chofer sea rehén del sistema, porque sin una tarifa unificada y un control real sobre las frecuencias, el conductor termina sacrificando la seguridad vial por la supervivencia económica. Es fundamental que la municipalidad y el gobierno nacional coordinen una plataforma digital donde cada unidad tenga un código QR para validar el pago y registrar su ubicación exacta en tiempo real. Si logramos desarticular esa competencia salvaje mediante una red de transporte integrada, no solo mejoramos el flujo del tráfico en avenidas como la Mariscal o la España, sino que le devolvemos al trabajador paraguayo la dignidad de saber exactamente cuánto tiempo va a tardar en llegar a su casa para compartir con los suyos.
1: ¡Eso mismo! Pero escúchame bien, Carlos, que la tecnología por sí sola no va a hacer milagros si no hay voluntad política para limpiar el sistema de los piratas que inundan las calles y desordenan todo. No sirve de nada un código QR. Si el bus sigue siendo una chatarra que se rompe a mitad del camino, o si el chofer decide meterse por calles internas porque no quiere seguir la ruta oficial. Necesitamos que la autoridad sea implacable con esos que usan el transporte como un negocio de supervivencia individual y no como un servicio público, porque hoy la gente ya no aguanta más. Si queremos una ciudad moderna, tenemos que sacar a los que juegan trampa y obligar a las empresas que sí cumplen a que tengan unidades dignas con aire acondicionado y asientos en buen estado. ¿De qué sirve saber por GPS dónde viene el bus si cuando llega la gente se encuentra con un vehículo que no tiene ni siquiera un cinturón de seguridad funcional?
0: Tenés mucha razón, y es que la precariedad del vehículo no es solo un problema estético, sino una barrera de seguridad que hoy pone en riesgo la integridad física de cada pasajero. Si vamos a hablar de modernización, tenemos que incluir en el plan de exigencia técnica el estado mecánico mínimo obligatorio para que cualquier unidad pueda circular legalmente por nuestras calles. No podemos permitir que las empresas se aprovechen de la falta de fiscalización para mantener flotas obsoletas que, lejos de servir al pueblo, se convierten en riesgos móviles en medio del tráfico pesado. La verdadera transformación ocurrirá cuando el Estado deje de ser un espectador y empiece a exigir estándares de seguridad vial que no negocien con nadie, porque la vida de un ciudadano no puede ser una moneda de cambio para la economía de los transportistas.
1: Exacto, Carlos. Y escúchame bien. porque la seguridad no puede ser un luego lo vemos. Es algo que pasa ahora mismo en cada esquina de Asunción y de los barrios periféricos. Si el Estado no mete mano con multas pesadas y retiros inmediatos de unidades que son un peligro, nos están diciendo que la vida del pasajero vale menos que el ahorro de mantenimiento de una empresa de transporte. Dale, Denny. No podemos seguir tratando como algo normal que una madre suba a su hijo en un bus donde los frenos fallan o las puertas no cierran bien por falta de mantenimiento básico. Es hora de que la fiscalización sea constante, no solo cuando hay una noticia en el diario, porque esa negligencia es la que termina en tragedias que nos quitan la paz todos los días. ¿Hasta cuándo vamos a esperar a que pase una tragedia mayor para que las autoridades decidan que la seguridad vial no es negociable?
0: Mira, lo que hay que entender es que la falta de seguridad no solo nace de la negligencia mecánica, sino de un vacío legal en la responsabilidad civil de las empresas de transporte. Si el Estado paraguayo implementa un registro único donde cada unidad esté vinculada a una póliza de seguro de vida obligatoria y específica para pasajeros, ya no sería una opción para el dueño del bus, sino una obligación legal para circular. Esto forzaría a los transportistas a formalizar sus flotas, porque la responsabilidad penal ante un accidente grave les pesaría mucho más que el costo de mantener un vehículo en condiciones óptimas. Al final del día, lo que buscamos es que el sistema deje de ser una red de piratería y se convierta en un servicio público donde la seguridad sea la base legal innegociable para cualquier operador que quiera circular por nuestras calles.
1: Eso mismo, Carlos. Tienes toda la razón, porque si metemos esa responsabilidad penal y el seguro obligatorio, los dueños de las empresas ya no van a poder jugar con la seguridad de la gente para ahorrar unos pesos. Es meterles presión legal para que se den cuenta de que un accidente no es solo una multa, sino una tragedia que les va a costar caro en la justicia. Dale. Si queremos un sistema digno, hay que obligarlos a cumplir las reglas del juego hoy mismo, sin excepciones. Bueno, con este tema tan fuerte cerramos este bloque. Nos vamos con unos temas nuevos y después volvemos con más música para seguir acompañándolos. 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

0: Buenas noches a toda nuestra gente que nos sintoniza en esta noche de domingo. No, escúchame bien. Hoy el calorcito en Asunción nos pegó fuerte con una máxima de 34 grados y una humedad que te deja pegado al suelo, mientras que ayer estuvimos más frescos por la tarde. Mañana el sol va a estar pesado con un índice UV altísimo. Así que si vas a salir temprano o a correr en el parque, Niuwasu, tenés que meterte protector solar y mucha agua. ¡Dale! El viento está soplando flojito del este, pero no te confíes porque la humedad no baja. Mañana la temperatura va a rondar los 32 grados por la tarde, así que prepara la ropa liviana si vas a estar en la calle. ¿Vas a aguantar este calorcito o te vas a quedar bajo el aire acondicionado?
1: Mira, ese calor con tanta humedad no es solo una molestia física, sino un desafío real para nuestra salud pública y la productividad de los trabajadores que están bajo el sol desde temprano. El impacto del índice UV tan alto obliga a repensar cómo nos movemos por la ciudad, ya que la exposición prolongada sin protección genera riesgos graves en la piel y fatiga térmica inmediata. Tenemos que entender que estos picos térmicos afectan directamente a nuestros vecinos más vulnerables, como los vendedores ambulantes o los trabajadores de construcción, quienes sufren el clima de manera mucho más cruda. Es fundamental que las instituciones y empresas prioricen espacios de hidratación y sombra para proteger la integridad de nuestra gente en estas jornadas tan pesadas.
0: Eso. Lo que decís es clave porque no podemos quedarnos solo en la teoría cuando el trabajador del mercado o el que está haciendo las construcciones en la zona de los barrios populares se están fundiendo bajo ese solazo. El Estado tiene que ponerse las pilas y no esperar a que alguien se desmaye para habilitar puntos de hidratación gratuitos en las paradas de colectivo. Porque hoy por hoy, la gente depende del agua que lleva en la mano mientras espera un transporte que a veces ni llega. Es una cuestión de dignidad básica. No es solo salud pública. Es respetar el esfuerzo de nuestra gente que sale a laburar con el sol, pegándole en la nuca desde las 6 de la mañana. ¿Hasta cuándo vamos a esperar que las autoridades se muevan para asegurar que el trabajador del día a día tenga un lugar digno donde resguardarse un momento?
1: ¿Sabe qué? Esa falta de infraestructura básica no es solo una falla logística, sino un síntoma de cómo nuestra planificación urbana prioriza el tránsito vehicular sobre la dignidad del peatón y el trabajador. Si instalamos puntos de hidratación y sombra real en las paradas principales, reduciríamos drásticamente los casos de deshidratación severa que saturan nuestras salas de guardia durante estas olas de calor extremas. Además, un espacio digno para el trabajador no solo protege su salud física, sino que mejora la calidad de vida y la seguridad laboral en sectores que históricamente han sido ignorados por las políticas públicas de nuestra capital. Es hora de exigir que el urbanismo incluya soluciones humanas antes de que el clima se convierta en una barrera insuperable para los más humildes.
0: Escúchame bien. Lo que decís del urbanismo es clave porque no podemos seguir mirando para otro lado mientras el centro y los barrios se vuelven un horno sin salida. No es solo poner un par de carteles, ¿no? Es falta de voluntad política para plantar árboles y crear corredores verdes que den sombra real a la gente que camina desde el bus hasta su trabajo. Si no invertimos ahora en una ciudad más verde y humana, vamos a seguir teniendo emergencias médicas por deshidratación cada verano, y eso nos sale carísimo a todos como sociedad. ¡Dale! ¿Cuándo vamos a dejar de planear ciudades para los autos y empezar a diseñar espacios donde la gente pueda caminar sin sentir que se va a derretir en la vereda?
1: Mira, lo que hay que entender es que esta falta de arbolado urbano no es solo un problema estético, sino que afecta directamente el costo de vida, porque la dependencia del aire acondicionado en oficinas y locales comerciales dispara el consumo eléctrico para todos. Si invertimos ahora en infraestructura verde y corredores biológicos, estamos reduciendo las islas de calor urbanas que disparan las temperaturas en el centro hasta 5 grados por encima de las zonas rurales. Es una inversión inteligente a largo plazo porque un entorno más fresco disminuye el estrés térmico de la población y mejora el comercio local al hacer las veredas transitables para los transeúntes durante el día.
0: ¡Eso es! Y hay que meterle ficha a lo que decís del costo de vida, porque la gente de a pie está asfixiada con las facturas de luz cada vez que sube el termómetro. No podemos ignorar que el pequeño comerciante del centro, el que tiene su kiosco o su almacén, se ve obligado a gastar una fortuna en energía solo para que sus clientes puedan entrar sin sentir que están entrando a un horno. Si no tenemos árboles y espacios verdes que bajen la temperatura de forma natural, estamos condenando al pequeño negocio a quebrar por los costos operativos. ¡Dale! Es hora de entender que un árbol en la vereda es una herramienta económica para el comercio local y una protección real para el bolsillo del paraguayo que lucha todos los días.
1: Tenés toda la razón, porque al final del día lo que estamos hablando es del bolsillo y de la salud del vecino que se esfuerza cada mañana. Un árbol bien plantado no es un lujo decorativo, es una herramienta de economía circular y justicia social que protege tanto al comerciante como al transeúnte. Hay que dejar de ver el urbanismo como algo estético para entenderlo como una inversión básica en la calidad de vida de nuestra gente. Seguimos con más música ahora.
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0: Buenas noches. Qué alegría estar al aire hoy para hablar de lo que nos hace sentir orgullosos. Escúchame, cuando hablamos de nuestra cultura, no podemos ignorar cómo la raíz guaraní late fuerte en cada rincón, desde el uso del idioma hasta la forma en que preparamos nuestra comida. Mira que esto no es solo historia antigua, porque hoy vemos esa herencia viva en festivales como los de la Cruz de Petricorda o en las ferias artesanales, donde el tejido y la cerámica mantienen técnicas que tienen siglos de antigüedad. Eso es identidad pura. Fíjate cómo artistas contemporáneos están fusionando instrumentos tradicionales, como la arpa paraguaya, con ritmos modernos, demostrando que nuestra tradición no está estancada en un museo, sino que evoluciona cada día en las calles. ¿Hasta qué punto estamos protegiendo estas raíces frente a la globalización? ¿O nos estamos perdiendo lo que nos hace únicos?
1: Esa fusión de lo tradicional con lo moderno es precisamente lo que mantiene viva la llama, porque una cultura que no se adapta, se muere. El desafío real está en las políticas públicas para proteger a los artesanos de Itauguá o las comunidades de tejidos, quienes luchan contra productos industriales importados que inundan el mercado sin respetar nuestra identidad. No podemos permitir que la globalización borre la huella del guaraní en el comercio diario, ni que nuestras técnicas ancestrales queden relegadas a un simple espectáculo para turistas. Tenemos que fortalecer lo propio desde la economía local, asegurando que el productor de cerámica o el músico de arpa tengan una base sólida para seguir contando nuestra historia sin tener que diluirla por necesidad económica.
0: Escúchame bien, Carlos, porque ahí diste en el clavo con el tema del comercio. El problema es que mientras nosotros hablamos de identidad, el joven que está en la calle a veces no tiene otra opción que vender lo que sea para sobrevivir frente a esa importación barata que nos está inundando todo. Necesitamos que las instituciones dejen de dar discursos bonitos y se pongan las pilas con incentivos reales para los artesanos de nuestras zonas rurales, dándoles herramientas digitales y mejores canales de venta directos al consumidor. Si no blindamos económicamente a nuestra gente, la tradición va a terminar siendo un lujo de pocos en lugar de algo que viva en cada casa. Dale, porque si no protegemos el bolsillo del productor local, la cultura se nos va a desvanecer como humo.
1: Mira, para que esa cultura no se desvanezca como humo, tenemos que pensar en la propiedad intelectual y el registro de las denominaciones de origen para productos específicos de nuestras regiones. Si logramos que un tejido de ñandutí o una pieza de cerámica de una zona específica tengan ese sello legal, protegemos al productor frente a las imitaciones industriales chinas o extranjeras. Es pasar de la retórica cultural a una estructura de defensa legal que valore el trabajo manual como un activo económico único y no solo como una artesanía cualquiera.
0: Escúchame bien, porque ese punto es clave. Si logramos que el ñandutí o la cerámica tengan ese sello legal de denominación de origen, no solo estamos protegiendo al artesano, sino que le estamos dando un valor de mercado real que obligue a los compradores a elegir calidad sobre cantidad. Es como en el fútbol, cuando una marca registrada protege la esencia del club. Tenemos que hacer lo mismo con nuestra producción local para que la gente deje de comprar cualquier porquería importada y empiece a valorar el esfuerzo de las manos paraguayas. Dale, porque si no le ponemos ese marco legal fuerte, vamos a terminar siendo un país que consume lo ajeno mientras nuestra verdadera riqueza se queda guardada en una vitrina. ¿Estamos dispuestos a pelear esa batalla legal para que lo nuestro sea respetado como único en el mundo?
1: Mira, la clave aquí es que esa protección legal no solo debe ser un sello de origen, sino una verdadera estrategia de exportación que nos permita entrar a mercados internacionales con orgullo. Si logramos que el Estado facilite certificaciones que reconozcan el valor del trabajo manual en cada pieza de cerámica o tejido, estamos creando una barrera contra la homogeneización cultural y económica. Es pasar de simplemente vender un objeto a vender una historia paraguaya protegida por ley, lo que asegura que el productor local no tenga que competir en precio con las fábricas masivas, sino en calidad y autenticidad única.
0: Pero escúchame bien, Carlos. Lo que decís de vender la historia, y no solo un objeto, es fundamental, porque eso es lo que mueve el mundo hoy en día. Si logramos que el comprador en Europa o en Estados Unidos sienta que está comprando una pieza con alma paraguaya y no algo hecho en serie, estamos hablando de un salto de calidad enorme para nuestra economía. Tenemos que meterle pata a las campañas de marketing que cuenten la historia del artesano, de su familia y de su comunidad, porque eso es lo que genera esa conexión emocional que ninguna máquina puede copiar. Dale, que si logramos vender esa identidad auténtica, el productor local va a dejar de sufrir por los precios bajos y va a empezar a cobrar lo que realmente vale su talento. ¿Estamos listos para que el mundo entero sepa quiénes son las manos que crean nuestra cultura?
1: Exacto. Esa conexión emocional es la que transforma un producto en una experiencia, y eso es lo que nos va a dar la batalla ganada frente a lo genérico. Si logramos posicionar nuestra identidad con esa fuerza legal y narrativa, el artesano paraguayo finalmente podrá cobrar por su talento, y no solo por su tiempo de trabajo. Es el momento de que nuestras manos y nuestra historia sean las protagonistas en cualquier vitrina del mundo. Vamos a dejar este tema aquí por ahora, porque la charla está buenísima, pero seguimos con un poco de música para acompañar la tarde.
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0: Buenas noches, familia de Radio Arasunción. Acá estamos con todo. Escúchame bien porque el dengue no es un juego, y con estas lluvias que nos están pegando fuerte, la situación en los barrios está crítica. El Ministerio de Salud ya advirtió que las zonas con agua estancada son trampas mortales para el mosquito. Así que no podemos quedarnos de brazos cruzados mientras el bicharrón se multiplica en las macetas y los recipientes viejos junto con uno. Hay que ser claros. Si tenés fiebre alta, dolor de cuerpo fuerte o sarpullido, no esperes a que te sientas peor. Y busca atención inmediata en el centro de salud más cercano. La clave está en la prevención real, eliminando todo depósito de agua en casa, porque un poquito de lluvia en una lata vieja es suficiente para que el mosquito ponga sus huevos. Dale, movamos el cuerpo y limpiemos los patios ahora mismo antes de que pase algo grave.
1: Mira, la realidad es que el dengue no solo es un problema de salud pública, sino una crisis que golpea directamente al bolsillo y a la estructura de nuestras familias paraguayas. Cada caso que ingresa a un hospital satura los recursos básicos y obliga a las personas a gastar lo poco que tienen en medicinas o traslados de emergencia por falta de prevención básica. Es fundamental entender que el mosquito no distingue entre una casa lujosa o una vivienda humilde. Si hay agua estancada, el riesgo es igual de letal para todos nosotros. Tenés que tener en cuenta que la falta de conciencia sobre el manejo de los residuos sólidos genera focos de infección que pueden devastar a todo un barrio en cuestión de días. No podemos permitir que la desidia individual se convierta en una tragedia colectiva que nos cueste vidas humanas evitables.
0: Exacto. Y es que esa desidia de la que hablas se nota fuerte cuando la gente dice que es problema del municipio o de la municipalidad. Pero no, che. El mosquito no pide permiso, y si vos dejas una llanta vieja en tu patio, estás poniendo en riesgo a los vecinos del lado, a los chicos que corren por la calle y a toda la cuadra. Tenemos que dejar de esperar que alguien más venga a limpiar el desorden. Hay que tomar las manos y hacer nuestra parte hoy mismo porque un descuido mínimo es un peligro gigante para todos. Es una cuestión de responsabilidad real con el vecino. No podemos ser indiferentes mientras los casos suben en los hospitales.
1: Lo que preocupa mucho es cómo la falta de planificación urbana y el deficiente sistema de drenaje pluvial en nuestros barrios periféricos agravan esta crisis sanitaria. Cuando las calles no tienen desagüe adecuado, cualquier lluvia mínima crea charcos permanentes donde el mosquito se reproduce sin control, convirtiendo zonas residenciales enteras en focos infecciosos imposibles de erradicar solo con limpieza doméstica. Es una falla estructural que termina golpeando a la gente más vulnerable, quienes viven en las áreas menos atendidas por la infraestructura pública y son los primeros en sufrir las consecuencias de esta desorganización. Tenemos que exigir que la gestión municipal no sea reactiva, sino que invierta en obras de ingeniería civil para evitar que el agua se quede estancada en nuestras calles y afecte la salud de todos los vecinos.
0: Escúchame bien, porque acá es donde la cosa se pone seria. Esos problemas de infraestructura que mencionás no son solo un fallo técnico. Es una falta de respeto a la gente que vive ahí todos los días. No podemos esperar a que el mosquito nos mate mientras las autoridades se sientan a decidir cuándo arreglar un desagüe. La gente del barrio ya está sufriendo las consecuencias ahora mismo. Tenemos que presionar fuerte para que las obras no sean solo promesas de campaña, sino soluciones reales y urgentes, porque una calle sin drenaje es una sentencia de muerte en plena temporada de lluvias. Dale, no podemos dejar que la burocracia sea más importante que la vida de los vecinos.
1: Mira, hay un punto clave que no podemos ignorar y es la falta de educación preventiva desde las escuelas y los centros comunitarios, porque la prevención tiene que ser cultural antes que solo técnica. No basta con poner un desagüe nuevo. Si el vecino sigue acumulando recipientes en su patio por pura costumbre o desinterés, necesitamos una campaña masiva que cambie el comportamiento diario de cada familia paraguaya. Si logramos que cada ciudadano entienda que su casa es la primera línea de defensa contra el mosquito, vamos a reducir drásticamente la carga sobre el sistema de salud pública. La verdadera solución pasa por empoderar a la comunidad, para que sea ella misma la que mantenga sus entornos limpios y seguros, convirtiendo la prevención en una práctica colectiva y no solo en una demanda hacia las autoridades.
0: Pero escúchame bien, Carlos. La educación no puede ser algo que solo se habla una vez al año en la tele, o con un folleto que termina tirado en el suelo. Eso es lo que nos pasa acá. Necesitamos que la gente vea esto como si fuera un partido de fútbol, donde cada uno tiene que cumplir su rol para ganar. Porque si uno falla, se pierde todo. No podemos pedirle a una madre que cuide a sus hijos y al mismo tiempo ignorar que el vecino de al lado no tiene ni idea de lo peligroso que es dejar agua estancada. Esa falta de conciencia colectiva es la que nos está pasando factura en los hospitales ahora mismo. ¡Dale! Hay que meter presión para que la prevención sea una movida real en cada barrio, y no solo un discurso bonito.
1: Tenés toda la razón, porque al final del día lo que nos importa es que el vecino se sienta seguro en su propia casa, y no sea una víctima más de un sistema que falla por falta de voluntad política. Si logramos esa sinergia entre una infraestructura sólida y una conciencia vecinal fuerte, vamos a poder frenar este avance del mosquito de una vez por todas. Vamos a seguir dándole duro a este tema porque la salud de nuestra gente no puede esperar ni un minuto más. Seguimos con música ahora mismo.
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0: Buenas noches a todo el Paraguay. ¿Qué energía tenemos hoy en la radio? Escúchame bien porque estamos en plena temporada de lluvias y el dengue no nos va a dar tregua si no nos ponemos las pilas ahora mismo. El Ministerio de Salud ya está dando alerta roja porque los casos registrados en departamentos como Central y Tahuarambí están subiendo cada día, así que no podemos dormirnos en los laureles. Hay que vaciar esos floreros, llantas viejas y cualquier recipiente donde se junte agua. Eso es básico. Si sentís fiebre alta o dolor de cuerpo fuerte, tenés que ir directo a un centro de salud o al hospital más cercano para que te hidraten bien, porque la deshidratación es lo que más peligro corre. No esperes a estar mal para moverte. La prevención en el barrio empieza hoy mismo.
1: Mira, la realidad es que el problema no es solo el mosquito, sino la falta de una infraestructura urbana que permita un drenaje eficiente cuando las lluvias nos inundan los patios y calles. Las cifras del ministerio muestran que los focos de infección se concentran en zonas con acumulación de desechos sólidos, lo que significa que si no gestionamos mejor los residuos, la prevención individual va a quedar corta. Hay que entender que cada envase abandonado es una fábrica de enfermedad para nuestros vecinos, especialmente para los más vulnerables que viven cerca de estos puntos críticos. No podemos permitir que nuestra gente sufra por algo que se puede controlar con un poco de responsabilidad colectiva y gestión municipal firme.
0: Exacto, Carlos. Pero escúchame bien. ¿Por qué no podemos echarle toda la culpa a la municipalidad y quedarnos cruzados de brazos esperando que ellos limpien todo el país? El vecino tiene que entender que si deja una lata en su patio o un neumático viejo en la esquina, está poniendo en riesgo a los pibitos que corren por ahí y a las abuelas que salen a caminar. Es como en el fútbol. No podés culpar solo al árbitro si vos vas corriendo fuera de posición y terminás perdiendo la pelota. La responsabilidad es compartida. Necesitamos una movilización real donde la gente se apropie de su cuadra y no espere a que alguien más venga a solucionar lo que ellos mismos descuidan. ¿Hasta cuándo vamos a esperar a que los hospitales colapsen por algo tan básico como un poco de limpieza en el barrio?
1: Es fundamental que miremos con lupa la formación de los agentes de salud en las comunidades rurales, porque muchas veces la gente no acude al hospital hasta que el cuadro es crítico por falta de información clara sobre los signos de alarma. Tenemos que entender que una atención temprana y una hidratación constante pueden evitar complicaciones graves, como el choque por dengue que tantas vidas trágicas nos quita cada año en las zonas más alejadas. No se trata solo de limpiar el patio, sino de educar a la población para que identifique el peligro real antes de que sea demasiado tarde. La prevención tiene que ser una herramienta de empoderamiento para el vecino, dándole los conocimientos técnicos necesarios para proteger a su familia de manera inmediata.
0: Escúchame bien, Carlos. Lo que decís de la educación es clave, pero no podemos olvidar que la comunicación tiene que llegar al corazón del pueblo, no solo a los médicos con sus términos técnicos. Necesitamos campañas agresivas en las radios locales y redes sociales donde se hable claro. Si el vecino siente ese dolor de huesos que parece un golpe fuerte o una fiebre que no baja, no puede esperar a que el síntoma sea grave para buscar ayuda. Eso es como una lesión en la cancha. Si el jugador siente que algo anda mal, tiene que ir al médico ya. No esperar a que se rompa el ligamento por quedarse ahí parado sin atención. La información tiene que ser un arma de defensa inmediata para cada madre y cada padre que sale a la calle todos los días.
1: Mira, hay un punto fundamental que no podemos dejar pasar, y es la importancia de la vigilancia epidemiológica activa por parte del Estado para detectar brotes antes de que se vuelvan descontrolados. No basta con que el vecino esté atento. Necesitamos una red sólida de centros de salud que realicen monitoreos constantes en las zonas más críticas, ya que un foco detectado a tiempo puede frenar la cadena de contagio en toda una comunidad. Si logramos fortalecer esa capacidad de respuesta rápida y coordinamos mejor los suministros de insumos médicos básicos, le quitamos una carga enorme a nuestras familias cuando la enfermedad toca a su puerta.
0: Pero escúchame bien, Carlos. Hablar de suministros es fundamental, porque no podemos pedirle a un médico que haga magia, si no tiene las ampollas o los hidratantes necesarios, cuando el paciente llega en estado crítico. Es como un equipo de fútbol que tiene un buen esquema táctico, pero no tiene balones inflados ni botines para salir a jugar. La estrategia se cae en el primer minuto. Necesitamos que ese control de insumos sea transparente y real. Porque si una madre va al puesto de salud y no hay nada, esa falta de respuesta es lo que genera el caos en las calles. ¡Dale! Hay que exigir que los recursos lleguen a donde más se necesitan, especialmente en esos distritos olvidados donde la gente siente que siempre son los últimos en la lista.
1: Exacto. Esa falta de suministros básicos no solo es una falla logística, sino que se convierte en un fracaso ético que golpea directamente a la gente que confía en el sistema. Si un puesto de salud no tiene lo básico para estabilizar a un paciente con dengue o deshidratación severa, estamos hablando de vidas en riesgo por una gestión deficiente que no podemos permitir más en nuestro país. Es fundamental que las autoridades entiendan que cada insumo faltante es una barrera que pone entre la familia y la recuperación de su ser querido. Vamos a seguir con este tema, así que nos vamos a un corte, pero nos mantenemos bien atentos a lo que pase con el abastecimiento de nuestras zonas rurales.
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0: Buenas noches. Estamos iniciando esta jornada de análisis para entender qué está pasando realmente en nuestra tierra. El escenario en la huerta ya no es solo una disputa de nombres, sino una verdadera colisión de estructuras entre el oficialismo de Libertad y la oposición de Rubio Ñu, que busca capitalizar el descontento con la gestión actual. Esta pugna por el control territorial y la influencia en las leyes de descentralización va a determinar cómo se distribuyen los recursos públicos para las familias que hoy sufren la inflación en cada compra diaria. La historia nos enseña que cuando estos bloques chocan, el ciudadano común es quien termina pagando el costo de una política basada en intereses de partido más que en soluciones reales para el desarrollo local. Mira, lo que está en juego aquí es la capacidad de estas fuerzas para proponer un modelo económico sólido que realmente proteja el bolsillo del paraguayo frente a las fluctuaciones externas.
1: Eso es, Carlos. Escúchame bien, porque lo que pasa en la huerta no es una discusión de salón. Es el pan de cada día del que se levanta a las 5 de la mañana para trabajar. Mientras ellos se pelean por quién tiene más poder o qué nombre suena más fuerte, la gente en los mercados está viendo cómo sube el precio del queso y de la carne, sin parar. No podemos permitir que estos partidos se olviden del ciudadano común mientras juegan a ser dueños del territorio. Necesitamos soluciones concretas ya. No promesas vacías de campaña. Si no logran sentar cabeza y priorizar una economía que proteja al pequeño productor y al comerciante local, el que va a terminar en la calle es el pueblo tun. ¿De qué sirve ganar una batalla política si al final el bolsillo del paraguayo sigue estando vacío por falta de una gestión seria?
0: Mira, pasamos de la tensión en los pasillos del poder a las gradas que vibran con la pasión del fútbol paraguayo, donde el Trinidense y Olimpia se enfrentan en una batalla por la identidad local en Sajonia. Este choque no es solo un partido más. Representa la lucha por la hegemonía deportiva en una región que vive de estas emociones colectivas tras décadas de rivalidad histórica entre las instituciones del interior y los gigantes de la capital. Para el ciudadano común, este encuentro simboliza la resistencia de la identidad regional frente a la centralización del deporte, donde cada gol es un grito de pertenencia en medio de una crisis económica que hace que el fútbol sea el refugio emocional más fuerte para nuestras familias.
1: Eso es. Escúchame bien, porque cuando hablamos del Trinidense y Olimpia, no estamos hablando solo de un partido más. Estamos hablando de la pura identidad del Paraguay. Esos que se quedan en las gradas en Sajonia, lo que sienten es ese orgullo por el interior que resiste contra todo. Una verdadera lucha de David contra Goliat. El fútbol acá es mucho más que deporte. Es el único respiro que le queda a mucha gente cuando la economía aprieta y los problemas del día a día pesan demasiado. Si el Trinidense logra imponerse con garra, no solo gana un partido. Le está dando un golpe de orgullo a toda la gente que se siente olvidada por el centro. ¿Hasta cuándo vamos a permitir que lo único que nos una sea el grito por un gol en medio de tanta crisis?
0: Mira, ahora nos movemos de la pasión del fútbol hacia el terreno duro de las instituciones y los nombres que manejan el rumbo de nuestra gestión local. Lo que sucede con Luqueño y Ameliano no es un simple choque de equipos, sino una disputa por la hegemonía en el departamento central, donde se juegan las alianzas para las próximas elecciones municipales. Estos líderes están buscando consolidar bases territoriales específicas para presionar por mayores partidas presupuestarias y la implementación de leyes de descentralización que permitan captar más recursos directamente en sus municipios, sin pasar siempre por el filtro de Asunción. Para el ciudadano común, esta pelea por el poder local se traduce en qué tan rápido se pavimentan las calles o si los servicios básicos llegan con eficiencia a los barrios periféricos. Cuando estos políticos se enfocan solo en su supervivencia electoral, la calidad de vida del vecino es la que queda en segundo plano ante la falta de una gestión técnica sólida.
1: Escúchame bien, porque acá es donde la cosa se pone seria. Mientras estos dirigentes se dan la mano y se reparten las migajas del presupuesto, bajo la excusa de descentralizar, el vecino que vive en los barrios periféricos lo único que ve es una calle llena de pozos o un servicio de agua que no llega. No podemos seguir permitiendo que usen a los municipios como simples fichas de ajedrez para sus ambiciones personales, mientras la infraestructura básica se cae a pedazos por falta de mantenimiento. Real.chune. ¿Tiene de acuerdo en un punto eso? El verdadero poder no debería estar en quien tiene más gente en la calle el día de la elección, sino en quien logra que el vecino deje de sufrir por los servicios básicos todos los días. ¿De qué sirve tener un líder fuerte si al final del día el barrio sigue aislado y sin gestión técnica?
0: Lo que tenemos que entender es que esta puja por la descentralización no puede ser solo un discurso retórico, porque si las municipalidades no logran autonomía financiera real para gestionar sus propios proyectos de infraestructura, seguiremos dependiendo del PAN para hoy que viene desde el gobierno central. La falta de una gestión técnica profesional en los municipios hace que muchas veces los recursos se diluyan en burocracia o en obras superficiales que no solucionan problemas estructurales como la red de alcantarillado o la iluminación pública constante. Si queremos que el vecino realmente sienta un cambio, necesitamos que estas figuras políticas prioricen convenios técnicos de largo plazo sobre las promesas electorales inmediatas, porque una calle pavimentada hoy es útil, pero un sistema de servicios básicos eficiente y autónomo es lo que realmente transforma la calidad de vida en nuestras periferias.
1: Exacto. El problema es que nos venden humo con palabras técnicas, mientras el vecino sigue esperando un camión de basura que no pasa, o una luz que no funciona por meses. No podemos conformarnos con parches. Necesitamos gestión real y gente que trabaje para la comunidad, y no para su próxima campaña. Porque al final del día, lo único que importa es que la calidad de vida en los barrios mejore hoy mismo. ¡Eso! ¡Eso! Vamos a dejar estos temas de política pesada para un ratito. Nos vamos con unos temas que te van a poner a bailar ahora mismo. Seguimos con música. 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

0: Buenas noches, estamos en vivo y hay que hablar de algo que nos toca a todos, porque con estas lluvias, el mosquito no descansa. El Ministerio de Salud ya dio la alerta roja, y las cifras del último año muestran que el dengue sigue siendo una amenaza real en cada barrio de nuestra ciudad. No podemos esperar a que alguien se enferme para empezar a actuar. Hay que vaciar esos recipientes donde se junta el agua en los patios y los techos ahora mismo. Si sentís fiebre alta o dolor en las articulaciones, no te automediques con nada porque eso puede complicar mucho el cuadro médico. Tenés que ir directo al puesto de salud más cercano. Dale, que la prevención es la única forma de ganarle a este bicharrada.
1: Mira, lo que hay que entender es que el mosquito Aedes aegypti no distingue entre un patio prolijo y uno descuidado, por eso la fumigación por sí sola no es la solución mágica que muchos esperan. El problema real está en los microclimas urbanos donde la falta de infraestructura básica genera reservorios constantes que son imposibles de controlar solo con químicos. Es una cuestión de responsabilidad colectiva porque cada tachera de agua en un balde olvidado se convierte en una fábrica de virus para el vecino de al lado. Tenemos que pasar de la reacción ante la emergencia a una cultura de limpieza constante, entendiendo que nuestra salud pública depende directamente del comportamiento ciudadano en cada rincón de nuestra ciudad.
0: Escúchame bien, Carlos, porque la gente en los barrios está cansada de que les digan lo mismo todos los años, mientras el mosquito sigue ahí dando vueltas. El problema es que falta inversión real en drenajes y limpieza de desagües públicos, no solo pedirle al vecino que se lave las manos, porque la infraestructura urbana está fallando. Si queremos ganar esta batalla como si fuera una final de campeonato, necesitamos un plan municipal serio que ataque los focos de agua estancada en las calles principales, no solo esperar a que el ciudadano haga todo el trabajo pesado. Dale, hay que exigir acciones concretas, ahora mismo, porque la salud de nuestros hijos no puede esperar a que nos pongamos de acuerdo.
1: Tenés razón en que la infraestructura es el talón de Aquiles del sistema, porque un drenaje obstruido por sedimentos o basura se convierte en un foco de reproducción masivo que ninguna campaña educativa puede erradicar por sí sola. Es fundamental que las municipalidades prioricen el mantenimiento preventivo de los canales y alcantarillas antes de que lleguen las lluvias intensas, ya que la acumulación de agua en la vía pública es un fallo de gestión que pone en riesgo a toda la comunidad. Tenemos que exigir un mapeo técnico preciso de los puntos críticos donde el agua se estanca por fallas estructurales para atacar esos focos específicos con maquinaria pesada y limpieza profunda. Si no resolvemos la base física del problema, vamos a seguir condenando a las familias a vivir bajo la amenaza constante de un mosquito que aprovecha cada grieta en nuestro sistema urbano.
0: Escúchame bien porque esto es clave. El problema no es solo la infraestructura vieja, sino que las campañas de comunicación están totalmente desactualizadas y no llegan a los jóvenes ni a los sectores más alejados. No sirve de nada poner un cartel en la avenida si el vecino del barrio no entiende cómo identificar los focos reales. O si los agentes de salud no tienen recursos para recorrer cada cuadra con frecuencia. ¡Dale! Necesitamos una ofensiva real que combine tecnología para mapear zonas críticas y una presencia constante en las calles, porque mientras sigamos esperando a que la gente se dé cuenta por su cuenta, el mosquito va a seguir ganando terreno como si fuera un equipo con mejor táctica. ¿Hasta cuándo vamos a esperar que la prevención sea solo una frase bonita en la radio y no una acción diaria en cada rincón de nuestra ciudad?
1: Mira, hay algo que a veces olvidamos en este debate, y es la dimensión logística del personal de salud, porque no sirve de nada tener un mapa tecnológico si el agente municipal no tiene movilidad ni insumos para entrar a las zonas periféricas donde los focos son más críticos. Tenemos que presionar por una descentralización real de los recursos, pasando de una estrategia reactiva en el centro a patrullas constantes en los barrios que hoy quedan aislados de la gestión pública. La tecnología debe servir para alertar al vecino en tiempo real sobre zonas con alta densidad de larvas detectadas mediante sensores o reportes ciudadanos directos, eliminando esa brecha de comunicación que mencionas. Al final del día, lo que necesitamos es una red de respuesta rápida que no espere a que el mosquito se propague, sino que actúe apenas se detecta un foco por fallas en la infraestructura básica.
0: Escúchame bien, Carlos, porque acá hay un punto que no podemos ignorar si queremos ganar este partido. No sirve de nada tener tecnología o patrullas si no hay una educación ciudadana real y fuerte desde las escuelas. Porque el vecino tiene que ser el primer guardián de su cuadra. Tenemos que involucrar a los colegios para que los chicos enseñen a sus padres sobre cómo eliminar recipientes en desuso, convirtiendo la prevención en un hábito de comunidad y no solo en una orden del gobierno. Punto, puntuación, taracia. Una etnia grabada en Nicopa. ¡Dale! Si logramos que cada barrio se organice como un equipo unido contra el mosquito, vamos a cerrar las puertas al enemigo antes de que pueda entrar. Porque la verdadera victoria está en la conciencia de la gente en cada casa. ¿Hasta cuándo vamos a esperar que alguien más nos salve si nosotros mismos no tomamos el liderazgo en nuestras propias calles?
1: Tenés toda la razón, porque esa conciencia colectiva es lo que finalmente cierra el círculo de la prevención y nos protege a todos como comunidad. Si logramos que cada familia se convierta en un guardián activo, transformamos una lucha individual en una barrera sólida e impenetrable contra el dengue. Esa educación desde las aulas es la inversión más potente para que nuestras calles sean seguras y nuestros hogares no sean refugios para el mosquito. Vamos a seguir con música por ahora.
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0: Buenas noches, familia de Asunción. Ya estamos juntos en esta mesa para encarar la realidad que nos golpea cada mañana al salir de casa. El transporte público en nuestra capital es una crisis estructural que va más allá de unas cuantas unidades rotas. Hablamos de un sistema colapsado donde las frecuencias irregulares y el hacinamiento en las líneas troncales afectan directamente la dignidad del trabajador paraguayo. Necesitamos una transición urgente hacia un modelo de integración tarifaria y rutas planificadas, porque hoy la gente pierde horas valiosas de vida esperando un bus que no llega o que viene sobrecargado. Es hora de que las autoridades miren los números de movilidad urbana y entiendan que mejorar el transporte es, en definitiva, devolverle tiempo y salud a cada vecino de nuestra ciudad.
1: Escúchame bien, Carlos, porque eso que decís es la realidad pura que yo veo todos los días en las paradas de la calle. La gente ya no aguanta más el desorden de las líneas troncales y esa falta de respeto con los horarios que nos hace perder tiempo valioso para llegar al laburo o a estudiar. Eso es un robo de vida. Tenemos que exigirle a las autoridades una planificación real, no parches de una semana. Porque si el sistema sigue así, vamos a seguir viendo a nuestra gente sufriendo en condiciones indignas mientras el tráfico avanza sin sentido. ¿Hasta cuándo vamos a permitir que la movilidad urbana sea un caos y no una prioridad para el desarrollo de nuestra ciudad?
0: Mira, lo que tenemos que entender es que este desorden no es solo falta de voluntad política, sino la consecuencia de un modelo de concesiones fragmentado, donde cada empresa compite por el pasajero del momento, sin una visión global del tránsito urbano. Si no implementamos un sistema de gestión centralizado que regule las frecuencias y unifique los pagos mediante tecnología digital, vamos a seguir dependiendo de la improvisación en cada esquina. Esa falta de integración tecnológica hoy nos impide medir con precisión el flujo real de personas, lo cual es fundamental para diseñar rutas que realmente alivien la presión en las zonas más congestionadas, como la zona de la terminal o la avenida Mariscal. Necesitamos que el Estado asuma su rol de planificador, y no solo de espectador, porque mientras el transporte siga siendo un rompecabezas de intereses privados sin control técnico, el ciudadano seguirá pagando el precio con su salud física y mental.
1: Pero escúchame bien lo que te digo, Carlos. Lo que falta acá es dejar de mirar solo la tecnología y empezar a mirar la calle. Porque el vecino no puede esperar a que inventen una aplicación mágica mientras se muere de calor apretado entre la gente, en las líneas troncales. Esos empresarios que se aprovechan del caos para cobrar por cada tramo son los que mantienen este sistema fragmentado y desordenado. Tenemos que exigirle al Estado que le ponga un freno a esa especulación y centralice el control. Porque hoy lo único que hay es una competencia desleal que deja al trabajador paraguayo como el último eslabón de la cadena. Dale, ya basta de excusas técnicas. Si no se unifican las rutas y los pagos ahora mismo, vamos a seguir teniendo gente que pierde 2 horas de su día solo por moverse de un punto a otro en esta ciudad. ¿Hasta cuándo vamos a dejar que el bolsillo de unos pocos valga más que la salud y la dignidad del que madruga para laburar?
0: Mira, la cuestión aquí es que no podemos ignorar el impacto del costo de oportunidad. Cada minuto que un trabajador pasa esperando en la parada es tiempo que le quitan a su familia o a su descanso físico. El sistema actual genera una fatiga crónica que termina afectando la productividad laboral y la salud mental de nuestra gente, porque el trayecto se vuelve un campo de batalla diario contra el reloj. Si no logramos una infraestructura que permita transbordos gratuitos o integrados, seguiremos castigando económicamente a los sectores más vulnerables que deben pagar múltiples pasajes para cruzar la ciudad. Es fundamental entender que una ciudad que no mueve a su gente con fluidez es una ciudad que se estanca, y el costo de esa ineficiencia lo paga el vecino paraguayo en su calidad de vida diaria.
1: Exacto, Carlos. Y es que esa fatiga que mencionas no es solo un número en una estadística, es el agotamiento real del que sale de su casa a las 5 de la mañana para llegar a tiempo al trabajo. El sistema actual nos está castigando doblemente. Primero con el cansancio físico de estar apretado, como sardinas en el colectivo. Y segundo con el golpe al bolsillo cada vez que tienen que pagar 2 o 3 pasajes para cruzar un solo barrio por falta de integración. Es una injusticia total que los sectores más humildes sean los que terminen pagando el precio de una mala planificación urbana que parece diseñada para favorecer a las empresas de transporte y no a la gente. Dale. Ya es hora de que se entienda que si el transporte público no funciona como un reloj, nuestra ciudad va a seguir estancada mientras el ciudadano común se quema en el camino. ¿Realmente vamos a esperar a que el sistema colapse del todo para que los que mandan decidan poner orden y dignidad en cada parada?
0: Mira, hay un punto clave que nos olvidamos, y es la falta de infraestructura física paralela al transporte. No podemos pedirle a unas unidades limitadas que resuelvan el colapso si no invertimos en carriles exclusivos o zonas de alta prioridad para los colectivos. Mientras las líneas troncales compartan espacio con vehículos particulares sin ninguna restricción, cualquier avance tecnológico o unidad nueva va a quedar atrapada en el embotellamiento eterno de la capital. Tenemos que pensar en la ciudad como un organismo vivo, donde el transporte público debe tener prioridad absoluta por ley, para que los tiempos de viaje sean predecibles y no dependan del azar del tráfico. Si no segregamos físicamente las rutas principales, vamos a seguir teniendo una infraestructura que simplemente intenta tapar con parches un problema estructural de planificación urbana.
1: Pero escúchame bien, Carlos. Lo que decís ahí es la clave, porque si no tenemos carriles exclusivos y prioridad absoluta, estamos solo poniendo un parche a una herida que es profunda. No podemos pedirle al chofer que haga milagros cuando el tránsito está colapsado por los autos particulares que se meten en todo lado sin respeto. Necesitamos leyes fuertes que protejan el espacio del transporte público para que el vecino no dependa de la suerte para llegar a su destino. Esa es la única forma de que la ciudad respire y deje de castigar a nuestra gente. Seguimos con música. Nos vemos en un ratito. 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

0: Buenas noches a toda la gente que nos acompaña desde cada rincón del país. Escúchame bien, porque hoy tenemos que hablar de algo que ya no es ciencia ficción, sino una realidad que está pegando fuerte en nuestras calles. La inteligencia artificial y cómo está cambiando el día a día acá en Paraguay. Ya no es solo un tema de ingenieros. Es algo que estamos usando cuando pedimos una comida por Pedidos Ya. O cuando las empresas locales usan chatbots para atender a los clientes en lugar de personas reales. ¡Eso es! La tecnología está entrando en cada negocio del barrio y en la oficina, transformando cómo trabajamos y cómo nos comunicamos con el mundo. Pero la pregunta que yo le lanzo es esta. ¿Estamos preparados para que las máquinas tomen decisiones que antes eran solo nuestras, o vamos a dejar que la tecnología decida por nosotros sin cuestionar nada?
1: Mira, el punto clave acá no es si las máquinas pueden decidir, sino cómo nosotros decidimos delegar nuestra autonomía a estos algoritmos, sin entender sus sesgos. En Paraguay, la automatización de procesos administrativos podría liberar tiempo para que los profesionales se enfoquen en lo humano. Pero corremos el riesgo de perder esa chispa de criterio local cuando un software decide qué crédito otorgar o qué producto mostrar según datos fríos. Tenemos que exigir una regulación ética clara porque, si dejamos que el código sea la única ley en las empresas, estamos sacrificando la empatía y ese trato personalizado que tanto valoramos en nuestra cultura. Es fundamental que entendamos que la inteligencia artificial es una herramienta potente, pero nunca debe reemplazar el juicio crítico de un paraguayano que conoce la realidad de su propia gente.
0: Pero escúchame bien lo que te digo. El problema real acá no es solo la ética o los datos fríos, sino el impacto directo en el laburo de nuestra gente en las empresas paraguayas. Si una máquina decide quién entra a un trabajo basándose en un algoritmo, sin entender que hay un tipo que tiene ganas de progresar, pero quizás no tiene los títulos perfectos, estamos perdiendo la esencia del esfuerzo local. Tun, tu, tu. Eso es. Tenemos que ser muy cuidadosos porque, si nos dejamos llevar por la tecnología sin filtros, vamos a terminar con una sociedad donde el criterio humano se vuelve un lujo y lo que manda es solo eficiencia fría. ¡Pum! ¿Queremos realmente un sistema que decida nuestro futuro basándose en códigos de afuera, que no conocen cómo funciona nuestra realidad en las calles?
1: Exacto. Y hay un punto que no podemos ignorar: la brecha de capacitación digital que se está abriendo entre el campo y la ciudad. Si las empresas locales adoptan estas herramientas sin capacitar a su personal, vamos a terminar con una división donde solo unos pocos entenderán cómo manejar la tecnología, mientras otros quedan fuera del mercado laboral por pura falta de formación técnica. No es solo hablar de algoritmos, es que un pequeño productor o un comerciante en el interior necesita herramientas accesibles para competir, pero si no hay inversión en educación tecnológica, esa IA va a terminar concentrando más poder en las grandes corporaciones. Tenemos que buscar un equilibrio donde la tecnología sea un puente para democratizar oportunidades y no una barrera que excluya al trabajador paraguayo que lucha día a día por mejorar su calidad de vida.
0: Dale. Ahí le diste al clavo con la brecha digital. Pero escúchame bien, porque hay algo más que nos tiene que preocupar a todos: la soberanía de nuestros datos y nuestra identidad cultural en este proceso. Si las empresas paraguayas se vuelven dependientes de plataformas extranjeras para sus procesos básicos, estamos entregando el control de nuestra información privada y de nuestras costumbres a manos ajenas que no entienden ni un poquito lo que significa ser paraguayense. Eso es. No podemos permitir que la IA termine homogeneizando todo hasta que las recomendaciones, los servicios y hasta la forma de hablar nos terminen pareciendo una copia genérica de afuera. ¿Estamos dispuestos a que el algoritmo decida qué música escuchamos o qué productos compramos basándose en intereses globales y no en lo que realmente valoramos como cultura local?
1: Mira, eso de la soberanía cultural es un punto crítico, porque si permitimos que los modelos de lenguaje se entrenen solo con datos del hemisferio norte, estamos condenando nuestras expresiones locales al olvido digital. El riesgo no es solo que nos vendan productos extranjeros, sino que las herramientas tecnológicas empiecen a corregir nuestro modo de hablar o a ignorar nuestras tradiciones, porque el algoritmo simplemente no entiende la riqueza del guaraní en el día a día. Tenemos que impulsar soluciones locales donde los datos sean nuestros y reflejen nuestra realidad, para que la tecnología sea un amplificador de nuestra identidad paraguayense y no una herramienta de homogeneización que nos borre las fronteras culturales frente al mundo.
0: Escúchame bien, porque esto es fundamental. El riesgo real que veo es que si no creamos herramientas con base local, vamos a terminar siendo simples consumidores pasivos de tecnología diseñada para otros mercados. No podemos permitir que la IA se convierta en un filtro que decida qué es relevante para nosotros. Si el algoritmo no reconoce nuestras expresiones, nuestro guaraní o nuestra forma única de negociar en el mercado, entonces estamos perdiendo terreno valioso. Eso es. Tenemos que exigir que las empresas tecnológicas aquí en Paraguay integren datos que reflejen nuestra realidad geográfica y social. Porque de lo contrario, la tecnología va a terminar siendo un muro invisible que nos separa de nuestras propias raíces mientras intentamos avanzar hacia el futuro. ¿Realmente queremos una modernización que nos obligue a hablar como otros para poder ser escuchados por las máquinas?
1: Tenés toda la razón. Porque si permitimos que las máquinas decidan qué es relevante para nosotros basándose en métricas de otros países, terminaremos perdiendo esa esencia que nos hace únicos como paraguayos. La tecnología tiene que ser una herramienta que potencie nuestra voz, y no un molde que nos obligue a encajar en un estándar global sin alma. Tenemos que defender lo nuestro antes de que el algoritmo decida por nosotros. Es una lucha por la identidad en la era digital que no podemos dejar pasar ni un segundo. Bueno, con este análisis tan profundo cerramos este bloque. Ahora vamos con un poco de música para seguir acompañándolos.
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0: Buenas noches. Estamos en vivo y hoy vamos a meterle fuerza a lo que nos hace únicos. Nuestras raíces guaraníes, que no son solo historia vieja, sino el motor de nuestra cultura actual. Te compren. Vamos en Portrompa, actual. Escúchame bien. Porque desde la música de los polcas hasta la gastronomía en las ferias del mercado de abasto, esa herencia sigue viva y palpitando en cada rincón del país. No es solo hablar del pasado, es ver cómo artistas modernos están rescatando instrumentos como el arpa paraguaya, para darle un giro fresco a nuestras raíces tradicionales. ¡Eso! Tenemos que valorar cómo la lengua guaraní no solo sobrevive, sino que se impone en nuestra identidad diaria y nos diferencia de cualquier otra nación en el mundo. ¿Hasta qué punto estamos dejando que las nuevas generaciones realmente conecten con estas tradiciones, o nos estamos quedando solo en la superficie?
1: Mira, el desafío real está en que no basta con admirar el arpa desde afuera, sino en integrar el guaraní como una herramienta de pensamiento crítico y cotidiano para los jóvenes. No es solo hablar la lengua por tradición, es entender que cada palabra tiene una carga filosófica y una conexión profunda con nuestra tierra que ninguna otra lengua ofrece. Tenemos que pasar de la admiración estética a una práctica cultural donde las nuevas generaciones se sientan orgullosas de usar el guaraní en sus redes sociales y en sus proyectos creativos, sin pedir permiso. Si no logramos que el joven Asuncionen se sienta que hablar guaraní es un acto de rebeldía intelectual, nos arriesgamos a que estas tradiciones terminen siendo piezas de museo, en vez de motores vivos de nuestra identidad actual.
0: Escúchame bien, porque esto es clave. El problema no es que los jóvenes no quieran usar el guaraní. El problema es que a veces les vendemos la cultura como algo sagrado que no se puede tocar, cuando lo que necesitamos es que la metan en el deporte, en el trap y en las calles. Si queremos que dejen de ser piezas de museo, hay que dejar de pedir permiso para innovar y que los pibes vean que hablar guaraní es pura fuerza, como un gol de último minuto que te mueve la sangre. Dale. Hay que romper ese techo de cristal donde lo tradicional solo se permite en las ferias o en las danzas folclóricas. Tiene que estar en el léxico diario del que labura y del que estudia para que sea una herramienta real de resistencia frente a lo globalizado. ¿De qué sirve hablar de identidad si no les damos el espacio para que ellos la reinventen a su manera sin miedo al qué dirán?
1: Tenés razón en que la innovación es la clave para romper esa barrera de lo estático y convertir lo nuestro en algo dinámico. El verdadero salto ocurre cuando el guaraní deja de ser un adorno en las canciones y pasa a estructurar nuestra forma de entender la economía, la tecnología y el urbanismo moderno aquí, en Paraguay. Necesitamos que los jóvenes vean que nuestras raíces no son una jaula del pasado, sino una plataforma sólida para construir un futuro donde lo local sea la base de su éxito global. Punto.
0: Exacto, eso es lo que quiero decir. Pero escúchame bien, porque para que esa plataforma sea sólida, tenemos que dejar de ver al guaraní como algo que solo se habla en el campo o en las zonas rurales y meterlo de lleno en la educación técnica y tecnológica. Si queremos que los jóvenes sean dueños de su futuro, tienen que poder programar software, crear contenido digital o manejar empresas usando términos que reflejen nuestra cosmovisión única del mundo. No podemos permitir que lo global nos borre por falta de audacia. Necesitamos que el guaraní sea la base técnica y creativa para que cuando un paraguayo salga a competir afuera, lleve consigo una identidad que no se pueda copiar ni imitar. Dale, hay que meterle garra a que nuestra lengua sea la herramienta con la que construyamos las ciudades del mañana.
1: Mira, para que esa integración técnica que mencionas sea real, tenemos que enfocarnos en la creación de contenido digital propio y en plataformas que no dependan solo del algoritmo extranjero. El guaraní tiene una estructura lógica

0: de sol a sol. La gente en los barrios populares, como en el barrio obrero o en las zonas más congestionadas, ya no aguanta vivir en una olla de presión constante por la falta de planificación urbana. Punto. No podemos seguir esperando a que el municipio se mueva. Mientras tanto, el ciudadano común está sufriendo el impacto directo de un entorno que no respira. ¡Dale! Necesitamos que el diseño de nuestras calles priorice la ventilación natural y no solo el asfalto, porque si no nos adaptamos ahora, cada vez que suba la humedad, vamos a tener una emergencia en las salas de salud por la falta de oxígeno limpio. ¿Hasta cuándo vamos a seguir ignorando que el espacio público es lo que define nuestra salud diaria?
1: Es una realidad cruda que la falta de planificación no solo nos quita aire limpio, sino que encarece el costo de vida para las familias más humildes que terminan gastando fortunas en medicamentos para afecciones respiratorias evitables. Mira, cuando ignoramos la infraestructura verde, estamos condenando a los trabajadores a un entorno hostil donde la salud se vuelve un lujo y no una garantía básica del Estado. Tenemos que empezar a ver el espacio público como una inversión preventiva de salud pública, porque cada árbol plantado en las zonas críticas es menos gente terminando en urgencias por problemas pulmonares crónicos cuando baja la presión o sube la humedad.
0: Exacto. Y es que esto no es solo falta de árboles. Es una cuestión de justicia social, pura y dura, porque el que vive en un barrio con poco espacio verde es justamente el que menos recursos tiene para pagarle a un médico privado cuando se siente mal. Escúchame bien, Carlos. Mientras los sectores más acomodados tienen sus jardines privados y aire acondicionado para aislarse de este ambiente pesado, la gente del mercado o los que manejan transporte público están ahí, respirando el polvo y esa humedad pegajosa sin ningún filtro. Eso es. Tenemos que presionar con fuerza para que las obras públicas no sean solo poner cemento, sino crear corredores verdes reales en las avenidas principales, para que el aire circule de verdad. Si no exigimos una ciudad que respire ahora mismo, vamos a seguir condenando a nuestra gente trabajadora a vivir en condiciones que no son dignas ni básicas. ¿Por qué tenemos que esperar a que alguien se enferme gravemente para que los planificadores decidan que un árbol vale más que un trozo de asfalto extra?
1: Mira, hay un punto clave que a veces se nos escapa. La falta de infraestructura verde genera una isla de calor urbana que potencia el efecto de la humedad sobre los materiales de construcción. En nuestras casas con paredes de ladrillo y techos de chapa, esa humedad se estanca en las estructuras, fomentando no solo problemas respiratorios, sino también la proliferación de hongos y ácaros que afectan directamente a los chicos pequeños. No es solo una cuestión de estética o de un poco de sombra. Estamos hablando de una barrera física que degrada la calidad del aire dentro de nuestros hogares hasta convertir nuestras casas en espacios insalubres para vivir. Tenemos que entender que el diseño urbano inteligente debe incluir materiales porosos y vegetación estratégica para que el calor no se quede atrapado entre las paredes, protegiendo así la salud básica de cada familia paraguaya.
0: Escúchame bien, Carlos. Lo que decís de los hongos y los ácaros es la clave porque eso ataca directamente a los más chicos, a los nenes que están creciendo en esas casas sin ventilación. Es una injusticia total que un niño tenga que empezar su vida con problemas respiratorios solo por vivir en una zona donde el diseño urbano fue un desastre. ¡Dale! No podemos seguir tratando esto como algo estético. Es salud pública pura y dura, porque la falta de espacios verdes nos está obligando a encerrarnos en casas que se vuelven nidos de enfermedades. ¿Hasta cuándo vamos a permitir que la planificación urbana sea tan mediocre que no pueda garantizarle un ambiente sano a los hijos de los trabajadores?
1: Tenés toda la razón. Porque cuando hablamos de los nenes, ya no estamos discutiendo sobre urbanismo o arquitectura, sino sobre el derecho fundamental a crecer sanos en un ambiente digno. Es urgente que las autoridades entiendan que cada metro cuadrado de verde es una barrera protectora contra enfermedades crónicas y una inversión directa en la salud de nuestras futuras generaciones. Vamos a seguir con este tema firme porque no podemos permitir que la falta de planificación urbana siga cobrándosele factura a la salud de nuestros hijos.

0: Seguimos con más música en unos instantes.
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0: Buenas noches a toda nuestra gente que nos sintoniza desde cada rincón del país. Escúchame bien, porque hoy tenemos que hablar de lo que nos da identidad, de esas raíces guaraníes que no son un museo, sino algo que late fuerte en cada esquina y en cada canción que suena hoy. No es solo historia vieja, es la fuerza de nuestra lengua y nuestras costumbres que se mezclan con lo moderno. Desde el ritmo del polka paraguaya hasta la forma en que defendemos nuestras tradiciones en lugares como el mercado de abasto o en las fiestas patronales de cada pueblo. Hay una potencia increíble cuando ves cómo artistas actuales incorporan elementos ancestrales para contarle al mundo quiénes somos realmente. ¿Hasta qué punto estamos dejando que estas raíces se pierdan frente a lo global, o estamos logrando que nuestra cultura sea la que marque el paso?
1: Mira, ¿sabes qué? Esa resistencia cultural es lo que nos mantiene de pie frente a la globalización que intenta homogeneizar todo. Lo que veo en el mercado de abasto o en las ferias artesanales no es solo comercio, es una decisión consciente de mantener vivo el guaraní como lengua de resistencia y de identidad cotidiana. Cuando un artista joven mete un arpa en una base moderna o usa términos propios del campo para hablarle a los jóvenes, está rescatando una herencia que la economía de mercado muchas veces intenta simplificar. No estamos perdiendo las raíces, sino que estamos transformándolas en herramientas actuales para que el paraguayo no se sienta ajeno en su propia tierra.
0: Eso es. Pero escúchame bien, Carlos, porque no podemos quedarnos solo en la buena voluntad del artista. El verdadero desafío está en la educación de los más chicos que hoy están pegados al celular y consumen contenido de afuera todo el tiempo. Si queremos que esa resistencia sea real, tenemos que meterle más fuerza a que el guaraní no sea algo que solo se use para canciones bonitas o en ferias, sino que sea la lengua con la que el joven pide un termo en la esquina o discute en la cancha. La cultura no sobrevive sola por voluntad de unos pocos. Necesita que el sistema educativo y las redes sociales le den ese espacio de uso diario sin miedo a ser juzgado. ¿De qué sirve que nos sintamos orgullosos si los pibes no tienen las herramientas para usar nuestra identidad en su día a día fuera del escenario?
1: Tenés mucha razón en que el sistema educativo es la base fundamental para que esta identidad no sea algo de vitrina. Si las escuelas no integran el guaraní como lengua viva y funcional, estamos condenando a nuestras raíces a ser un objeto de estudio histórico en lugar de una herramienta de comunicación cotidiana. Necesitamos políticas públicas que incentiven el uso del idioma en espacios públicos y digitales para que los jóvenes vean su cultura como algo dinámico y no como una reliquia del pasado.
0: Pero escúchame bien, Carlos. Porque hablar de políticas públicas suena muy lindo en el estudio, pero la realidad en la calle es que si no le metemos ganas a la digitalización del guaraní, nos vamos a quedar atrás. Necesitamos que las redes sociales y los creadores de contenido locales se pongan la camiseta para producir material que sea atractivo para los chiquitos. Porque hoy el idioma se consume en TikTok y en Instagram más que en cualquier libro escolar. Si logramos que el guaraní sea tendencia en las redes, no va a ser una reliquia en un museo, sino una herramienta de poder que los jóvenes van a usar con orgullo para conectar con todo el mundo sin perder su esencia. ¡Dale! Hay que meterle garra a la tecnología para que nuestra identidad no se quede estancada.
1: Mira, lo que mencionas de las redes sociales es clave porque ahí es donde se libra la batalla por la atención de los más chicos hoy en día. Si logramos que los creadores de contenido paraguayos utilicen el guaraní para explicar conceptos complejos o simplemente para contar una historia cotidiana en formato corto, estamos democratizando el idioma fuera del aula. No podemos esperar a que las instituciones reaccionen con lentitud. Mientras la cultura digital se mueve a 1000 por hora, necesitamos que esa identidad sea la que dicte las tendencias en el mundo virtual. Al final del día, si un pibe siente que hablar guaraní le da una ventaja creativa o una conexión más auténtica en su entorno digital, entonces habremos ganado una batalla fundamental para nuestra supervivencia cultural.
0: Escúchame bien, Carlos, porque no podemos olvidar que para que esa conexión sea auténtica, Necesitamos que el guaraní penetre en la economía real y en los servicios básicos de nuestra ciudad. No sirve nada que un pibe use el idioma en TikTok, si cuando va a pedir un trámite en una oficina pública o a comprar algo en el mercado, lo obligan a hablar solo en castellano, por comodidad. Tenemos que forzar que las empresas, los comercios y las instituciones vean al guaraní como una herramienta de negocios y de atención al cliente. Si el idioma se vuelve útil para ganar dinero o resolver problemas prácticos en la calle, entonces esa identidad ya no es algo que se estudia, sino algo que se vive con fuerza todos los días. Dale, que el idioma tiene que ser nuestra bandera en cada rincón del país.
1: Exacto, porque cuando el guaraní se vuelve una herramienta práctica para el comercio y la gestión pública, deja de ser un símbolo estático y pasa a ser una fuerza viva que sostiene nuestra economía local. Si logramos que las empresas entiendan que atender en nuestra lengua es una ventaja competitiva y no un obstáculo, estamos blindando nuestra identidad frente a cualquier corriente externa. Es esa integración entre lo digital, lo educativo y lo cotidiano lo que realmente garantiza que nuestras raíces sigan dando frutos para las próximas generaciones. Seguimos con más música.
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0: Buenas noches a toda la gente que nos sigue en la frecuencia de Radio Arasunción. Escúchame bien porque lo que vamos a hablar hoy es el alma misma de nuestra tierra. Cómo las raíces guaraníes no son algo del pasado, sino que están latiendo fuerte en cada rincón de nuestra cultura actual. No es solo una cuestión de historia. Es ver cómo la lengua y los mitos sobreviven en la música moderna, en la gastronomía de nuestras calles y en esa resistencia cultural que nos identifica frente al mundo. Punt. Desde el uso cotidiano del guaraní hasta las expresiones artísticas que mezclan lo ancestral con lo urbano, nuestra identidad está blindada por esa herencia que nos hace únicos en toda Sudamérica. ¿Hasta qué punto creen ustedes que estamos protegiendo estas tradiciones o simplemente las estamos dejando morir por la modernidad?
1: Mira, el verdadero desafío no es solo preservar el idioma como una pieza de museo, sino asegurar que el guaraní siga siendo la herramienta con la que un joven en Asunción expresa su alegría o su dolor hoy mismo. La modernidad nos obliga a decidir si queremos ser una cultura que simplemente recuerda sus raíces o una sociedad que las vive activamente en cada decisión económica y social del país. No podemos permitir que nuestra identidad se diluya por seguir modas externas cuando tenemos una cosmogonía tan rica que define nuestra relación con la tierra y con el prójimo untis. Lo que estamos viendo es una resistencia cultural necesaria, donde cada palabra en guaraní que sale de la boca de un comerciante o de un artista urbano fortalece ese tejido social que nos separa de cualquier otra nación del continente.
0: ¡Eso! Pero escúchame bien, Carlos, porque no podemos hablar de resistencia si no nos metemos con la educación real que le estamos dando a los chicos hoy. No sirve de nada que el guaraní esté en las calles si en las escuelas se sigue enseñando como algo secundario o solo para quedar bien ante el mundo. Necesitamos que nuestra juventud use el idioma para crear contenido digital, para hacer música urbana con fuerza y para que sea la lengua principal del comercio y no solo una herramienta de supervivencia. ¡Dale! Porque si no lo impulsamos en las nuevas tecnologías y en los planes de estudio reales, vamos a terminar siendo un pueblo que solo habla de su pasado, mientras su presente se vuelve cada vez más genérico. ¿Queremos ser una cultura que solo sobrevive por inercia? ¿O queremos que el guaraní sea la motor principal del desarrollo moderno en Paraguay?
1: Tenés mucha razón en que la educación es el motor fundamental. Pero hay que mirar más allá del aula, porque el guaraní también necesita un ecosistema económico que lo valide como lengua de negocios y servicios. Si logramos que las empresas locales integren términos guaraníes en su identidad corporativa o marketing digital, estamos dándole una utilidad práctica a la lengua que trasciende lo académico. No es solo enseñar gramática en la escuela, es crear un entorno donde el uso del idioma sea una ventaja competitiva y una herramienta de comunicación efectiva para generar desarrollo real en nuestras comunidades.
0: ¡Exacto! Pero escúchame bien, Carlos, porque si queremos que ese ecosistema económico funcione, hay que romper la barrera del qué dirán en las grandes empresas de la capital y en el comercio exterior. No podemos esperar a que las marcas se den cuenta solas. Necesitamos que los emprendedores jóvenes se animen a usar el guaraní como una marca de identidad fuerte, algo que nos diferencie de cualquier producto genérico importado que llega a nuestras manos. Si un negocio local vende su autenticidad usando nuestra lengua en la publicidad y en el trato diario, no solo está protegiendo una tradición, sino que está creando un valor agregado único que atrae al turista y al consumidor local que busca algo real. Dale. Porque si no le damos ese peso económico y comercial a la lengua, va a seguir siendo algo bonito para las ferias artesanales, pero no va a ser la herramienta de poder que nuestra economía necesita para brillar con luz propia. ¿Estamos dispuestos a apostar por una marca país que sea 100% guaraní en su esencia comercial? ¿O vamos a seguir escondiendo lo nuestro bajo etiquetas extranjeras?
1: Mira, para que esa marca país sea sólida, hay que entender que la integración del guaraní en el comercio no es solo un capricho estético, sino una estrategia de diferenciación frente a la globalización que nos quiere uniformar todo. Si un emprendedor en Asunción o en cualquier rincón del país usa nuestra lengua para conectar con el sentimiento del consumidor local, está construyendo una barrera de lealtad que ninguna marca importada puede replicar porque no tienen esa raíz profunda con nuestra tierra. Es pasar del guaraní como algo folclórico a convertirlo en un activo estratégico, donde la identidad se traduce directamente en valor agregado y en una conexión emocional real que impulsa el consumo interno y la exportación de servicios auténticos.
0: Escúchame bien, Carlos. Lo que decís de la lealtad del consumidor es clave. Pero hay que meterle más pata en la tecnología, porque si no nos metemos con el software y las plataformas digitales hoy mismo, vamos a quedar fuera del juego. No podemos quedarnos solo en el sentimiento. Tenemos que exigir que las aplicaciones móviles, los sistemas de atención al cliente y hasta las redes sociales tengan interfaces en guaraní para que el joven que está en su casa usando el celular sienta que el idioma es moderno y funcional. ¡Dale! Salano. Si logramos que un chico de 15 años prefiera usar una app que le hable en nuestra lengua, porque es práctica y rápida, ahí es cuando realmente habremos ganado la batalla contra esa uniformidad global que nos quieren imponer. Estamos listos para que nuestro idioma sea el protagonista de la revolución tecnológica en Paraguay, o vamos a esperar a que otros países se adelanten y nos quedemos mirando desde afuera.
1: Esa apuesta tecnológica es el paso definitivo para que el guaraní deje de ser visto como algo del pasado y se convierta en una herramienta de vanguardia en la palma de la mano de cada joven paraguayo. Si logramos integrar nuestra lengua en las interfaces digitales y en el software cotidiano, estamos democratizando el acceso a la tecnología desde nuestras propias raíces culturales. Es fundamental que veamos la digitalización no como un obstáculo, sino como el vehículo perfecto para que nuestra identidad sea dinámica, moderna y funcional en cualquier plataforma global. Vamos a seguir con más música para acompañarlos en esta jornada.
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0: Buenas noches a toda la gente que nos sigue en la frecuencia de Radio Arasunción. Escúchame bien porque lo que vamos a hablar hoy es el alma misma de nuestra tierra. Cómo las raíces guaraníes no son algo del pasado, sino que están latiendo fuerte en cada rincón de nuestra cultura actual. No es solo una cuestión de historia. Es ver cómo la lengua y los mitos sobreviven en la música moderna, en la gastronomía de nuestras calles y en esa resistencia cultural que nos identifica frente al mundo. Punt. Desde el uso cotidiano del guaraní hasta las expresiones artísticas que mezclan lo ancestral con lo urbano, nuestra identidad está blindada por esa herencia que nos hace únicos en toda Sudamérica. ¿Hasta qué punto creen ustedes que estamos protegiendo estas tradiciones o simplemente las estamos dejando morir por la modernidad?
1: Mira, el verdadero desafío no es solo preservar el idioma como una pieza de museo, sino asegurar que el guaraní siga siendo la herramienta con la que un joven en Asunción expresa su alegría o su dolor hoy mismo. La modernidad nos obliga a decidir si queremos ser una cultura que simplemente recuerda sus raíces o una sociedad que las vive activamente en cada decisión económica y social del país. No podemos permitir que nuestra identidad se diluya por seguir modas externas cuando tenemos una cosmogonía tan rica que define nuestra relación con la tierra y con el prójimo untis. Lo que estamos viendo es una resistencia cultural necesaria, donde cada palabra en guaraní que sale de la boca de un comerciante o de un artista urbano fortalece ese tejido social que nos separa de cualquier otra nación del continente.
0: ¡Eso! Pero escúchame bien, Carlos, porque no podemos hablar de resistencia si no nos metemos con la educación real que le estamos dando a los chicos hoy. No sirve de nada que el guaraní esté en las calles si en las escuelas se sigue enseñando como algo secundario o solo para quedar bien ante el mundo. Necesitamos que nuestra juventud use el idioma para crear contenido digital, para hacer música urbana con fuerza y para que sea la lengua principal del comercio y no solo una herramienta de supervivencia. ¡Dale! Porque si no lo impulsamos en las nuevas tecnologías y en los planes de estudio reales, vamos a terminar siendo un pueblo que solo habla de su pasado, mientras su presente se vuelve cada vez más genérico. ¿Queremos ser una cultura que solo sobrevive por inercia? ¿O queremos que el guaraní sea la motor principal del desarrollo moderno en Paraguay?
1: Tenés mucha razón en que la educación es el motor fundamental. Pero hay que mirar más allá del aula, porque el guaraní también necesita un ecosistema económico que lo valide como lengua de negocios y servicios. Si logramos que las empresas locales integren términos guaraníes en su identidad corporativa o marketing digital, estamos dándole una utilidad práctica a la lengua que trasciende lo académico. No es solo enseñar gramática en la escuela, es crear un entorno donde el uso del idioma sea una ventaja competitiva y una herramienta de comunicación efectiva para generar desarrollo real en nuestras comunidades.
0: ¡Exacto! Pero escúchame bien, Carlos, porque si queremos que ese ecosistema económico funcione, hay que romper la barrera del qué dirán en las grandes empresas de la capital y en el comercio exterior. No podemos esperar a que las marcas se den cuenta solas. Necesitamos que los emprendedores jóvenes se animen a usar el guaraní como una marca de identidad fuerte, algo que nos diferencie de cualquier producto genérico importado que llega a nuestras manos. Si un negocio local vende su autenticidad usando nuestra lengua en la publicidad y en el trato diario, no solo está protegiendo una tradición, sino que está creando un valor agregado único que atrae al turista y al consumidor.

0: consumidor local que busca algo real. Dale. Porque si no le damos ese peso económico y comercial a la lengua, va a seguir siendo algo bonito para las ferias artesanales. Pero no va a ser la herramienta de poder que nuestra economía necesita para brillar con luz propia. Estamos dispuestos a apostar por una marca país que sea 100% guaraní en su esencia comercial. ¿O vamos a seguir escondiendo lo nuestro bajo etiquetas extranjeras?
1: Mira, para que esa marca país sea sólida, hay que entender que la integración del guaraní en el comercio no es solo un capricho estético, sino una estrategia de diferenciación frente a la globalización que nos quiere uniformar todo. Si un emprendedor en Asunción o en cualquier rincón del país usa nuestra lengua para conectar con el sentimiento del consumidor local, está construyendo una barrera de lealtad que ninguna marca importada puede replicar porque no tienen esa raíz profunda con nuestra tierra. Es pasar del guaraní como algo folclórico a convertirlo en un activo estratégico donde la identidad se traduce directamente en valor agregado y en una conexión emocional real que impulsa el consumo interno y la exportación de servicios auténticos.
0: Escúchame bien, Carlos. Lo que decís de la lealtad del consumidor es clave. Pero hay que meterle más pata en la tecnología, porque si no nos metemos con el software y las plataformas digitales hoy mismo, vamos a quedar fuera del juego. No podemos quedarnos solo en el sentimiento. Tenemos que exigir que las aplicaciones móviles, los sistemas de atención al cliente y hasta las redes sociales tengan interfaces en guaraní para que el joven que está en su casa usando el celular sienta que el idioma es moderno y funcional. ¡Dale! Salano. Si logramos que un chico de 15 años prefiera usar una app que le hable en nuestra lengua, porque es práctica y rápida, ahí es cuando realmente habremos ganado la batalla contra esa uniformidad global que nos quieren imponer. Estamos listos para que nuestro idioma sea el protagonista de la revolución tecnológica en Paraguay, o vamos a esperar a que otros países se adelanten y nos quedemos mirando desde afuera.
1: Esa apuesta tecnológica es el paso definitivo para que el guaraní deje de ser visto como algo del pasado y se convierta en una herramienta de vanguardia en la palma de la mano de cada joven paraguayo. Si logramos integrar nuestra lengua en las interfaces digitales y en el software cotidiano, estamos democratizando el acceso a la tecnología desde nuestras propias raíces culturales. Es fundamental que veamos la digitalización no como un obstáculo, sino como el vehículo perfecto para que nuestra identidad sea dinámica, moderna y funcional en cualquier plataforma global. Vamos a seguir con más música para acompañarlos en esta jornada.
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0: Buenas noches. Qué alegría que nos acompañen hoy en esta noche de domingo. Tenemos que hablar de nuestra identidad, porque lo guaraní no es una pieza de museo. Está vivo en cada rincón del país, desde el tereré que compartimos hasta la música que suena en las calles. Mira cómo las raíces ancestrales marcaron la pauta en nuestras tradiciones actuales, como el uso del idioma en la literatura contemporánea o en esa esencia única que tienen nuestros artesanos en los mercados de Asunción y Encarnación. Desde las técnicas textiles en tejidos tradicionales hasta la influencia directa en nuestra gastronomía, lo guaraní es el motor que nos diferencia del resto del continente. ¿Es posible realmente separar nuestra identidad moderna de esas raíces que resistieron siglos para llegar hasta nosotros hoy?
1: Mira, la realidad es que esa herencia no es algo externo que trajimos de vuelta, sino el tejido mismo de nuestra estructura social y emocional. El guaraní sobrevive en la resiliencia de los pequeños productores que mantienen técnicas milenarias, demostrando que nuestra cultura es una resistencia activa frente a la globalización. No podemos hablar de identidad sin reconocer cómo ese idioma moldea nuestra forma de entender la solidaridad comunitaria y el respeto por la tierra que habitamos. Es imposible separar lo moderno de lo ancestral porque cada palabra que usamos en el día a día carga con siglos de historia y supervivencia.
0: Dale, eso es justo lo que quiero decir. Lo que me preocupa hoy es cómo las nuevas generaciones están perdiendo ese orgullo y se quedan solo con la superficie, sin profundizar en el significado real de nuestras palabras. No podemos permitir que nuestro idioma sea solo un saludo amable o una frase bonita. Tiene que estar en los negocios, en la tecnología y en cada proyecto joven que quiera romperla. Si no lo metemos en la educación moderna y en la producción actual, nos arriesgamos a que seamos una cultura de vitrina mientras el mundo nos devora con lo genérico. ¿Hasta qué punto vamos a permitir que la globalización diluya nuestra esencia, hasta que solo queden los recuerdos?
1: Lo que decís es fundamental, porque la verdadera amenaza no es la globalización por sí misma, sino la falta de herramientas para integrar nuestra identidad en los espacios de poder y decisión. Si el guaraní no se convierte en una herramienta de negociación económica o en un motor de innovación tecnológica en las startups de Asunción, entonces sí nos convertimos en una cultura de vitrina. Necesitamos que las nuevas empresas y emprendimientos locales vean en nuestras raíces una ventaja competitiva única, no solo como algo pintoresco para el turista. La clave está en transformar nuestra herencia cultural en un activo estratégico que genere orgullo y sustento real para los jóvenes de hoy.
0: Eso es. Escúchame bien, porque acá es donde la cosa se pone seria. Si no invertimos en contenido digital y redes sociales que hablen nuestro idioma, nos vamos a quedar fuera del juego. No me podés hablar de éxito económico sin meterle fuerte al marketing que use nuestra identidad como sello de calidad único frente al mundo. La gente joven no quiere solo un producto nacional. Quieren algo con alma. Algo que cuando lo vean en Instagram o TikTok les grite que es paraguayo de pura cepa y que tiene esa fuerza que solo nosotros tenemos. ¡Dale! Si queremos que el guaraní sea una herramienta de poder, tiene que estar en la publicidad de las marcas grandes y no solo en los carteles del Estado. Porque si no, nos vamos a quedar con las ganas de ver nuestra cultura realmente brillar en lo alto.
1: Mira, hay un punto clave que no podemos ignorar. La verdadera integración ocurre cuando el guaraní deja de ser visto como algo folclórico y empieza a funcionar como un vehículo de pensamiento crítico en las universidades y centros de formación técnica. Si logramos que los estudiantes de ingeniería o administración utilicen conceptos propios para resolver problemas locales, estamos creando una soberanía intelectual que ninguna plataforma global puede replicar fácilmente. Es pasar de la estética a la utilidad práctica, donde nuestra lengua sea el vehículo para innovar en soluciones que realmente respondan a las necesidades del campo y de nuestras ciudades, dándole al joven paraguayo un sentido de propósito que va más allá de la simple exportación de productos genéricos.
0: ¡Exacto! Pero escúchame bien, porque para que esa soberanía intelectual sea real, tenemos que romper con el prejuicio de que lo técnico es algo que solo se puede hablar en otros idiomas. Si un joven ingeniero diseña una solución para el agro o para la logística urbana, y lo hace pensando en nuestra realidad y usando conceptos que nacen de nuestra tierra. Ese proyecto tiene una fuerza que nadie más puede copiar. No podemos conformarnos con que los chicos aprendan a usar herramientas extranjeras. Tenemos que empoderarlos para que creen sus propias herramientas basadas en nuestra visión del mundo. ¡Dale! Si no logramos que el guaraní sea la base de esa innovación técnica, vamos a seguir siendo simples ejecutores de ideas ajenas mientras nuestra propia capacidad intelectual se queda guardada en un museo. ¿Conto?
1: Esa es la clave, porque cuando logramos que nuestra lengua sea la base de la innovación técnica, estamos construyendo una autonomía que no depende de nadie más. Si un joven paraguayo puede diseñar soluciones para el campo o la ciudad, pensando desde nuestras raíces, esa idea gana una fuerza única y auténtica. Al final del día, lo que buscamos es que nuestra cultura deje de ser algo que se mira en un museo y pase a ser el motor que impulsa nuestro desarrollo real aquí en casa. Bueno, nos vamos con un corte musical ahora mismo, pero seguimos con este debate más tarde.
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0: Buenos días. Escúchame bien porque lo que te voy a decir es la realidad que estamos viviendo en cada rincón de nuestro país. La inteligencia artificial ya no es un cuento de ciencia ficción. Está metida en el celular de cada paraguayo que usa WhatsApp para vender sus productos o los emprendedores que están usando herramientas como ChatGPT para armar sus campañas de marketing, sin tener que contratar agencias carísimas. Mira cómo las empresas locales están empezando a usar algoritmos para personalizar ofertas y cómo eso cambia la forma en que compramos desde el súper hasta el pedido de delivery por apps como Pedidos Ya, afectando directamente el bolsillo y la rapidez del servicio. Pero lo que me preocupa es si estamos listos para que esto reemplace puestos de trabajo reales en nuestras oficinas o si vamos a tener la formación necesaria para manejar estas herramientas sin que nos pasen por encima. ¿Estamos preparados para que una máquina decida qué productos vemos o cómo se gestionan los servicios públicos? ¿O nos va a ganar el ritmo de la tecnología antes de que podamos reaccionar?
1: Mira, lo que hay que entender es que la automatización no es un fenómeno nuevo, pero su velocidad actual nos obliga a replantear nuestra educación básica y técnica hoy mismo. La IA no viene a quitarnos el trabajo por capricho, sino a absorber las tareas repetitivas que muchas veces asfixian al trabajador paraguayo, permitiéndonos enfocarnos en la creatividad y en el trato humano que ninguna máquina puede replicar. Tenemos que dejar de ver la tecnología como un enemigo externo y empezar a integrarla como una herramienta de soberanía económica para nuestros emprendedores del interior. El verdadero riesgo no es que una máquina nos reemplace, sino que nosotros nos quedemos estancados en métodos obsoletos mientras el mundo avanza a pasos agigantados. Necesitamos políticas públicas que impulsen la capacitación digital masiva para que nuestra gente pueda manejar estos sistemas y no solo ser espectadores de ellos.
0: Pero escúchame bien, porque ese punto que tocas es clave. El problema real no es solo la formación técnica, sino que el mercado laboral paraguayo se mueve a otro ritmo y muchos de nuestros trabajadores ya están sintiendo la presión de la competencia global por culpa de estas máquinas. Si un emprendedor en Encarnación o en Cacupé puede producir más con menos gente gracias a la inteligencia artificial, las empresas grandes van a empezar a recortar personal tradicional para bajar costos operativos de una manera que nos va a pegar fuerte en el corto plazo. No podemos quedarnos solo en el discurso de la creatividad. Hay que hablarle claro al trabajador que hoy teme perder su puesto porque una máquina hace en segundos lo que a él le toma 3 horas producir. ¿Realmente vamos a tener redes de apoyo reales para esa gente o simplemente los vamos a dejar atrás mientras el resto se adapta a este nuevo ritmo frenético?
1: Mira, la cuestión es que no podemos ignorar la brecha de infraestructura que tenemos aquí en Paraguay, porque si no hay conectividad real en el interior, esa transición va a generar una desigualdad social profunda y dolorosa. El riesgo no es solo que el trabajador sea reemplazado por un algoritmo, sino que se cree una nueva clase de ciudadanos excluidos simplemente por no tener acceso a la banda ancha o a dispositivos modernos para competir en igualdad de condiciones. Tenemos que exigir que la democratización del acceso a Internet sea tratada como un derecho básico y un servicio público esencial, no como un lujo, para que el pequeño productor en Villarobil o en los departamentos más alejados no quede fuera del sistema productivo. Si queremos una transición justa, el Estado debe intervenir ahora mismo, garantizando que las herramientas digitales lleguen a cada rincón del país, evitando que la tecnología se convierta en una muralla que divida a nuestra gente en 2 mundos distintos.
0: Eso mismo. Pero escúchame bien, porque la conectividad no es solo tener señal en el celular para ver videos. Es poder competir en igualdad de condiciones en un mercado que ya no tiene fronteras. Si el productor de queso en el Chaco o la artesana en las zonas rurales no pueden usar estas herramientas digitales por falta de infraestructura básica, nos están condenando a una exclusión invisible pero brutal con Puxin. Tenemos que exigirle al Estado que deje de ver el Internet como un lujo y lo trate como algo fundamental para la producción nacional. Si no democratizamos el acceso ahora mismo, vamos a terminar con una economía de dos velocidades, donde solo los de las capitales van a poder escalar sus negocios, mientras el interior se queda estancado. Realmente queremos que nuestra soberanía económica dependa de quién tiene mejor señal y quién puede pagar planes más caros.
1: Mira, hay que meterle ficha a la cuestión del talento humano y cómo vamos a revalorizar nuestras habilidades locales frente a este avance masivo. Si bien la infraestructura es la base, el verdadero desafío está en nuestra capacidad de adaptación cultural. No podemos conformarnos con solo tener Internet si no sabemos usarlo para innovar en los procesos productivos de nuestras pymes. Tenemos que impulsar una formación que no sea solo técnica, sino estratégica, para que un productor paraguayo sepa usar estas herramientas para mejorar su calidad y llegar a mercados internacionales que antes le eran impensables por la distancia física. La tecnología debe ser el puente que nos permita exportar identidad y valor agregado, transformando nuestra producción local en una ventaja competitiva real frente a lo genérico que ofrece el mercado global.
0: Pero escúchame bien, Carlos, porque ahí le diste al clavo con la identidad. El gran peligro es que nos volvamos una copia barata de lo que otros producen. Y si no usamos esta tecnología para potenciar lo que nos hace únicos, como nuestra cultura o la calidad de nuestros productos locales, vamos a terminar siendo invisibles en el mercado global. No sirve de nada tener la mejor herramienta si no tenemos la estrategia para venderle al mundo algo con sello paraguayo. Hay que usar la inteligencia artificial para personalizar la producción y escalar nuestras marcas, no para homogeneizar todo hasta que ya no se note la diferencia entre un producto hecho aquí o en cualquier otra parte del mundo. ¿Estamos listos para dejar de ser solo productores de materia prima y empezar a ser creadores de valor agregado usando estas herramientas como nuestro mejor aliado?
1: Exactamente. El punto clave es que la tecnología debe servir para robustecer nuestra esencia y no para diluirla bajo una producción genérica de escala masiva. Si logramos integrar estas herramientas digitales con la calidad artesanal que ya tenemos, nuestras pymes podrán posicionarse con fuerza en cualquier mercado internacional sin perder su sello propio. Es momento de pasar de ser simples exportadores a convertirnos en verdaderos embajadores de nuestra cultura y valor agregado. Quedamos con este tema bien firme para seguir analizando cómo el progreso debe ir siempre de la mano con nuestra identidad. Vamos con un poco de música ahora.
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0: Buenos días a toda nuestra gente que nos sintoniza en este domingo de mucha energía. Escúchame bien, porque el tema del dengue es una emergencia real en cada barrio. Con miles de casos registrados este año, y las lluvias no dan tregua para los criaderos del mosquito. No podemos esperar a que alguien se enferme. Hay que vaciar cada balde, tachar los recipientes y limpiar las canaletas ahora mismo porque el mosquito no descansa. Si sentís fiebre alta o dolor en las articulaciones, tenés que ir directo a un centro de salud o al hospital más cercano para que te revisen bien. Dale, mueva el cuerpo y cuida a tu familia antes de que la situación se complique.
1: Mira, la realidad es que no podemos ver el dengue solo como un problema de salud pública, sino como una falla en nuestra convivencia ciudadana, porque un patio descuidado en una cuadra puede contagiar a toda la zona vecina. Los datos del ministerio muestran que los focos suelen concentrarse donde la prevención individual falla, por lo que cada balde con agua estancada es una amenaza directa para el vecino que sale a caminar o a trabajar. Es fundamental entender que la prevención no es una opción de fin de semana, sino un compromiso diario con la seguridad de nuestros hijos y adultos mayores. Tenemos que dejar de esperar a que las autoridades actúen y tomar conciencia de que la limpieza de nuestras casas es nuestra primera línea de defensa contra el Aedes aegypti.
0: ¡Eso es! Pero escúchame bien, porque no podemos hablar solo de la limpieza del patio sin tocar el tema de los depósitos de basura que se vuelven un foco de infección gigante en las esquinas de nuestros barrios. La gente en el mercado me dice que no tienen dónde tirar sus trastos y terminan acumulando cauchitos y botellas en cualquier lado, creando nidos perfectos para el mosquito. Tenemos que exigirle a la municipalidad que limpie esos puntos críticos ya mismo, porque mientras las autoridades no limpien la calle, nosotros estamos peleando una batalla perdida contra el mosquito en cada cuadra. Dale, que la prevención tiene que ser colectiva y no solo de quien tiene un jardín.
1: Tenés razón en que la gestión municipal es clave, pero también hay que mirar cómo la falta de infraestructura urbana sólida nos obliga a ser más resilientes y críticos con el manejo de residuos. Esos cauchitos y botellas acumulados no son solo un descuido del vecino, sino el síntoma de un sistema de recolección deficiente que deja a las familias desprotegidas ante una emergencia sanitaria real. Debemos presionar para que se establezcan puntos de acopio controlados y limpiezas profundas en las zonas comerciales, porque la salud pública no puede depender de la buena voluntad de alguien que solo quiere deshacerse de sus trastos. Si el Estado no garantiza un entorno limpio, nosotros como comunidad tenemos que organizarnos con los vecinos para identificar esos focos críticos antes de que se conviertan en una epidemia incontrolable en nuestra zona.
0: Escúchame bien. Lo que me preocupa es que estamos hablando mucho de los baches y la basura, pero casi nadie está hablando de la falta de fumigación constante en las zonas más densas donde vive la gente que no tiene tiempo para estar limpiando cada rincón. No podemos pedirle a una madre que trabaja todo el día o a un vendedor del mercado que sea un experto en control de plagas cuando el mosquito ya está volando sobre sus cabezas desde hace semanas. Eso es. Tenemos que exigir que los camiones fumigadores no pasen solo por las avenidas principales, sino que entren de verdad a los callejones y barrios populares, porque ahí es donde la situación se nos está escapando de las manos. ¿De qué sirve que el vecino limpie su patio si a 3 cuadras de distancia hay un foco que nadie controla?
1: Mira, lo que mencionas sobre la desigualdad en la fumigación es un punto crítico porque toca directamente la vulnerabilidad social de nuestros barrios más densos. No podemos ignorar que el mosquito no entiende de límites territoriales ni de niveles socioeconómicos. Si el foco está en un callejón sin salida o en una zona comercial desatendida, el riesgo se expande por porosidad geográfica hacia las zonas residenciales. Es necesario que la estrategia municipal pase de una fumigación cosmética en avenidas a un plan de choque, basado en mapas de calor de casos confirmados, para atacar los núcleos donde la población es más expuesta y tiene menos recursos para el autocuidado. Tenemos que exigir que la logística de salud pública priorice estas zonas periféricas, porque dejar esos sectores desprotegidos es, básicamente, dejar una puerta abierta a la propagación del virus en toda la ciudad.
0: Escúchame bien, porque acá hay un punto clave que no podemos dejar pasar. No sirve de nada solo fumigar o limpiar, Si la gente sigue sin tener información clara sobre cómo manejar los recipientes que se usan para el agua en sus casas, especialmente en las zonas donde la infraestructura es más precaria, tenemos que meterle presión a las autoridades para que lancen una campaña de comunicación real y fuerte. No solo un volanteito, sino algo que llegue al vecino del barrio para que entienda que cualquier vasija con agua estancada es una trampa mortal. Dale, porque si la educación no llega a cada rincón de la ciudad, el mosquito va a seguir ganando terreno sin importar cuántos camiones fumigadores pasen por la avenida principal.
1: Exacto, porque la educación es la herramienta más potente contra cualquier brote. Si un vecino no entiende que ese pequeño recipiente de agua en su patio es el criadero ideal para el mosquito, ninguna fumigación masiva va a dar resultados definitivos a largo plazo. Necesitamos esa comunicación directa y clara que empodere a la gente para proteger sus propios hogares frente a este riesgo sanitario tan real y urgente. Es fundamental que las autoridades asuman que prevenir en cada casa es la única forma de ganar esta batalla por nuestra salud pública. Vamos a seguir atentos a cómo evoluciona esta situación en nuestras calles. Seguimos con más música en la radio.
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0: Buenos días, Paraguay. Escúchame bien porque hoy el sol nos va a dar con todo en Asunción y hay que estar preparados para ese calorcito que ya se siente en la piel. Hoy tenemos una máxima de 34 grados con una humedad del 60%, mientras que el viento sopla suavemente desde el noreste a 15 kilómetros por hora, dejando un índice UV de 11, que es altísimo. Comparado con ayer, donde estábamos más frescos, hoy la temperatura sube 3 grados, así que no te descuides si vas a estar en la calle o en la cancha. Te digo algo. Si tenés planes al aire libre, usa protector solar y ropa bien liviana, porque el sol no perdona nada en este horario. Para mañana ya se espera una baja en la humedad, con un ligero frente frío, que nos va a dar un respiro de unos grados clave para el fin de semana. ¿Vas a salir a dar una vuelta o te vas a quedar bajo el aire acondicionado antes de que el calor te gane?
1: Ese índice UV de 11 es una verdadera advertencia para nuestra salud, porque a esa altura la radiación daña las células de la piel en cuestión de minutos, sin que uno se dé cuenta. No es solo un tema de comodidad por el calorcito, sino de prevención médica real, frente a los casos de deshidratación severa, que suelen aumentar en nuestras clínicas, cuando la humedad sube así. Tenemos que ser responsables con nosotros mismos y con los más vulnerables, como nuestros abuelos, que sufren mucho más ese golpe de calor entre las 10 de la mañana y las 4 de la tarde. Es fundamental que, aunque nos guste el aire libre, prioricemos la hidratación constante para que este clima no nos pase factura en el cuerpo.
0: Eso es, Carlos. Pero escúchame bien, porque no podemos quedarnos solo en la medicina del asunto. El problema real es que mucha gente en nuestros barrios se expone por pura necesidad de trabajo. El que vende en el mercado o el que está en la construcción no tiene la opción de esconderse en un aire acondicionado. Y ahí es donde el Estado y las empresas tienen que dar la cara con puntos de hidratación reales y sombra obligatoria. Es una injusticia que el que más se esfuerza sea el que más sufra el golpe del sol. Tenemos que exigir que los espacios públicos tengan más infraestructura para proteger a los trabajadores informales, porque no podemos dejar que nuestra gente se desmaye en la vereda mientras otros están cómodos. ¿Hasta cuándo vamos a seguir mirando para otro lado cuando la salud de los trabajadores de calle es lo que está en juego con este clima?
1: Mira, tenés toda la razón porque esa falta de infraestructura no es solo un descuido logístico, sino una falla estructural en cómo planificamos nuestras ciudades para el clima tropical que nos toca vivir. Si analizas los planes urbanos actuales, muchas veces se prioriza la estética del asfalto y el cemento sobre las zonas de descanso o los corredores verdes que podrían mitigar el efecto de isla de calor en los barrios más densamente poblados. Necesitamos que la planificación urbana integre obligatoriamente la arquitectura bioclimática para que los puestos de venta y transporte público sean lugares dignos donde no se exponga la vida del trabajador a una deshidratación crítica. Es un tema de dignidad humana, porque el bienestar de quienes sostienen nuestra economía diaria en las calles no debería ser algo que dependa de su suerte bajo el sol.
0: Exacto, Carlos. Y no nos olvidemos que esto también es un golpe durísimo para nuestro transporte público, porque los choferes y colectiveros están ahí metidos con el calor extremo todo el día, mientras nosotros esperamos en las paradas sin ni una sombra que nos cubra. Es una desvergüenza que la gente que mueve a todo el país sufra tanto por falta de infraestructura básica en las terminales y estaciones. Da mucha rabia verlos así. Da mucha rabia verlos así. Tenemos que meter presión para que las empresas de transporte y las municipalidades inviertan en techados y ventilación. Real, ahora mismo, porque no podemos seguir permitiendo que la salud del trabajador sea el precio que pagamos por movernos de un lado a otro. ¿Hasta cuándo vamos a esperar a que alguien se desmaye en una parada para que los que mandan decidan ponerle algo de dignidad a esos espacios?
1: Mira, ¿sabe qué? Hay que meterle presión a la normativa municipal, porque las paradas de colectivo no pueden ser solo un poste con un techo de chapa que apenas protege del sol directo. Necesitamos exigir que se implementen materiales reflectantes y sistemas de ventilación cruzada en cada terminal para reducir la temperatura ambiente de manera inmediata. Si no invertimos ahora en infraestructura urbana resistente al clima, estamos condenando a los choferes y pasajeros a una fatiga crónica que termina afectando directamente la seguridad vial en nuestras rutas diarias. Es fundamental que el diseño urbano deje de ser un lujo estético y se convierta en una herramienta de salud pública para proteger al trabajador del transporte.
0: Eso es, Carlos. Pero escúchame bien, que la cosa no es solo infraestructura física, sino también una cuestión de seguridad laboral real para esos choferes que son los héroes de nuestras calles todos los días. No podemos hablar de seguridad vial si el tipo está manejando un vehículo pesado con las manos sudadas y la cabeza a mil por el calor sofocante en una cabina sin ventilación adecuada. Eso es un peligro para todos. Tenemos que exigir que se revisen las condiciones laborales mínimas en las empresas de transporte, porque un chófer agotado por el calor no tiene los reflejos necesarios para esquivar un bache o frenar a tiempo. ¿No te parece que ya es hora de que la seguridad vial incluya la salud térmica del trabajador como una prioridad absoluta y no como algo que les toca aguantar por tradición?
1: Tenés toda la razón, porque cuando hablamos de seguridad vial, estamos hablando directamente de vidas humanas que dependen de la lucidez de ese chófer tras horas bajo el sol. La salud térmica no puede ser una variable secundaria. Debe ser un requisito técnico obligatorio para que cualquier empresa de transporte pueda operar legalmente en nuestras calles y proteger así tanto al trabajador como a los pasajeros. Es hora de que las normativas locales reconozcan que un conductor agotado por el calor es un factor de riesgo crítico, obligando a las empresas a invertir en cabinas climatizadas o sistemas de refrigeración efectivos de manera inmediata. Eso es todo por ahora. Nos escuchamos en la próxima.
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0: Buenos días. Escúchame bien, porque esto es lo que nos preocupa a todos ahora mismo con estas lluvias que no paran. El Ministerio de Salud ya dio la alerta roja por el aumento de casos de dengue en Asunción y Central. Así que no podemos andar relajados. Hay que vaciar cada tachito de agua, descartar los floreros y limpiar las canaletas, porque el mosquito no da tregua. Si tenés fiebre alta o dolor en los huesos, no esperes a que te sientas peor. Anda directo al puesto de salud más cercano para que te revisen. Dale, mova el cuerpo y limpia tu patio hoy mismo, porque la prevención es la única que nos salva.
1: Mira, la realidad es que estas lluvias constantes no son solo un problema de infraestructura, sino una crisis sanitaria real, porque el agua estancada en las zonas urbanas se convierte en el criadero perfecto para el Aedes aegypti. No podemos ver el dengue como algo menor. Estamos hablando de una enfermedad que golpea con fuerza la productividad y la salud de nuestras familias, especialmente de los más vulnerables que no pueden permitirse faltar al trabajo o la escuela. Es fundamental que entendamos que cada minuto que pasamos ignorando esos pequeños recipientes en el patio es un riesgo directo para nuestro vecino, porque este virus no entiende de fronteras ni de barrios. Hay que actuar con conciencia colectiva ahora mismo, porque la prevención comunitaria es la única herramienta sólida que tenemos para frenar esta ola, antes de que los hospitales colapsen por completo.
0: Eso mismo. Y fíjate que no es solo la falta de conciencia individual, porque los vecinos del barrio están cansados de pedirle a la municipalidad que limpie los desagües que colapsan con cada chaparrón. La gente se siente desprotegida cuando ve que las calles son un lodazal, y el mosquito se multiplica en cualquier pozo abierto por falta de mantenimiento urbano. Tenemos que exigir soluciones reales e inmediatas a las autoridades, porque no podemos dejarle toda la carga de la limpieza solo al ciudadano mientras los focos de infección siguen ahí afuera. ¿Hasta cuándo vamos a esperar que arreglen las infraestructuras básicas para que nuestras familias dejen de estar en riesgo constante?
1: Tienes toda la razón, porque cuando la infraestructura falla, la responsabilidad se vuelve compartida, y eso genera un desgaste enorme en el vecino que siente que está luchando solo contra el mosquito. El problema de los desagües obstruidos no es solo una cuestión de estética urbana, sino un fallo estructural que permite que los focos infecciosos sean permanentes y no dependan únicamente del esfuerzo individual por vaciar un florero. Hay que presionar para que las obras de drenaje en los barrios más críticos se conviertan en prioridad absoluta, porque sin una red de saneamiento eficiente, la prevención ciudadana siempre va a estar dando un paso atrás frente al avance del vector. Es necesario que el Estado asuma su rol técnico y deje de ver el mantenimiento urbano como algo secundario mientras hay vidas en riesgo por enfermedades evitables.
0: Escúchame bien porque esto es clave. Más allá de los desagües que están colapsados, tenemos que hablar de la falta de fumigación constante y efectiva en las zonas periféricas donde la gente vive apretada. No podemos esperar a que el dengue ya esté en cada casa para que aparezcan con las máquinas. Hay que actuar preventivamente. Si las autoridades no lanzan un plan de choque real hoy mismo, vamos a terminar con los hospitales desbordados y la gente sufriendo por algo que se podía frenar con una gestión urbana seria. ¿Hasta cuándo vamos a seguir dejando que el descuido de la infraestructura básica sea la sentencia de salud para nuestros barrios?
1: Mira, lo que tenemos que entender es que la falta de fumigación estratégica no solo es un fallo logístico, sino una falla de planificación territorial, porque las zonas periféricas suelen quedar fuera del mapa de acción inmediata hasta que el brote ya es crítico. Hay que presionar para que se implementen barreras químicas y biológicas en puntos estratégicos de transporte público y mercados, que son los verdaderos nodos donde el virus circula velozmente entre la gente. No podemos conformarnos con una fumigación reactiva que solo ocurre cuando los casos suben exponencialmente. Necesitamos un calendario preventivo que cubra las zonas con mayor densidad poblacional para cortar la cadena de transmisión antes de que llegue a los hogares. Es fundamental que se invierta en tecnología de monitoreo de focos en tiempo real, porque así el personal municipal sabrá exactamente dónde intervenir y no perderá tiempo en áreas sin riesgo, mientras otros barrios quedan desprotegidos.
0: Dale, Eso es justo lo que quiero decir. Y hay otra cosa que nadie está queriendo tocar. La falta de comunicación real con los vecinos sobre qué zonas se están tratando y por qué. No sirve de nada fumigar si el vecino no sabe que tiene que cuidar su patio ese mismo día. Porque la gente en los barrios siente que las autoridades solo aparecen para la foto cuando ya hay caos. Tenemos que exigir una red de alertas vecinales donde el municipio informe en tiempo real sobre los focos detectados y las acciones ejecutadas por cuadra. Si no hay transparencia y coordinación directa con la comunidad, cualquier plan de fumigación va a ser un parche sin sentido, porque el mosquito no respeta límites ni espera a que nosotros nos enteremos. ¿Por qué no podemos tener una aplicación o un sistema de alerta rápida para que los vecinos sepan exactamente dónde están los riesgos activos?
1: Esa herramienta digital que mencionas sería un cambio radical, porque le daría al vecino el poder de actuar sobre su propio entorno en tiempo real y no depender solo del azar. Si logramos esa transparencia técnica donde el municipio conecte directamente con la comunidad a través de alertas por geolocalización, cortamos el ciclo de desinformación que deja a tanta gente vulnerable ante el mosquito. Es una solución inteligente, porque democratiza la prevención y obliga a las autoridades a ser responsables en cada cuadra específica del mapa. Por ahora, nos quedamos con esta reflexión sobre la importancia de la tecnología al servicio de nuestra salud pública, Conti. Seguimos con música por un ratito.
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0: Buenos días. ¿Qué tal, Paraguay? Escúchame bien, porque hoy tenemos que hablar con la verdad sobre el dengue, que ya nos está pegando fuerte en las calles y no podemos dormirnos en los laureles. Con estas lluvias que no paran, el mosquito está en cada rincón. Y no quiero que nadie termine en una cama de hospital por falta de prevención básica, en casa punto comanda. Miren, el Ministerio de Salud ya advirtió sobre el aumento de casos en zonas críticas, y lo que tenemos que hacer es básico, pero urgente: vaciar cualquier recipiente con agua estancada, desde los floreros hasta las llantas viejas en el patio. Si tenés fiebre alta, dolor en las articulaciones o una erupción en la piel, no esperes a que pase solo. Tenés que ir directo al centro de salud más cercano porque la hidratación es la clave para no complicarse. No podemos dejar que nuestra gente sufra por algo que se puede evitar con limpieza. El dengue no perdona y hay que ser responsables en los barrios. Dale, mova esos recipientes y elimina los criaderos ahora mismo. ¿Están listos los vecinos para ponerle garra a la limpieza de sus patios antes de que el mosquito se vuelva un problema fuera de control?
1: Mira, la realidad es que el dengue no es solo una cuestión de limpieza, sino un problema de infraestructura urbana y gestión de residuos, que nos afecta a todos los vecinos. El Ministerio reportó un incremento significativo en las zonas periféricas, porque ahí los sistemas de drenaje colapsan con cada lluvia, creando focos infecciosos imposibles de controlar solo desde el patio de casa. Tenemos que entender que la falta de recolección eficiente de basura en ciertos barrios facilita que el mosquito Aedes aegypti se multiplique exponencialmente en menos de 48 horas. No podemos pedirle a una madre de familia que haga todo el trabajo sola cuando el sistema de saneamiento falla en su cuadra. Necesitamos una intervención pública coordinada que garantice espacios públicos limpios y seguros para nuestros hijos.
0: Escúchame bien porque esto es fundamental. Carlos tiene razón con lo de la infraestructura. Pero no podemos sentarnos a esperar que el Estado solucione todo mientras los vecinos se enferman hoy mismo. Si el sistema falla, la gente del barrio tiene que unirse y organizar jornadas de limpieza colectiva en las calles. Porque si uno solo limpia su patio, pero el vecino deja basura acumulada, el mosquito sigue ahí dando vueltas. Es como en el fútbol. Si el equipo no se mueve, pierde. Acá la comunidad tiene que ponerse las pilas con los tachos de basura y los desagües antes de que la situación se nos escape de las manos del todo. ¿Hasta cuándo vamos a esperar que alguien más haga nuestro trabajo mientras nuestros hijos corren peligro por una gestión pública que parece dormir en el sueño de los justos?
1: Mira, hay un punto clave que a veces olvidamos y es la desinformación sobre los síntomas iniciales que confunden al dengue con un simple malestar por el calor o una gripe común. Muchos vecinos terminan perdiendo días valiosos en casa, esperando que baje la fiebre mientras la enfermedad avanza, cuando lo ideal sería buscar atención médica apenas aparecen esos dolores musculares intensos que son tan característicos de este virus. Tenemos que empoderar a la gente con conocimiento real para que no subestimen la señal de alerta roja y entiendan que la hidratación constante es una medida de supervivencia inmediata. No podemos permitir que el desconocimiento se convierta en un factor de riesgo adicional para nuestras familias paraguayas.
0: Eso mismo. Y además de la información médica, tenemos que hablar de cómo las redes sociales y los grupos de WhatsApp están circulando consejos que no son reales y que pueden ser peligrosos para la gente del barrio. No podemos permitir que un mensaje falso sobre remedios caseros o infusiones mágicas reemplace el tratamiento médico correcto cuando uno ya tiene fiebre alta. Escúchame bien. La prevención también es saber filtrar lo que circula en el celular. Si una madre de familia duda por un consejo falso de internet, está poniendo en riesgo la vida de su hijo. ¿Cómo vamos a combatir una epidemia si la desinformación corre más rápido que el mosquito por las calles?
1: Tenés razón con lo de los grupos de WhatsApp, porque esa desinformación genera una falsa sensación de seguridad que retrasa la llegada al hospital cuando el paciente ya está grave. Hay que ponerle énfasis a que, ante cualquier síntoma sospechoso, la única ruta segura es el protocolo médico oficial y no un remedio compartido en una cadena de mensajes sin sustento científico. Es fundamental que las autoridades de salud trabajen mano a mano con los líderes comunitarios para que sean ellos quienes validen la información correcta en esos grupos vecinales. Si logramos filtrar esa mentira digital, le quitamos una carga enorme a nuestros hospitales y, sobre todo, protegemos la vida de los más vulnerables antes de que sea demasiado tarde.
0: Escúchame bien porque esto es clave. Además de la desinformación en redes, hay que hablar de la falta de infraestructura básica. En los barrios más humildes donde el agua no corre bien, y la gente se ve obligada a guardar recipientes, creando criaderos perfectos para el mosquito. No podemos pedirle a una madre que sea súper cuidadosa si su casa no tiene agua potable o un sistema de drenaje decente, porque ahí el problema ya no es solo de información, es un fallo estructural del Estado. Es como en el fútbol, cuando el estadio está en mal estado. Por más que los jugadores se esfuercen, el campo no permite que el juego sea justo. ¿Hasta cuándo vamos a pedirle a la gente que luche sola contra un problema que nace desde la falta de inversión pública en nuestras zonas más olvidadas?
1: Esa falta de infraestructura básica que mencionas, mi compañera, es una realidad dolorosa porque convierte la prevención en un lujo que no todos pueden costear en el día a día. Mientras las zonas periféricas sigan sufriendo con el agua estancada por fallas estructurales, la lucha contra el mosquito va a ser una batalla cuesta arriba y desigual para nuestras familias más humildes. Tenemos que exigir soluciones de fondo al Estado porque la salud pública no puede depender solo del esfuerzo individual cuando hay fallas en los servicios básicos. Es un punto fundamental para cerrar este bloque de hoy. Vamos con un poco de música ahora mismo.
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0: Buenos días. ¿Qué tal, Paraguay? Escúchame bien, porque hoy tenemos que hablar con la verdad sobre el dengue, que ya nos está pegando fuerte en las calles y no podemos dormirnos en los laureles. Con estas lluvias que no paran, el mosquito está en cada rincón. Y no quiero que nadie termine en una cama de hospital por falta de prevención básica, en casa pronto comanda. Miren, el Ministerio de Salud ya advirtió sobre el aumento de casos en zonas críticas, y lo que tenemos que hacer es básico, pero urgente: vaciar cualquier recipiente con agua estancada. Desde los floreros hasta las llantas viejas en el patio. Si tenés fiebre alta, dolor en las articulaciones o una erupción en la piel, no esperes a que pases solo. Tenés que ir directo al centro de salud más cercano porque la hidratación es la clave para no complicarse. No podemos dejar que nuestra gente sufra por algo que se puede evitar con limpieza. El dengue no perdona y hay que ser responsables en los barrios. Dale, mova esos recipientes y elimina los criaderos ahora mismo. ¿Están listos los vecinos para ponerle garra a la limpieza de sus patios antes de que el mosquito se vuelva un problema fuera de control?
1: Mira, la realidad es que el dengue no es solo una cuestión de limpieza, sino un problema de infraestructura urbana y gestión de residuos, que nos afecta a todos los vecinos. El Ministerio reportó un incremento significativo en las zonas periféricas, porque ahí los sistemas de drenaje colapsan con cada lluvia, creando focos infecciosos imposibles de controlar solo desde el patio de casa. Tenemos que entender que la falta de recolección eficiente de basura en ciertos barrios facilita que el mosquito Aedes aegypti se multiplique exponencialmente en menos de 48 horas. No podemos pedirle a una madre de familia que haga todo el trabajo sola cuando el sistema de saneamiento falla en su cuadra. Necesitamos una intervención pública coordinada que garantice espacios públicos limpios y seguros para nuestros hijos.
0: Escúchame bien porque esto es fundamental. Carlos tiene razón con lo de la infraestructura, pero no podemos sentarnos a esperar que el Estado solucione todo mientras los vecinos se enferman hoy mismo. Si el sistema falla, la gente del barrio tiene que unirse y organizar jornadas de limpieza colectiva en las calles. Porque si uno solo limpia su patio, pero el vecino deja basura acumulada, el mosquito sigue ahí dando vueltas. Es como en el fútbol. Si el equipo no se mueve, pierde. Acá la comunidad tiene que ponerse las pilas con los tachos de basura y los desagües antes de que la situación se nos escape de las manos del todo. ¿Hasta cuándo vamos a esperar que alguien más haga nuestro trabajo mientras nuestros hijos corren peligro por una gestión pública que parece dormir en el sueño de los justos?
1: Mira, hay un punto clave que a veces olvidamos y es la desinformación sobre los síntomas iniciales que confunden al dengue con un simple malestar por el calor o una gripe común. Muchos vecinos terminan perdiendo días valiosos en casa, esperando que baje la fiebre mientras la enfermedad avanza, cuando lo ideal sería buscar atención médica apenas aparecen esos dolores musculares intensos que son tan característicos de este virus. Tenemos que empoderar a la gente con conocimiento real para que no subestimen la señal de alerta roja y entiendan que la hidratación constante es una medida de supervivencia inmediata. No podemos permitir que el desconocimiento se convierta en un factor de riesgo adicional para nuestras familias paraguayas.
0: Eso mismo. Y además de la información médica, tenemos que hablar de cómo las redes sociales y los grupos de WhatsApp están circulando consejos que no son reales y que pueden ser peligrosos para la gente del barrio. No podemos permitir que un mensaje falso sobre remedios caseros o infusiones mágicas reemplace el tratamiento médico correcto cuando uno ya tiene fiebre alta. Escúchame bien. La prevención también es saber filtrar lo que circula en el celular. Si una madre de familia duda por un consejo falso de Internet, está poniendo en riesgo la vida de su hijo. ¿Cómo vamos a combatir una epidemia si la desinformación corre más rápido que el mosquito por las calles?
1: Tenés razón con lo de los grupos de WhatsApp, porque esa desinformación genera una falsa sensación de seguridad que retrasa la llegada al hospital cuando el paciente ya está grave. Hay que ponerle énfasis a que, ante cualquier síntoma sospechoso, la única ruta segura es el protocolo médico oficial y no un remedio compartido en una cadena de mensajes sin sustento científico. Es fundamental que las autoridades de salud trabajen mano a mano con los líderes comunitarios para que sean ellos quienes validen la información correcta en esos grupos vecinales. Si logramos filtrar esa mentira digital, le quitamos una carga enorme a nuestros hospitales y, sobre todo, protegemos la vida de los más vulnerables antes de que sea demasiado tarde.
0: Escúchame bien porque esto es clave. Además de la desinformación en redes, hay que hablar de la falta de infraestructura básica. En los barrios más humildes donde el agua no corre bien, y la gente se ve obligada a guardar recipientes, creando criaderos perfectos para el mosquito. No podemos pedirle a una madre que sea súper cuidadosa si su casa no tiene agua potable o un sistema de drenaje decente, porque ahí el problema ya no es solo de información, es un fallo estructural del Estado. Es como en el fútbol, cuando el estadio está en mal estado. Por más que los jugadores se esfuercen, el campo no permite que el juego sea justo. ¿Hasta cuándo vamos a pedirle a la gente que luche sola contra un problema que nace desde la falta de inversión pública en nuestras zonas más olvidadas?
1: Esa falta de infraestructura básica que mencionas, mi compañera, es una realidad dolorosa porque convierte la prevención en un lujo que no todos pueden costear en el día a día. Mientras las zonas periféricas sigan sufriendo con el agua estancada por fallas estructurales, la lucha contra el mosquito va a ser una batalla cuesta arriba y desigual para nuestras familias más humildes. Tenemos que exigir soluciones de fondo al Estado porque la salud pública no puede depender solo del esfuerzo individual cuando hay fallas en los servicios básicos. Es un punto fundamental para cerrar este bloque de hoy. Vamos con un poco de música ahora mismo.
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0: Buenos días, familia de Asunción. Punto. Tenemos que hablar seriamente sobre el estado del transporte público, porque nuestra capital está asfixiada por una logística urbana que ya no responde a la demanda real de los ciudadanos. El déficit de unidades en las líneas principales y la falta de carriles exclusivos generan un caos vial, donde el trabajador pierde hasta 2 horas diarias, atrapado en el tráfico, impactando directamente en su calidad de vida y salud mental. Necesitamos una inversión urgente en infraestructura que priorice al colectivo sobre el vehículo particular para que el movimiento de nuestra gente sea fluido y digno. Es fundamental que las autoridades implementen un sistema de monitoreo en tiempo real y frecuencias fijas, porque hoy por hoy la incertidumbre del viaje es una carga pesada para cada vecino que sale a cumplir con sus obligaciones.
1: Escúchame bien, Carlos, porque esto es la realidad de la calle. El trabajador que se levanta a las 4 de la mañana para llegar a tiempo no puede seguir siendo el rehén del tráfico, porque el sistema simplemente colapsó. No es solo falta de unidades. Es que las líneas están desorganizadas y la gente en los paraderos ya no aguanta más estar parada bajo el sol o la lluvia sin saber cuándo va a pasar el próximo colectivo. Dale, hay que meterle mano a eso ya. Si queremos una ciudad moderna, tenemos que dejar de darle prioridad al auto particular y empezar a construir carriles exclusivos que funcionen de verdad para que el transporte sea digno. ¿Hasta cuándo vamos a permitir que la gente pierda su tiempo y su salud mental en un caos que ya es insoportable?
0: Mira, hay un punto clave que a veces pasamos por alto, y es la integración tarifaria con los sistemas de transporte interurbano que conectan nuestros departamentos vecinos. Si el ciudadano que viene desde Villeta o Capiatá tiene que pagar 2 pasajes distintos para llegar a su destino final en Asunción, esa barrera económica desincentiva el uso del colectivo y satura las rutas principales con vehículos particulares. Necesitamos un sistema único que no solo sea eficiente en la vía pública, sino que simplifique la vida del usuario que viene de lejos buscando una oportunidad. Es fundamental que la planificación urbana deje de verse como islas separadas y empiece a funcionar como un engranaje, donde el pasajero no tenga que preocuparse por la logística compleja detrás de su trayecto diario.
1: ¡Eso es! Tenés toda la razón, porque hoy por hoy, el que viene de Capiatá o de Villeta siente que le están cobrando doble por su esfuerzo diario. Es un robo a mano armada cada vez que el pasajero tiene que bajarse y volver a pagar para entrar a la capital. Eso es una barrera económica que asfixia al trabajador. Si queremos que la gente deje el auto en casa, tenemos que hacerles la vida fácil y que un solo pasaje les sirva para todo el trayecto hasta su destino final. Dale, hay que integrar las líneas ya mismo porque así como está, el sistema es un desastre de piezas sueltas que no encajan para nada. ¿Hasta cuándo vamos a seguir castigando al bolsillo del que más se esfuerza por llegar a cumplir con su laburo?
0: ¿Sabes qué? Hay algo fundamental que todavía no estamos tocando y es la seguridad física dentro de las unidades, porque la saturación de pasajeros por la falta de frecuencia obliga a la gente a viajar apretujada en condiciones indignas. No podemos hablar de un sistema digno si el pasajero se siente inseguro o incómodo en un colectivo que viaja sobrepasado, lo cual es una falla grave de gestión y supervisión técnica. Si no resolvemos el problema de la capacidad real por unidad, para que cada persona tenga su espacio mínimo, cualquier mejora en el precio del pasaje o en las rutas seguirá siendo insuficiente para cambiar los hábitos de movilidad de nuestra gente.
1: Exacto, eso es lo que yo digo. No podemos seguir vendiendo la idea de un transporte moderno mientras la gente va como sardinas en lata, porque las unidades son viejas o no hay suficientes para cubrir la demanda real del pico de la mañana y la tarde. Escúchame bien, Carlos. Si el pasajero siente que está en un espacio inseguro, el sistema ya falló en su propósito básico de proteger a la gente. Es una falta de respeto total para el trabajador, que se merece viajar con dignidad. Dale. Necesitamos fiscalización real sobre las empresas que están precarizando el servicio y que prefieren meter más gente que les pueden dar más por cada pasajero, mientras la seguridad personal queda en un segundo plano. ¿Hasta cuándo vamos a aceptar que el atiborramiento sea la norma y no la excepción en nuestras calles?
0: Mira, hay algo que nos quita el sueño y es la falta de infraestructura de apoyo en las paradas principales para mitigar ese hacinamiento extremo. Si no construimos terminales intermedias con espacio suficiente para que los pasajeros esperen sin estar expuestos al sol o a la lluvia, forzamos a la gente a subir a cualquier unidad que pase por pura desesperación. Esa falta de planificación urbana hace que el flujo sea caótico y termine sobrecargando las unidades en los puntos críticos del trayecto. Es una cuestión de logística básica. Si el pasajero tiene un lugar digno donde esperar, no se ve obligado a aceptar condiciones de viaje que vulneran su integridad física.
1: Esa es la clave del asunto, Carlos. Si no hay una estructura digna para esperar, el pasajero termina desesperado y se sube a lo primero que ve, sin importar si va hasta arriba o si el chofer está metiendo gente a la fuerza. Es una falta de respeto que la gente tenga que estar parada en cualquier esquina bajo el sol fuerte o la lluvia, quedando expuestos a todo tipo de riesgos por pura falta de planificación urbana. Eso es. Necesitamos terminales de verdad que funcionen como pulmones para el sistema y no estas paradas improvisadas que solo generan caos y estrés. Si queremos un

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1: Buenos días, familia de Asunción. Punto. Tenemos que hablar seriamente sobre el estado del transporte público, porque nuestra capital está asfixiada por una logística urbana que ya no responde a la demanda real de los ciudadanos. El déficit de unidades en las líneas principales y la falta de carriles exclusivos generan un caos vial, donde el trabajador pierde hasta 2 horas diarias, atrapado en el tráfico, impactando directamente en su calidad de vida y salud mental. Necesitamos una inversión urgente en infraestructura que priorice al colectivo sobre el vehículo particular para que el movimiento de nuestra gente sea fluido y digno. Es fundamental que las autoridades implementen un sistema de monitoreo en tiempo real y frecuencias fijas, porque hoy por hoy, la incertidumbre del viaje es una carga pesada para cada vecino que sale a cumplir con sus obligaciones.
2: Escúchame bien, Carlos, porque esto es la realidad de la calle. El trabajador que se levanta a las 4 de la mañana para llegar a tiempo no puede seguir siendo el rehén del tráfico, porque el sistema simplemente colapsó. No es solo falta de unidades. Es que las líneas están desorganizadas y la gente en los paraderos ya no aguanta más estar parada bajo el sol o la lluvia sin saber cuándo va a pasar el próximo colectivo. Dale, hay que meterle mano a eso ya. Si queremos una ciudad moderna, tenemos que dejar de darle prioridad al auto particular y empezar a construir carriles exclusivos que funcionen de verdad para que el transporte sea digno. ¿Hasta cuándo vamos a permitir que la gente pierda su tiempo y su salud mental en un caos que ya es insoportable?
1: Mira, hay un punto clave que a veces pasamos por alto y es la integración tarifaria con los sistemas de transporte interurbano que conectan nuestros departamentos vecinos. Si el ciudadano que viene desde Villeta o Capiatá tiene que pagar 2 pasajes distintos para llegar a su destino final en Asunción, esa barrera económica desincentiva el uso del colectivo y satura las rutas principales con vehículos particulares. Necesitamos un sistema único que no solo sea eficiente en la vía pública, sino que simplifique la vida del usuario que viene de lejos buscando una oportunidad. Es fundamental que la planificación urbana deje de verse como islas separadas y empiece a funcionar como un engranaje, donde el pasajero no tenga que preocuparse por la logística compleja detrás de su trayecto diario.
2: ¡Eso es! Tenés toda la razón, porque hoy por hoy, el que viene de Capiatá o de Villeta siente que le están cobrando doble por su esfuerzo diario. Es un robo a mano armada cada vez que el pasajero tiene que bajarse y volver a pagar para entrar a la capital. Eso es una barrera económica que asfixia al trabajador. Si queremos que la gente deje el auto en casa, tenemos que hacerles la vida fácil y que un solo pasaje les sirva para todo el trayecto hasta su destino final. Dale, hay que integrar las líneas ya mismo porque así como está, el sistema es un desastre de piezas sueltas que no encajan para nada. ¿Hasta cuándo vamos a seguir castigando al bolsillo del que más se esfuerza por llegar a cumplir con su laburo?
1: ¿Sabes qué? Hay algo fundamental que todavía no estamos tocando y es la seguridad física dentro de las unidades, porque la saturación de pasajeros por la falta de frecuencia obliga a la gente a viajar apretujada en condiciones indignas. No podemos hablar de un sistema digno si el pasajero se siente inseguro o incómodo en un colectivo que viaja sobrepasado, lo cual es una falla grave de gestión y supervisión técnica. Si no resolvemos el problema de la capacidad real por unidad para que cada persona tenga su espacio mínimo, cualquier mejora en el precio del pasaje o en las rutas seguirá siendo insuficiente para cambiar los hábitos de movilidad de nuestra gente.
2: Exacto. Eso es lo que yo digo. No podemos seguir vendiendo la idea de un transporte moderno mientras la gente va como sardinas en lata, porque las unidades son viejas o no hay suficientes para cubrir la demanda real del pico de la mañana y la tarde. Escúchame bien, Carlos. Si el pasajero siente que está en un espacio inseguro, el sistema ya falló en su propósito básico de proteger a la gente. Es una falta de respeto total para el trabajador, que se merece viajar con dignidad. Dale. Necesitamos fiscalización real sobre las empresas que están precarizando el servicio y que prefieren meter más gente que les pueden dar más por cada pasajero, mientras la seguridad personal queda en un segundo plano. Hasta ¿Cuándo vamos a aceptar que el atiborramiento sea la norma y no la excepción en nuestras calles?
1: Mira, hay algo que nos quita el sueño, y es la falta de infraestructura de apoyo en las paradas principales para mitigar ese hacinamiento extremo. Si no construimos terminales intermedias con espacio suficiente para que los pasajeros esperen sin estar expuestos al sol o a la lluvia, forzamos a la gente a subir a cualquier unidad que pase por pura desesperación. Esa falta de planificación urbana hace que el flujo sea caótico y termine sobrecargando las unidades en los puntos críticos del trayecto. Es una cuestión de logística básica. Si el pasajero tiene un lugar digno donde esperar, no se ve obligado a aceptar condiciones de viaje que vulneran su integridad física.
2: Esa es la clave del asunto, Carlos. Si no hay una estructura digna para esperar, el pasajero termina desesperado y se sube a lo primero que ve, sin importar si va hasta arriba o si el chofer está metiendo gente a la fuerza. Es una falta de respeto que la gente tenga que estar parada en cualquier esquina bajo el sol fuerte o la lluvia, quedando expuestos a todo tipo de riesgos por pura falta de planificación urbana. Eso es. Necesitamos terminales de verdad que funcionen como pulmones para el sistema y no estas paradas improvisadas que solo generan caos y estrés. Si queremos un transporte moderno, hay que empezar por darle dignidad al espacio donde la gente espera su viaje diario. Seguimos con más música. 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

0: Buenos días. Escúchame bien porque hoy el sol en Asunción no perdona. Y estamos con una humedad que te pega fuerte en la cara desde temprano. Hoy vamos a tener una máxima de 34 grados con un índice UV altísimo. Así que si vas a salir al mercado o a caminar por la ciudad, métele protector solar y ropa bien liviana. Comparado con el día de ayer, hoy sube la temperatura y el viento sopla más fuerte desde el noreste. Así que prepárate para un calorcito intenso pero movido. Mañana se espera una leve baja en la humedad, pero hoy la clave es hidratarse mucho si tienes planes al aire libre. ¿Vas a aguantar este sol o te vas a quedar bajo la sombra como nosotros?
1: Mira, ese calor con tanta humedad no es solo una incomodidad física, sino que afecta directamente la productividad de los trabajadores que están en la calle desde las 6 de la mañana. El índice UV alto obliga a las empresas y al comercio a repensar sus horarios, porque un trabajador agotado por el sol es un riesgo para la salud pública. Tenemos que entender que estos cambios bruscos en el clima son una señal clara de cómo el cambio climático está golpeando nuestra región, afectando directamente los cultivos y el bienestar de nuestras familias paraguayas.
0: Pero escúchame bien vos. Lo que decís es clave. Porque este calor no es un juego. Y la gente del mercado o los que cargan mercadería ya están sufriendo las consecuencias reales en el bolsillo. Si el trabajador se desmaya o se enferma por ese solazo, la cadena de suministros se frena. Y eso termina encareciendo lo que compramos todos nosotros en la mesa. Es una injusticia que el que labura más duro sea el que más pague el precio del clima extremo. Así que necesitamos medidas urgentes para proteger a los trabajadores de base antes de que pase una tragedia. ¿Hasta cuándo vamos a esperar a que pase algo grave para que las empresas se preocupen por darle sombra y agua fría?
1: La vulnerabilidad del trabajador no es solo un problema de salud laboral, es una falla estructural en nuestra organización social que ignora la dignidad humana frente a las condiciones extremas. Cuando el sistema permite que un repartidor o un operario de carga trabaje bajo este sol sin infraestructura básica, estamos aceptando que su bienestar sea secundario al flujo de mercancías. Necesitamos pasar de la simple empatía a políticas públicas concretas que exijan zonas de descanso obligatorias y protocolos de hidratación en todos los sectores productivos del país. Es momento de entender que proteger al trabajador es asegurar la estabilidad de nuestra economía local, porque una cadena de producción que ignora la salud humana termina rompiéndose tarde o temprano.
0: ¡Eso mismo! Y escúchame bien porque lo que planteas es fundamental. No podemos seguir tratando la salud del trabajador como si fuera un gasto opcional para las empresas. Si un repartidor de delivery o un operario de carga se quema bajo este solazo, el negocio no solo falla por falta de gente, sino que la responsabilidad legal y ética debería caer sobre el dueño de la empresa que decidió no proveerle una infraestructura digna. Es como en el fútbol, si no cuidas a tus jugadores desde el entrenamiento con las condiciones adecuadas, terminan lesionados y el equipo se queda sin fuerza en medio del partido. Acá es igual, si no protegemos al trabajador hoy, mañana la economía de nuestra ciudad se va a quebrar porque nadie va a querer arriesgar su vida por un salario miserable bajo este clima extremo. ¿De verdad? ¿Vamos a esperar a que alguien termine en una guardia médica para que los empresarios decidan poner una carpa o un punto de hidratación obligatorio?
1: Mira, lo que hay que entender es que esta falta de infraestructura no es solo negligencia, sino un síntoma de una economía que prioriza el margen de ganancia inmediato sobre la sostenibilidad del capital humano a largo plazo. Si las empresas no invierten ahora en estaciones de hidratación o techados adecuados, terminarán enfrentando una rotación de personal altísima y costos médicos legales que les saldrán mucho más caros que instalar un par de carpas hoy mismo. Es una visión cortoplacista que termina dañando al tejido productivo de Asunción porque el trabajador es la pieza fundamental. Si esa pieza se quiebra por deshidratación o insolación, toda la logística urbana se detiene en seco. Tenemos que empezar a exigir que las normativas municipales incluyan sanciones reales para quienes ignoren los protocolos de seguridad laboral frente a estas olas de calor extremo, que ya son una realidad constante en nuestra zona.
0: Exacto. Eso es lo que quiero decir. Escúchame bien, porque si las multas no duelen en el bolsillo del empresario, estas normativas van a quedar como un simple papel mojado en la oficina. Necesitamos que la municipalidad sea firme y ponga nombre y apellido a los responsables de las grandes distribuidoras que dejan a sus choferes a merced del sol, sin una gota de agua. No podemos permitir que el negocio pase por encima de la vida de la gente que mueve nuestra ciudad todos los días. Si un repartidor se cae en la calle por deshidratación, no es solo un problema de salud, es una falla de responsabilidad civil directa. ¡Dale! Es hora de que la autoridad actúe ya y deje de dar vueltas con discursos lindos mientras el trabajador sigue sufriendo las consecuencias reales de este clima extremo. ¿No te parece que ya es hora de que los inspectores salgan a la calle y sancionen a cualquiera que no cumpla con lo básico?
1: Tenés toda la razón, porque si las multas no son contundentes y los inspectores no salen a la calle con firmeza, el cambio solo va a quedar en palabras bonitas mientras la gente sigue expuesta al sol. Tenemos que exigir una acción inmediata de la municipalidad para que estas normativas se conviertan en una realidad protectora para cada trabajador que sale a la calle. Es momento de cerrar este bloque pensando en que la salud del trabajador no es negociable, así que vamos con un poco de música para seguir acompañando a nuestra gente.
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0: Buenos días a toda la gente que nos sintoniza desde cada rincón del país. Miren, la inteligencia artificial ya no es una fantasía de película, porque está metida en el bolsillo de cada paraguayo que usa WhatsApp o redes sociales para trabajar. Ya no hablamos de algo lejano cuando vemos cómo las empresas locales están usando herramientas para automatizar la atención al cliente o para mejorar la logística en los repartos por todo Asunción y Gran Asunción. Carísimo, señor. El impacto es real porque permite que un pequeño emprendedor pueda competir con los grandes, pero también nos pone el reto de adaptarnos rápido a estas máquinas que no descansan. ¿Estamos preparados como país para que esta tecnología reemplace tareas humanas o vamos a dejar que la competencia nos pase por arriba? ¿Como si fuera una final de campeonato?
1: Mira, el desafío real no es que las máquinas reemplacen al trabajador, sino que nosotros como paraguayos nos quedemos estancados en procesos manuales mientras el mundo corre a otra velocidad. Si una pequeña empresa de logística en el barrio Jara está usando algoritmos para optimizar rutas y ahorrar combustible, esa empresa va a sobrevivir mejor que la que se resiste al cambio por pura tradición. No podemos ver esto como una amenaza externa, sino como una herramienta de empoderamiento, donde lo que define la diferencia es nuestra capacidad de aprender rápido. La clave está en la capacitación técnica urgente. Si no enseñamos a nuestros jóvenes a manejar estas herramientas hoy mismo, el abismo entre quienes dominan la tecnología y quienes solo la observan se va a hacer cada vez más profundo.
0: Escúchame bien porque esto es fundamental. Lo que Carlos dice de la capacitación es clave, pero hay que meterle garra a la ética y al impacto social directo en nuestros barrios. No podemos permitir que la automatización se convierta en una excusa para precarizar el trabajo del vecino que labura en un depósito o atendiendo en una tienda de barrio. Si dejamos que las máquinas decidan todo sin supervisión humana, vamos a perder esa calidez y ese trato personalizado que es lo que nos identifica como paraguayos ante el mundo. ¡Dale! La tecnología debe ser nuestra aliada para crecer, pero no podemos dejar que termine desplazando la mano de obra local por pura comodidad empresarial. ¿Estamos dispuestos a poner reglas claras para que esta inteligencia sea una herramienta de progreso y no un arma que deje fuera al trabajador que no tiene acceso a cursos caros?
1: Mira, ese punto de la ética es fundamental porque si permitimos que los algoritmos decidan quién recibe un crédito o quién califica para un empleo sin supervisión humana, estamos delegando nuestra justicia social a códigos fríos. Tenemos que exigir marcos legales que protejan al trabajador local frente a la automatización desmedida en sectores como el comercio minorista de nuestros barrios. La tecnología debe servir para liberar al paraguayo de las tareas más pesadas y peligrosas, permitiéndole enfocarse en la creatividad y el trato humano que una máquina jamás podrá replicar por más avanzada que sea. No podemos permitir que la eficiencia económica

0: económica, pase por encima del valor social del trabajo digno en nuestra comunidad.
1: Escúchame bien porque acá está el punto clave. Mientras discutimos leyes y ética, la realidad en la calle es que muchos emprendedores en los mercados o las ferias están quedando fuera del juego simplemente porque no tienen ni idea de cómo usar estas herramientas básicas. No podemos esperar a que lleguen las grandes leyes para que el pequeño comerciante aprenda a usar un bot para responder mensajes a las 3 de la mañana, porque si no lo hace, el cliente se va con el vecino que sí tiene esa tecnología. ¡Eso es! La brecha digital en Paraguay es enorme, y si no democratizamos el acceso al conocimiento tecnológico ahora mismo, vamos a terminar con una economía de dos velocidades, donde solo los grandes pueden competir. ¿De qué sirve tener leyes perfectas si el pequeño comerciante del barrio sigue perdiendo ventas porque no tiene las herramientas para competir en igualdad de condiciones?
0: Mira, lo que mencionas sobre la brecha digital es un dolor de cabeza real, porque no se trata solo de tener el celular en la mano, sino de saber usarlo para generar valor económico real. Si un productor de Emburucuyá o una artesana en las ferias no puede automatizar sus ventas básicas por falta de conocimiento, está perdiendo competitividad frente a las grandes cadenas que ya tienen sistemas integrados. Necesitamos programas de alfabetización digital agresivos y prácticos que no hablen de teoría, sino de cómo usar herramientas gratuitas para que el pequeño comerciante pueda escalar su negocio sin depender de intermediarios. La verdadera democratización ocurre cuando la tecnología se vuelve invisible y útil para el que está en el mostrador, permitiéndole competir por calidad y cercanía mientras la máquina se encarga del papeleo repetitivo.
1: Escúchame bien porque acá está el detalle que nos duele a todos. El problema no es solo saber usar la herramienta, sino quién tiene el capital para invertir en infraestructura básica, como una conexión estable o equipos que aguanten el ritmo de las aplicaciones modernas. Si un productor de Emburucuyá, en el interior, tiene que viajar hasta la ciudad solo para conseguir señal y así poder vender sus productos por internet, ya empezó perdiendo contra el que tiene todo a mano. ¡Dale! Tenemos que exigir que la conectividad sea vista como un servicio público básico, igual que el agua o la luz. Porque sin eso, ninguna capacitación va a cerrar la brecha de forma real para los que están en las zonas más alejadas del país. ¿De qué sirve enseñarle a alguien a usar una app si la red se cae cada 5 minutos por falta de inversión en nuestra infraestructura nacional?
0: Exacto. Tenés toda la razón, porque si no tratamos la conectividad como un derecho básico y una infraestructura estratégica para el desarrollo del país, vamos a seguir teniendo productores aislados que no pueden competir en igualdad de condiciones. Es fundamental que el Estado y las empresas privadas entiendan que llevar señal estable al interior no es un lujo, sino la base necesaria para que cualquier proyecto de digitalización o capacitación tenga éxito real en nuestras comunidades. Tenemos que pelear por esa infraestructura sólida para que ningún paraguayo se quede atrás solo por su ubicación geográfica. Bueno, nos quedamos con esa reflexión tan importante y vamos a un corte. Seguimos con más música.
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0: Buenos días. Estamos arrancando con un tema que nos toca el bolsillo y el tiempo de cada vecino que sale a trabajar desde las primeras horas de la mañana. El estado del transporte público en nuestra capital es crítico, porque la falta de una red integrada hace que la gente pierda hasta 2 horas diarias en transbordos ineficientes. Necesitamos implementar un sistema de pago unificado y rutas que conecten los barrios periféricos directamente con el centro, sin tantas escalas innecesarias, reduciendo así la congestión en las avenidas principales. La infraestructura actual está saturada por unidades antiguas, que no cumplen con los estándares de seguridad ni de comodidad que nuestra gente merece para llegar a su destino.
1: Escúchame, Carlos, porque esto es una realidad que nos golpea en la cara todos los días. La gente en el mercado y en las paradas no aguanta más esperar un colectivo que nunca llega o que viene tan lleno que no podés ni moverte. No es solo comodidad, es dignidad para el trabajador que sale a las 5 de la mañana y termina llegando agotado a su puesto por culpa de este desorden en las rutas. Eso es. Si no metemos una tarjeta única que funcione en todos los buses como quieren los jóvenes, el sistema va a seguir colapsando mientras nosotros nos quedamos mirando cómo el tiempo se nos escapa. ¿Hasta cuándo vamos a permitir que la gente pierda su vida en transbordos que no tienen sentido?
0: Mira, más allá de la logística, hay un factor humano que no podemos ignorar. El desgaste psicológico de este sistema fragmentado afecta directamente la productividad y la salud mental del trabajador paraguayo. Si logramos una integración real con tecnología de geolocalización en tiempo real, las empresas locales también se benefician porque los empleados llegan menos agotados y con más energía a sus puestos. Debemos exigir que la inversión no sea solo en unidades nuevas, sino en una planificación urbana inteligente que priorice carriles exclusivos para el transporte masivo en avenidas como la Mariscal o la López. Es momento de dejar de ver al colectivo como un servicio secundario y empezar a tratarlo como la columna vertebral del desarrollo económico de nuestra capital.
1: Exacto, Carlos. Y lo que decís de la Mariscal y la López es clave porque hoy esas avenidas son un caos que asfixia a cualquiera que quiera moverse rápido. Tenemos que dejar de pedir permiso y exigir carriles exclusivos ya mismo, porque si el colectivo sigue atrapado en el tráfico junto a los autos particulares, nunca va a ser eficiente ni puntual. La gente en los barrios periféricos no puede seguir siendo el último eslabón que se queda esperando mientras la ciudad se mueve por otros lados. Dale, tenemos que presionar para que la planificación urbana deje de ser un sueño y se convierta en una realidad que le devuelva tiempo de vida a cada trabajador. No es hora de que las autoridades entiendan que una capital que se mueve bien es una ciudad que crece de verdad.
0: Mira, hay un punto fundamental que a veces se nos escapa en la discusión: el impacto directo en la economía familiar por la falta de previsibilidad del transporte. Cada minuto que un trabajador pasa varado en un transbordo innecesario es tiempo que le quita a su descanso o a su familia, lo cual genera un costo oculto, pero enorme en la calidad de vida del paraguayo. Si logramos una red integrada y puntual, no solo estamos mejorando el tránsito, sino que estamos inyectando dinamismo económico, porque permitimos que el capital humano sea más eficiente desde que sale de su casa. Tenemos que entender que una ciudad que se mueve con fluidez es una ciudad donde el comercio fluye y las oportunidades llegan a cada rincón, sin importar qué tan lejos esté el barrio del centro.
1: Eso mismo es. Escúchame bien, porque esto es un golpe directo al bolsillo del paraguayo que se rompe el lomo trabajando cada día. Si el tipo pierde media hora en cada transbordo porque el sistema es un desastre, eso es tiempo que no le da a sus hijos, que no puede descansar o que termina gastando más en pasajes duplicados por la falta de una tarjeta única que funcione en todas las líneas. Dale. No podemos hablar de economía si no pensamos en el costo real que paga la familia del trabajador por un sistema que hoy es un caos total. Es hora de que los que mandan entiendan que una ciudad conectada no es un lujo, es la base para que el comercio y la producción no se queden estancados en el tráfico de las avenidas principales. ¿Hasta cuándo vamos a seguir aceptando este robo de tiempo y calidad de vida como si fuera algo normal?
0: Mira, Hay un punto que tenemos que poner sobre la mesa y es la formación técnica de los conductores como pieza clave en esta transformación urbana. No sirve de nada tener buses modernos o carriles exclusivos si el personal no está capacitado en manejo defensivo y en el cumplimiento estricto de horarios mediante sistemas de monitoreo digital. Si logramos profesionalizar este sector, reducimos drásticamente los incidentes viales que hoy congestionan las intersecciones y generan pérdidas millonarias en tiempo de producción para las empresas locales. Es una inversión en capital humano que garantiza que la infraestructura funcione como un reloj suizo, permitiendo que el sistema sea confiable y no una apuesta a la suerte cada mañana.
1: Exacto, Carlos. Escúchame bien, porque si el chofer no está capacitado y el sistema no tiene control digital, cualquier obra nueva es solo un parche que no va a durar ni 2 meses. Necesitamos que los conductores sean profesionales de verdad, que respeten las señales y no metan a la gente en riesgo por querer ganar unos minutos extra, porque un choque en una intersección clave paraliza toda la ciudad y nos arruina el día a todos. Eso es. Si queremos una Asunción moderna, tenemos que exigir que la formación sea obligatoria y que la tecnología nos permita saber dónde está cada unidad en tiempo real, para que el ciudadano deje de sufrir en la parada como si fuera un castigo. Es hora de dejar de improvisar y empezar a gestionar con seriedad lo que es nuestra vida diaria. Vamos a una pausa. Ya volvemos con más música. 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

0: Buenos días. ¿Qué energía tenemos hoy en la radio? Escúchame bien porque esto no es ciencia ficción. La inteligencia artificial ya está metida en el bolsillo de cada paraguayo que usa WhatsApp o busca un producto en las tiendas del centro. Ya no es solo una moda. Están usando algoritmos para mejorar las cosechas de soja y soja en el Chaco, optimizando recursos que antes se perdían por falta de precisión técnica. Dio muerto aquí, ondaron a Marnava y hizo que Amazonas y Anapadacia. Pero lo más fuerte es cómo las pequeñas empresas locales están empezando a usar estas herramientas para atender clientes las 24 horas, algo que antes era imposible sin contratar a un montón de gente. Estamos listos para que la tecnología decida qué compramos o cómo trabajamos, o nos va a ganar el ritmo de la innovación.
1: Mira, lo que me preocupa es que no podemos ver esta tecnología como un juguete, sino como una herramienta de producción que requiere una base ética sólida para no deshumanizar el trabajo del paraguayo. En el agro, por ejemplo, la precisión del algoritmo puede salvar hectáreas de cultivos ante las sequías, pero si dependemos ciegamente de los datos sin criterio humano, perdemos nuestra soberanía sobre la tierra. El verdadero desafío está en capacitar a nuestra gente para que dominen estas herramientas y no terminen siendo desplazados por ellas en el mercado laboral local. Tenemos que encontrar ese equilibrio donde la máquina optimice procesos, pero sea la mano del trabajador lo que defina el valor final de nuestro esfuerzo diario.
0: Dale, Carlos. Pero escúchame bien lo que te voy a decir, porque la gente en la calle siente el golpe en el bolsillo ahora mismo. El problema no es solo la ética o si la máquina tiene criterio, sino que mientras los grandes productores se están equipando con tecnología de punta para dominar el mercado, el pequeño productor y el emprendedor de barrio se están quedando atrás porque no tienen ni los equipos ni la capacitación que mencionas. Es como en el fútbol. Si un equipo tiene mejores tácticas y más herramientas, te gana antes de que puedas reaccionar. Necesitamos leyes claras y programas de formación urgente para que la inteligencia artificial no sea solo un privilegio de las grandes empresas, sino una herramienta real para que el joven que está empezando su negocio en San Lorenzo o en Luque pueda competir de igual a igual. ¿De qué sirve tener la mejor tecnología si solo unos pocos tienen la llave para usarla y el resto se queda mirando desde afuera?
1: Tenés mucha razón, porque esa brecha digital que mencionás es la verdadera trampa del siglo XX proyectada al futuro. Si el Estado no interviene con incentivos fiscales para que las pymes de Luque o San Lorenzo accedan a licencias de software básico, estamos condenando al pequeño productor a ser un simple proveedor de materia prima para los grandes que sí tienen el algoritmo a su favor. El acceso democrático a la tecnología debe pasar por cooperativas tecnológicas donde varios productores compartan una misma plataforma de gestión inteligente, democratizando así el impacto de la inteligencia artificial en nuestra economía local. No podemos permitir que la innovación se convierta en un muro que segregue a los emprendedores del interior frente a las corporaciones que tienen capital para comprar exclusividad tecnológica.
0: Escúchame bien porque acá es donde la cosa se pone picante. Lo que decís de las cooperativas es una idea brillante, pero no podemos esperar a que el Estado se mueva con la lentitud de siempre para resolver esto. Mientras esperamos leyes o incentivos, los jóvenes emprendedores en San Lorenzo o Luque ya están buscando soluciones alternativas por su cuenta. Y si no les damos herramientas hoy mismo, vamos a perder a toda una generación de talento que va a terminar migrando a otros mercados, porque acá sienten que el techo es de cristal. El desafío real es crear un ecosistema donde la tecnología sea un motor de inclusión y no un muro. Porque si el pequeño productor no puede competir en términos de eficiencia digital, simplemente va a desaparecer del mapa frente a las grandes corporaciones que ya tienen el algoritmo bajo control. ¿Estamos dispuestos a dejar que nuestra economía local se convierta en una colonia tecnológica de unos pocos, o vamos a meterle garra para que cada negocio de barrio tenga las mismas armas para ganar la batalla en el mercado?
1: Mira, lo que planteas sobre ese techo de cristal es la realidad cruda que enfrentan nuestros productores cuando el costo operativo escala fuera de control por falta de eficiencia. La clave para romper esa barrera no está solo en la herramienta técnica, sino en la creación de redes de intercambio de conocimiento, donde el pequeño productor pueda escalar su impacto mediante la economía de escala digital. Si un grupo de emprendedores en San Lorenzo comparte una infraestructura de datos común, reducen drásticamente los costos fijos y pueden competir con las grandes corporaciones que hoy monopolizan el mercado por pura capacidad financiera. No podemos permitir que la falta de infraestructura local obligue a nuestro talento joven a buscar oportunidades fuera del país, cuando lo único que necesitan es una plataforma colectiva para potenciar su producción local.
0: Eso mismo es. Pero escúchame bien, porque hay algo que no podemos ignorar. La formación humana es el motor que hace que esa infraestructura común funcione de verdad. No sirve de nada tener la mejor plataforma compartida si el productor de San Lorenzo no sabe cómo interpretar los datos o cómo usar las herramientas para mejorar su logística diaria. Porque ahí es donde se pierde la batalla. Necesitamos una revolución en la educación técnica y digital, algo que no sea solo teoría aburrida, sino capacitación práctica en el terreno, como cuando un jugador necesita entender la táctica antes de entrar a la cancha. Si queremos que el talento joven se quede acá y no se nos escape, tenemos que armar centros de capacitación intensiva, donde el productor aprenda a dominar estas herramientas para que su negocio sea más eficiente y competitivo mañana mismo. ¿De qué sirve tener la tecnología en las manos si no tenemos la capacidad técnica para sacarle el jugo y ganarle al gigante?
1: Exacto, porque sin ese criterio técnico y esa capacidad de análisis, cualquier herramienta tecnológica termina siendo un simple gasto en lugar de una inversión productiva para el productor local pontisia. La formación debe ser práctica, directa al grano, para que el emprendedor entienda cómo optimizar su logística y sus costos reales en el día a día del mercado. Si logramos unir esa infraestructura compartida con una capacitación sólida, estamos blindando nuestra producción frente a las grandes corporaciones. Es fundamental que ese conocimiento se quede en nuestras manos para que el crecimiento sea genuinamente nuestro.
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0: Buenos días. ¿Qué energía se siente hoy en el aire? Escúchame, no podemos hablar de nuestra identidad sin meterle garra a lo que nos dejaron los ancestros guaraníes, porque eso está en cada rincón, desde el aroma del mbeju hasta la forma en que nos expresamos. Mira que esto no es solo historia vieja. Es algo vivo que artistas como la Gran Xavi o músicos de la Nueva Ola están rescatando para darle un aire fresco a nuestra música actual. Esos sonidos ancestrales y palabras que hoy usamos todos los días son el motor que mueve nuestra cultura moderna en cada festival y en cada calle de Asunción. Dale. Hay que reconocer que sin esa raíz guaraní, nuestra identidad hoy sería una cáscara vacía. ¿Hasta qué punto estamos valorando realmente estas tradiciones antes de que se pierdan entre tanta modernidad?
1: Mira, la realidad es que esa conexión con el guaraní no es un accesorio estético para los artistas actuales, sino una resistencia cultural profunda frente a la globalización. Cuando escuchamos ese sonido ancestral integrado a ritmos modernos, lo que realmente estamos rescatando es la estructura del pensamiento de nuestros antepasados en cada palabra que elegimos usar. Es fundamental que las instituciones educativas no vean el guaraní solo como lengua de tradición oral, sino como una herramienta intelectual vigente que le da profundidad a nuestra identidad cotidiana. Si no protegemos estas raíces hoy mismo con políticas culturales claras, corremos el riesgo de que la modernidad nos obligue a hablar un idioma genérico sin alma propia.
0: Eso es. Pero escúchame bien. No podemos quedarnos solo en la teoría de las instituciones, porque mientras los políticos debaten, la juventud en las calles está buscando su propia forma de expresar lo que siente. Tenés que ver cómo los chicos están mezclando el guaraní con ritmos urbanos en los barrios, dándole una fuerza que antes no se veía y que es lo que mantiene viva la lengua fuera de los libros. Si queremos que esto no muera, tiene que sonar fuerte en las radios, en los boliches y en cada rincón de nuestra ciudad, porque si no llega al oído del que está trabajando o estudiando, se va a quedar solo en un museo. Dale, el guaraní tiene que ser la bandera de nuestra resistencia diaria contra lo genérico.
1: Lo que decís es clave, porque esa explosión del guaraní en los ritmos urbanos rompe la barrera académica y llega al corazón de la juventud asuncena. No estamos hablando solo de música, sino de una apropiación cultural donde el joven que produce un trap o un rap en el barrio decide que su identidad no es negociable frente a las tendencias globales. Esa vitalidad en las calles demuestra que cuando el idioma se vuelve útil para expresar sentimientos actuales y realidades locales, la lengua deja de ser estática para convertirse en un organismo vivo y dinámico. Es esa autenticidad la que garantiza que nuestras raíces sigan dando frutos en la era digital, convirtiendo cada canción en una declaración de principios sobre quiénes somos realmente como paraguayos.
0: Exacto. Pero escúchame bien, para que esa resistencia sea real, tenemos que dejar de ver al guaraní como algo que solo se usa para el sentimiento o la nostalgia y empezar a meterlo con fuerza en los espacios corporativos y comerciales de alto nivel. No podemos permitir que las grandes empresas o las marcas nacionales usen nuestro idioma solo en campañas de tradición una vez al año, sino que debe ser parte del lenguaje cotidiano de los negocios y la tecnología para que no se quede fuera de la economía moderna. Si queremos que el joven que está emprendiendo hoy sienta orgullo por sus raíces, tiene que ver su lengua reflejada en las aplicaciones que usa, en los servicios bancarios y en las grandes plataformas, porque si no se integra a la estructura del poder económico, va a quedar relegado a lo artístico mientras el resto del mundo se mueve hacia lo global. Dale, es hora de que el guaraní sea una herramienta de progreso real y no solo un adorno en una canción. ¿Estaremos dispuestos a romper las barreras del protocolo para que nuestra lengua domine también los espacios de decisión?
1: Mira, la clave aquí es que si queremos que el guaraní rompa esas barreras del protocolo, tenemos que pensar en la creación de contenido digital propio y masivo que no dependa de las grandes corporaciones extranjeras. No alcanza con que una marca local use un término paraguayo en su publicidad, necesitamos infraestructuras tecnológicas donde el usuario pueda navegar, transaccionar y consumir servicios sin tener que cambiar a un idioma genérico para entender la interfaz. Si logramos que el guaraní sea funcional en el software y en la inteligencia artificial aplicada a nuestros negocios, le quitamos esa etiqueta de folclore y lo convertimos en una herramienta de productividad real. Esa es la verdadera soberanía cultural. Que nuestra lengua sea capaz de procesar la economía del siglo XXI sin pedir permiso a nadie.
0: Escúchame bien, porque esto es fundamental. Si queremos que el guaraní sea una herramienta de productividad y no solo un adorno, tenemos que meterle mano a la formación profesional inmediata. No sirve de nada tener aplicaciones en nuestra lengua si los jóvenes no están siendo capacitados con una base sólida para crear contenido técnico y especializado. Necesitamos que el guaraní sea el idioma del código, del derecho y de la medicina moderna. Si logramos que un profesional joven pueda defender sus argumentos técnicos o dar instrucciones médicas en nuestro idioma sin tener que buscar palabras en español, ahí es cuando habremos ganado la batalla contra lo genérico. Dale. Tenemos que dejar de pedir permiso y empezar a producir conocimiento técnico real en guaraní para que sea la herramienta de trabajo del mañana.
1: Tenés toda la razón, porque cuando el guaraní se convierte en vehículo para el conocimiento técnico y científico, deja de ser una opción cultural para transformarse en un derecho de soberanía intelectual. Si logramos que un médico o un ingeniero puedan proyectar su capacidad profesional usando nuestra lengua madre, estamos blindando nuestra identidad frente a la homogeneización del mundo globalizado. Es pasar de la supervivencia cultural a la consolidación de una nación que se siente orgullosa y capaz en cada área del saber. Justo ahí es donde la verdadera transformación ocurre para las nuevas generaciones. Pero bueno, nos vamos por ahora con esta reflexión tan potente. Seguimos con más música para acompañar tu jornada.
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0: Buenos días. Escúchame bien porque hoy el calor en Asunción no está para joder y se siente pesado desde temprano con un 85% de humedad que te pega en la cara. Vamos a tener una máxima de 36 grados y una mínima de 24, superando por 3 grados lo que marcamos ayer. Así que prepárate porque el sol va a estar picante. El viento sopla del noreste a unos 15 kilómetros por hora y el índice UV está en niveles críticos. Eso es un peligro real si vas a andar por la calle. Olvídate de las camisas pesadas. Hoy lo que se usa es ropa bien liviana, mucha agua y nada de estar bajo el sol directo entre las 10 y las 4. Mañana se espera que refresque un poco con una entrada de aire más seco. Pero hoy, el plan es quedarse en la sombra o buscar un buen aire acondicionado si no querés terminar fundido. ¿Vas a arriesgarte a caminar por la calle sin protección o vas a quedarte bien fresco en casa?
1: Mira, esa humedad del 85% no es solo una cifra meteorológica, sino un factor que agota físicamente al trabajador que está en la calle desde las 6 de la mañana buscando su sustento. Es fundamental que los comerciantes y trabajadores informales tengan acceso a puntos de hidratación, porque el golpe de calor no avisa y puede ser fatal para nuestra gente más vulnerable. No es solo una cuestión de comodidad, sino de salud pública, que debemos atender con conciencia en estos días tan pesados.
0: Exacto. Y es que no podemos quedarnos solo en la queja, porque la realidad del que vende en el mercado o el que maneja un colectivo bajo este sol de 36 grados es desesperante. La infraestructura urbana nos está fallando, porque hay zonas enteras de los barrios periféricos donde ni siquiera hay una fuente de agua potable cerca para que la gente se refresque rápido. ¡Dale! Necesitamos que las autoridades municipales instalen puestos de hidratación constantes en cada parada clave y no solo cuando el tema ya es una emergencia médica. Si no tomamos medidas preventivas ahora, vamos a terminar con más gente desmayada en las esquinas por culpa de esta humedad que te deja sin aire. ¿Hasta cuándo vamos a esperar a que la salud pública sea un privilegio y no un derecho para todos los que laburan bajo el sol?
1: Esos puntos de hidratación no son un lujo para los que venden en la calle, sino una demanda básica de infraestructura urbana, que hoy está fallando gravemente en nuestros barrios periféricos. La falta de planificación logística en el transporte público y en los mercados locales hace que el trabajador promedio esté expuesto a riesgos fisiológicos reales por deshidratación severa antes del mediodía. Tenemos que exigir que las autoridades municipales no esperen a que alguien colapse para instalar fuentes de agua potable constantes, porque la salud pública debe ser una prioridad estructural y no una respuesta reactiva ante la emergencia médica. Mira, si el Estado no invierte en infraestructura básica hoy, estamos condenando a nuestra gente más vulnerable a un riesgo innecesario cada vez que sale a buscar su sustento bajo este sol de 36 grados. Punto.
0: Escúchame bien porque esto es una injusticia total. Lo que estamos hablando no es solo de un poco de agua, sino de la falta de voluntad política para equipar a los choferes de colectivo y a los vendedores ambulantes con condiciones dignas cuanto al día. Esos hombres y mujeres están ahí, bajo el solazo, aguantando el tranco mientras nosotros nos quejamos desde el aire acondicionado. Y es una falta de respeto. Si la municipalidad no instala estas estaciones ahora mismo, estamos dejando que la gente se desmaye en las paradas por pura negligencia. Dale. Esto tiene que ser una exigencia urgente porque la salud del trabajador no puede depender de si hay un puesto cerca o no. ¿Hasta cuándo vamos a permitir que el sistema ignore a los que mueven la ciudad mientras ellos sufren las consecuencias de este clima extremo?
1: Mira, hay que entender que esta falta de infraestructura también refleja una desconexión profunda entre la planificación urbana y la realidad del trabajador informal. El hecho de que no haya fuentes de agua potable obliga a estas personas a gastar sus pocos ingresos diarios comprando botellas de plástico, lo cual genera un impacto doble, económico para el bolsillo del trabajador y ambiental, por la acumulación de residuos en las esquinas. No podemos ignorar que la política pública debe integrar la salud laboral con la sostenibilidad urbana para proteger la dignidad de quienes sostienen nuestra economía diaria. Es una cuestión de justicia social básica, donde la planificación municipal debería anticiparse a los ciclos climáticos extremos antes de que se conviertan en una crisis sanitaria recurrente.
0: Pero escúchame bien, Carlos. Lo que decís del gasto extra en botellas es un golpe directo al bolsillo del que ya vive con lo justo, y eso nos debería indignar a todos. Esos trabajadores no tienen margen para gastar lo poco que ganan en algo tan básico como agua. Y el hecho de que tengan que hacerlo nos muestra una falla estructural enorme en la gestión urbana. Dale. Si las autoridades pusieran voluntad política y colocaran bebederos públicos, estaríamos eliminando esa barrera económica y protegiendo la dignidad del trabajador de calle. No podemos permitir que la falta de planificación obligue a nuestra gente a elegir entre comprar agua para sobrevivir o llevarse ese dinero a casa para sus hijos. No es momento ya de que las autoridades dejen de dar vueltas con planes de largo plazo y pongan fuentes de agua en cada parada clave hoy mismo.
1: Tenés toda la razón, porque cada moneda que un vendedor gasta en una botella de plástico es dinero que le falta para el pan de su casa al final del día. Es una falla estructural que castiga directamente a los más vulnerables, convirtiendo un derecho básico, como el agua, en un gasto extra y obligatorio por pura negligencia administrativa. Necesitamos que la municipalidad deje de dar vueltas con proyectos teóricos y ejecute obras concretas en las paradas principales para proteger la dignidad de nuestra gente. Seguimos con más música ahora mismo.
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0: Buenos días. Escúchame bien, porque lo que está pasando con la inteligencia artificial ya no es ciencia ficción. Es algo que nos está golpeando la puerta en cada rincón del país. Ya no es solo un tema de ingenieros en Silicon Valley, sino que el paraguayo común está usando herramientas como ChatGPT o Gemini para armar planes de negocio, estudiar idiomas o incluso mejorar la atención al cliente en los negocios locales aquí en Asunción y en el interior. Mira que hay miles de emprendedores que están usando estas tecnologías para automatizar sus redes sociales y responder consultas por WhatsApp a las 2 de la mañana, algo que antes era imposible sin contratar a 10 personas más. Pero escúchame bien lo que te digo. Esto nos obliga a preguntarnos si estamos listos para que las máquinas empiecen a decidir qué trabajos quedan y cuáles desaparecen en nuestras oficinas y fábricas. ¿Estamos preparados como país para competir con una tecnología que no duerme ni se cansa? ¿O nos vamos a quedar atrás mientras el mundo corre a 1000 por hora?
1: Mira, la realidad es que no podemos ver esto como una amenaza externa, sino como una herramienta de supervivencia para nuestra producción local. Si un pequeño productor de quesos en el Chaco usa algoritmos para optimizar su logística o un administrativo en Encarnación utiliza modelos de lenguaje para redactar informes técnicos, estamos hablando de democratizar la eficiencia que antes solo tenían las grandes corporaciones. El desafío real no es la máquina reemplazando al hombre, sino el trabajador que sabe usar estas herramientas desplazando al que se resiste a aprenderlas. Tenemos que entender que la inteligencia artificial no va a borrar el empleo paraguayo, pero sí va a transformar radicalmente las tareas repetitivas, obligándonos a nosotros a enfocarnos en lo que nos hace humanos, la creatividad y el criterio ético en cada decisión.
0: Dale. Pero escúchame bien porque lo que Carlos dice tiene un punto clave. La formación es la verdadera batalla ahora mismo. Si los jóvenes que están saliendo de las universidades no aprenden a dominar estas herramientas hoy, van a terminar compitiendo en desventaja frente a cualquiera del mundo. No podemos quedarnos esperando a que el gobierno nos enseñe. Nosotros tenemos que meterle garra y entender que si un administrativo o un comerciante no sabe usar la tecnología para ganar tiempo, va a quedar fuera del mercado rapidito. El riesgo real es esa brecha digital donde los que se cierran a lo tradicional van a ver cómo sus negocios se estancan mientras otros avanzan con el apoyo de estas máquinas. ¿Estamos dispuestos a invertir en educación tecnológica real o nos vamos a conformar con ser solo espectadores mientras el resto del mundo escala su producción?
1: Mira, ¿sabe qué? La verdadera preocupación que tenemos que poner sobre la mesa es cómo esta tecnología impacta en nuestra soberanía cultural y en la identidad de nuestro trabajo diario. No se trata solo de saber usar un software para responder mensajes, sino de evitar que los algoritmos homogeneicen nuestra forma de comunicarnos y de producir, quitándonos esa chispa única del trato paraguayo. Si permitimos que las máquinas dicten cómo debe ser una atención al cliente, o cómo debe redactarse un texto sin supervisión humana, corremos el riesgo de convertirnos en un mercado de productos genéricos, sin alma ni identidad propia. Tenemos que forzar que la IA sea el motor que nos dé tiempo para profundizar en lo humano, permitiendo que ese comerciante o ese productor se concentre en fortalecer los vínculos reales con su comunidad mientras la máquina se encarga del pesado trabajo mecánico.
0: Escúchame bien porque acá hay un punto clave que no podemos ignorar. Mientras hablamos de identidad y alma, tenemos que hablar de la realidad del campo y la producción primaria. Si un productor de soja o de carne usa datos precisos para predecir cosechas o evitar pérdidas por plagas, eso no es quitarle el alma al trabajo. Es darle herramientas para que no se hunda. No podemos permitirnos el lujo de ser románticos mientras nuestra producción se estanca porque no aplicamos tecnología para competir en mercados internacionales. El verdadero peligro no es que la máquina nos quite la esencia, sino que por miedo a lo nuevo, permitamos que otros países que sí están invirtiendo en estas herramientas nos quiten el espacio en las góndolas y en las exportaciones. ¿Estamos dispuestos a dejar que nuestra producción se quede pequeña mientras el mundo usa la tecnología para hacerse gigante?
1: Mira, Tocaste un punto fundamental porque la competitividad internacional no se gana con romanticismo, sino con eficiencia técnica que proteja nuestro suelo y nuestra economía. Si un productor de carne o granos no adopta el análisis de datos para optimizar insumos, estamos condenando al productor paraguayo a competir con desventajas estructurales frente a gigantes que ya automatizaron sus cadenas de suministro. La tecnología debe ser vista como una armadura para el pequeño y mediano productor, permitiéndoles escalar su volumen sin perder la calidad que nos define. El riesgo real es la obsolescencia por inacción. Si no integramos estas herramientas en nuestra base productiva, ahora mismo, terminaremos siendo solo proveedores de materia prima barata, mientras otros países capturan el valor agregado mediante la innovación tecnológica.
0: Pero escúchame bien, Carlos. Lo que vos decís del valor agregado es la clave de todo, y tenemos que hablarle a ese productor que está ahí en el campo hoy mismo. ¡Pum! Si no usamos estas herramientas para transformar nuestra materia prima aquí mismo, en suelo paraguayo, vamos a seguir siendo siempre los mismos que solo exportamos el producto bruto, mientras otros países se quedan con las ganancias grandes por usar tecnología avanzada. Eso es lo que nos duele. El verdadero desafío es que la inteligencia artificial y el análisis de datos sirvan para que el pequeño productor local pueda procesar, empacar y dar valor agregado a su carne o sus granos antes de que salgan del país. ¿Vamos a seguir siendo solo el patio trasero de los demás? ¿O vamos a usar estas máquinas para que nuestra marca sea la que brille en las góndolas del mundo?
1: Exactamente. Esa es la meta que tenemos que perseguir como nación, dejar de ser el patio trasero para convertirnos en protagonistas propios gracias a la tecnología. Bonpano. Si logramos que nuestras herramientas digitales sirvan para fortalecer nuestra marca y procesar con calidad lo que sale de nuestra tierra, ese será el verdadero salto hacia adelante. Es hora de que la innovación nos dé esa autonomía que tanto anhelamos para que el trabajo del paraguayo sea valorado en cada rincón del mundo. Bueno, no. Cerremos este bloque con esta reflexión tan potente. Vamos a un corte y ya volvemos con más música y contenido para ustedes.
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0: Buenos días, familia que nos acompaña desde cada rincón de nuestra querida tierra, hoy domingo 6 de septiembre. Mira, tenemos que ponerle mucha atención al anuncio de la cumbre del G20, donde se confirmó un fondo de emergencia de 50.000 millones de dólares para mitigar los efectos de la crisis hídrica en el Cono Sur y zonas áridas de México. Esta inversión no es solo una cifra en un papel, sino que busca estabilizar los precios de los alimentos básicos que tanto golpean el bolsillo del paraguayo cuando las cosechas fallan por la falta de agua. Para nosotros en Latinoamérica, esto significa una oportunidad real de infraestructura para mejorar la seguridad alimentaria y reducir nuestra dependencia de importaciones externas ante las variaciones del mercado global. Es un paso necesario para que nuestras familias no sufran tanto cuando el clima se pone difícil y los productos básicos suben de precio sin control.
1: Escúchame bien, Carlos. Que esos 50.000 millones no se queden ahí quietos como un dibujo porque la gente en el mercado ya está sufriendo con el precio del maíz y del trigo que sube cada semana. Si ese fondo realmente llega a nuestras manos para mejorar los canales de riego y la tecnología en el campo, vamos a poder dejar de depender de lo que venga de afuera cuando se pone difícil el clima. ¿Cuánto se pone difícil el clima? ¡Dale! Esto es una oportunidad de oro para que el productor paraguayo no tenga que sufrir las variaciones locas del mercado global cada vez que falta lluvia. ¿Realmente creen que esos fondos van a llegar al pequeño productor o se van a quedar en los grandes proyectos de las capitales?
0: Mira, hay que poner mucha atención a la decisión de la Unión Europea de imponer aranceles de hasta el 35% a los vehículos eléctricos provenientes de China para proteger su industria automotriz local. Esta medida genera una onda expansiva inmediata porque afecta directamente las cadenas de suministro globales y podría forzar a otros mercados, como los de América Latina, a renegociar sus acuerdos comerciales con fabricantes chinos que buscan nuevos destinos tras el cierre del mercado europeo. Para nosotros en Paraguay, esto es crucial porque nuestra economía depende fuertemente de la estabilidad de estos flujos comerciales. Si el comercio global se fragmenta por tensiones proteccionistas, el costo de importación de tecnología y componentes electrónicos podría subir significativamente en los próximos meses. Pasemos ahora a un tema que nos toca muy de cerca en nuestra cotidianidad diaria. Vamos a analizar el reciente reporte del Fondo Monetario Internacional sobre la volatilidad de las monedas en economías emergentes durante este trimestre.
1: Escúchame bien porque esto es clave para la gente que sale a trabajar todos los días. Esa volatilidad de la moneda no es solo un número aburrido en un reporte del FMI. Es el dolor de cabeza que siente el comerciante que tiene que reponer mercadería hoy mismo. Si nuestra moneda se mueve como una montaña rusa, el precio de hasta el pan o del transporte público termina subiendo porque nadie quiere arriesgarse a perder plata con la fluctuación. ¿Qué? ¡Dale! Tenemos que exigir medidas claras para estabilizar nuestra moneda local y que los productos básicos no terminen siendo un lujo inalcanzable para el paraguayo de a pie por culpa de estas crisis globales. ¿Cómo vamos a planificar el futuro si hoy mismo el precio del dólar nos cambia las reglas del juego cada hora?
0: Mira, esa volatilidad que menciona el FMI no es un concepto abstracto. Cuando las monedas de economías emergentes fluctúan más de un 10% mensual, la inflación interna se dispara automáticamente, porque los importadores suben precios para cubrir sus costos operativos inmediatos. En Paraguay y en toda Latinoamérica, esto significa que cualquier inestabilidad en el tipo de cambio golpea directamente al pequeño comerciante y a las familias que dependen de productos básicos cuyos insumos son fijados en dólares. Es una realidad dura donde la falta de estabilidad monetaria nos quita previsibilidad para invertir en el campo o en pequeños negocios locales. Pasemos ahora a un tema de infraestructura crítica que está marcando la agenda regional hoy mismo. Vamos a analizar el reciente anuncio del Banco Interamericano de Desarrollo sobre la inversión de 2.000 millones de dólares destinados específicamente a modernizar las redes eléctricas y de transmisión en los países del Mercosur para integrar fuentes de energía renovable.
1: Escúchame bien porque esto es fundamental para nuestra soberanía energética. Que no nos vendan el cuento de que esto es solo energía verde. porque la realidad en el campo y en las ciudades es que hoy sufrimos cortes constantes que paralizan cualquier producción. Si logramos integrar esas fuentes renovables con una red moderna, el productor que tiene un sistema de refrigeración o una planta procesadora no va a tener que vivir con el miedo de que se le corte la luz y pierda toda su mercadería en un segundo. ¡Dale! Esto es una oportunidad para dejar de depender de las importaciones de energía caras y empezar a usar lo que tenemos, como el sol y el viento, para bajar los costos operativos de todos los negocios locales. ¿Estamos listos para que esa infraestructura llegue realmente hasta las zonas rurales, o se va a quedar solo en las grandes ciudades?
0: Mira, la clave aquí está en que esa inversión del BIT no solo es un tema de luz para el hogar, sino una verdadera transformación de la matriz productiva regional. Si logramos estabilizar la red con energía renovable, bajamos drásticamente los costos fijos de las industrias básicas y el agro, lo cual nos da una ventaja competitiva real frente a países que siguen dependiendo de combustibles fósiles importados. Es una oportunidad estratégica para que nuestras pequeñas empresas locales dejen de perder dinero por fallas técnicas y puedan escalar su producción sin miedo a interrupciones en la cadena de suministro.
1: Exacto, Carlos. Pero hay que ser bien claros. Si esa inversión no llega a los distritos más alejados y a las zonas rurales, donde está el corazón de nuestra producción, nos van a estar vendiendo humo otra vez. Necesitamos que esas redes modernas lleguen hasta el último productor de leche o de granos para que la competitividad no sea un privilegio de unos pocos en la capital. Dale. Si no logramos esa conexión real, seguiremos con una brecha enorme entre lo que se planea en las oficinas y la realidad de los barrios. Eso es todo por ahora. Nos vamos con un bloque musical. 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

0: Buenas tardes a toda la gente que nos acompaña en esta tarde de domingo. Escúchame bien porque el tema del dengue ya no es un cuento para asustar. Con los casos que vimos el año pasado y las lluvias que están pegando fuerte, ahora en cada rincón del país, hay que ponerse las pilas ya mismo. No podemos esperar a que aparezcan los síntomas para movernos. Tenemos que vaciar cada tachera, cada neumático viejo y cualquier recipiente donde se estanque agua en los patios de las casas. Si sentís fiebre alta o dolor en las articulaciones, no te automediques con nada, porque eso puede complicar el cuadro. Tenés que ir directo a un centro de salud o al hospital más cercano para que te revisen bien. ¿Qué? ¡Dale! La prevención es la única forma de ganarle a este mosquito, que no da tregua. Y hay que cuidarnos entre todos antes de que la situación se nos descontrole en los barrios.
1: Mira, el problema real es que muchas veces subestimamos la capacidad de reproducción del Aedes aegypti en entornos urbanos densos como los nuestros. No basta con un esfuerzo aislado una vez al mes. Si no eliminamos los criaderos de forma constante después de cada lluvia fuerte, el mosquito se multiplica exponencialmente en cuestión de días. Tenemos que entender que una sola tachera con agua estancada puede infectar a toda una cuadra y poner en riesgo la vida de nuestros vecinos más vulnerables. La falta de conciencia en el mantenimiento de los patios es lo que termina saturando los hospitales cuando las cifras de contagios suben sin control.
0: Eso es lo que yo digo. El problema es que a veces la gente se pone cómoda y piensa que con el descacharizado del municipio ya están cubiertos, pero eso no es así porque el mosquito no pide permiso ni respeta fronteras. Si tu vecino tiene un patio descuidado o una pileta sin tratar, vos estás en riesgo igual, así que no podemos ser indiferentes a lo que pasa en la cuadra de al lado. Tenemos que meterle garra y exigir que las autoridades refuercen la fumigación constante en los puntos críticos donde más se junta la gente, porque si nos dormimos ahora, el próximo brote va a ser un desastre para nuestros hospitales. ¿Hasta cuándo vamos a esperar a que la situación sea crítica para empezar a limpiar cada rincón de nuestras casas?
1: La clave que nos falta entender es que la gestión pública tiene que pasar de la reacción a la prevención estructural, porque fumigar después de que el brote ya está instalado es solo poner un parche sobre una herida abierta. Necesitamos que las municipalidades mapeen los focos críticos basados en datos reales de geolocalización de casos para intervenir con recursos específicos antes de que el mosquito se mueva de un barrio a otro. Punto. No podemos depender solo del esfuerzo individual cuando la infraestructura urbana, como los desagües obstruidos o los depósitos de basura mal gestionados por las autoridades, funcionan como incubadoras masivas durante las lluvias intensas. Si no resolvemos estos fallos de logística y mantenimiento urbano, vamos a seguir atrapados en un ciclo eterno donde el sistema de salud termina colapsando cada año por la misma causa evitables.
0: Escúchame bien, Carlos. Lo que decís de la infraestructura es clave, porque la gente en el barrio no puede hacer milagros si los desagües están tapados por falta de mantenimiento municipal. Punto. No podemos pedirle a una madre que limpie su patio y esperar que no se enferme si a dos cuadras hay un depósito de basura acumulada bajo la lluvia, que es una fábrica de mosquitos. Eso es una falla del sistema. Tenemos que presionar para que las autoridades tomen responsabilidad sobre los puntos críticos urbanos, porque el esfuerzo individual tiene un límite cuando la gestión pública falla en lo básico. Paul Dan Buildes. 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Girelman Panola, Inseron Paam Sion Sipun Persisara Sian. ¿De qué sirve que uno sea responsable si el municipio no resuelve el problema estructural de los drenajes y la recolección de basura en las zonas más críticas?
1: Mira, hay un punto fundamental que a veces pasamos por alto y es la importancia del saneamiento básico como barrera estructural contra estas enfermedades. No podemos hablar de prevención si el sistema de alcantarillado falla o si las zonas de acumulación de residuos no tienen una logística de recolección diaria en los barrios más periféricos, porque ahí se crean reservorios imposibles de controlar solo con un descacharizado esporádico. Esos focos críticos se convierten en incubadoras permanentes que ningún esfuerzo individual de un vecino puede neutralizar por sí solo. Necesitamos una inversión real en infraestructura urbana que elimine los puntos de estancamiento de agua antes de que las lluvias estacionales conviertan nuestras ciudades en zonas de riesgo constante para la salud pública.
0: Escúchame bien. Lo que hay que meterle es presión a la autoridad para que no se queden solo con el discurso del saneamiento básico y pasen a la acción real en las zonas más olvidadas. Porque mientras ellos debaten sobre infraestructura, los barrios periféricos siguen siendo el blanco fácil. No podemos dejar que nos vendan que están trabajando cuando sabemos que muchos desagües siguen tapados con basura por falta de camiones o personal suficiente para cubrir todo el territorio. Es como en el fútbol. Si el defensa no se posiciona bien antes del partido, no importa cuánto corra el delantero después. La gol es tan perdida. Tenemos que exigir un cronograma de mantenimiento real y público, donde la gente pueda ver qué calles se van a limpiar y cuándo, para que no sea solo una promesa vacía cada vez que empieza a llover fuerte. ¿Hasta cuándo vamos a aceptar que los mismos barrios siempre sufran las consecuencias por una gestión que parece que solo reacciona cuando ya hay gente en el hospital?
1: Tenés toda la razón, porque esa falta de transparencia y cronogramas claros es lo que genera desconfianza en el vecino que se siente abandonado por su propia municipalidad. La presión ciudadana es fundamental para que las autoridades dejen de actuar con gestiones reactivas y empiecen a ejecutar planes de mantenimiento preventivo que realmente protejan la salud pública de nuestras familias. Es hora de que la gestión urbana sea una herramienta de prevención y no solo un parche cuando ya hay gente sufriendo en los hospitales. Vamos a seguir atentos a estos puntos críticos porque nuestra voz es la que mueve las agujas del cambio. Eso es todo por ahora. Nos vemos en el próximo bloque con más información para todos ustedes.
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1: Buenas tardes a toda la gente que nos acompaña en esta tarde de domingo. Escúchame bien porque el tema del dengue ya no es un cuento para asustar. Con los casos que vimos el año pasado y las lluvias que están pegando fuerte, ahora en cada rincón del país, hay que ponerse las pilas ya mismo. No podemos esperar a que aparezcan los síntomas para movernos. Tenemos que vaciar cada tachera, cada neumático viejo y cualquier recipiente donde se estanque agua en los patios de las casas. Si sentís fiebre alta o dolor en las articulaciones, no te automediques con nada, porque eso puede complicar el cuadro. Tenés que ir directo a un centro de salud o al hospital más cercano para que te revisen bien. ¿Qué? ¡Dale! La prevención es la única forma de ganarle a este mosquito, que no da tregua. Y hay que cuidarnos entre todos antes de que la situación se nos descontrole en los barrios.
2: Mira, el problema real es que muchas veces subestimamos la capacidad de reproducción del Aedes aegypti en entornos urbanos densos como los nuestros. No basta con un esfuerzo aislado una vez al mes. Si no eliminamos los criaderos de forma constante después de cada lluvia fuerte, el mosquito se multiplica exponencialmente en cuestión de días. Tenemos que entender que una sola tachera con agua estancada puede infectar a toda una cuadra y poner en riesgo la vida de nuestros vecinos más vulnerables. La falta de conciencia en el mantenimiento de los patios es lo que termina saturando los hospitales cuando las cifras de contagios suben sin control.
1: Eso es lo que yo digo. El problema es que a veces la gente se pone cómoda y piensa que con el descacharizado del municipio ya están cubiertos, pero eso no es así porque el mosquito no pide permiso ni respeta fronteras. Si tu vecino tiene un patio descuidado o una pileta sin tratar, vos estás en riesgo igual, así que no podemos ser indiferentes a lo que pasa en la cuadra de al lado. Tenemos que meterle garra y exigir que las autoridades refuercen la fumigación constante en los puntos críticos donde más se junta la gente, porque si nos dormimos ahora, el próximo brote va a ser un desastre para nuestros hospitales. ¿Hasta cuándo vamos a esperar a que la situación sea crítica para empezar a limpiar cada rincón de nuestras casas?
2: La clave que nos falta entender es que la gestión pública tiene que pasar de la reacción a la prevención estructural, porque fumigar después de que el brote ya está instalado es solo poner un parche sobre una herida abierta. Necesitamos que las municipalidades mapeen los focos críticos basados en datos reales de geolocalización de casos para intervenir con recursos específicos antes de que el mosquito se mueva de un barrio a otro. Punto. No podemos depender solo del esfuerzo individual cuando la infraestructura urbana, como los desagües obstruidos o los depósitos de basura mal gestionados por las autoridades, funcionan como incubadoras masivas durante las lluvias intensas. Si no resolvemos estos fallos de logística y mantenimiento urbano, vamos a seguir atrapados en un ciclo eterno donde el sistema de salud termina colapsando cada año por la misma causa evitables.
1: Escúchame bien, Carlos. Lo que decís de la infraestructura es clave, porque la gente en el barrio no puede hacer milagros si los desagües están tapados por falta de mantenimiento municipal. Punto. No podemos pedirle a una madre que limpie su patio y esperar que no se enferme si a dos cuadras hay un depósito de basura acumulada bajo la lluvia, que es una fábrica de mosquitos. Eso es una falla del sistema. Tenemos que presionar para que las autoridades tomen responsabilidad sobre los puntos críticos urbanos. Porque el esfuerzo individual tiene un límite cuando la gestión pública falla en lo básico. Paul Dan Buildes. Andra Noan, Permasicul Museo de Acuciano Socrami, Gerkintas Partuble. Gire un panola, un serón pa amsion si pun persisara sian. ¿De qué sirve que uno sea responsable si el municipio no resuelve el problema estructural de los drenajes y la recolección de basura en las zonas más críticas?
2: Mira, hay un punto fundamental que a veces pasamos por alto y es la importancia del saneamiento básico como barrera estructural contra estas enfermedades. No podemos hablar de prevención si el sistema de alcantarillado

0: en zonas de riesgo constante para la salud pública.
1: Escúchame bien. Lo que hay que meterle es presión a la autoridad para que no se queden solo con el discurso del saneamiento básico y pasen a la acción real en las zonas más olvidadas. Porque mientras ellos debaten sobre infraestructura, los barrios periféricos siguen siendo el blanco fácil. No podemos dejar que nos vendan que están trabajando cuando sabemos que muchos desagües siguen tapados con basura por falta de camiones o personal suficiente para cubrir todo el territorio. Es como en el fútbol. Si el defensa no se posiciona bien antes del partido, no importa cuánto corra el delantero después. La gol es tan perdida. Tenemos que exigir un cronograma de mantenimiento real y público, donde la gente pueda ver qué calles se van a limpiar y cuándo, para que no sea solo una promesa vacía cada vez que empieza a llover fuerte. ¿Hasta cuándo vamos a aceptar que los mismos barrios siempre sufran las consecuencias por una gestión que parece que solo reacciona cuando ya hay gente en el hospital?
0: Tenés toda la razón, porque esa falta de transparencia y cronogramas claros es lo que genera desconfianza en el vecino que se siente abandonado por su propia municipalidad. La presión ciudadana es fundamental para que las autoridades dejen de actuar con gestiones reactivas y empiecen a ejecutar planes de mantenimiento preventivo que realmente protejan la salud pública de nuestras familias. Hoy es hora de que la gestión urbana sea una herramienta de prevención y no solo un parche cuando ya hay gente sufriendo en los hospitales. Vamos a seguir atentos a estos puntos críticos porque nuestra voz es la que mueve las agujas del cambio. Eso es todo por ahora. Nos vemos en el próximo bloque con más información para todos ustedes.
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0: Buenos días. Escúchame bien, porque hoy el sol está pegando fuerte en Asunción, y no podemos andar con cualquier cosa si queremos salir a la calle sin que nos dé un golpe de calor. Hoy tenemos una máxima de 34 grados con una humedad que te deja pegajosa, mientras que ayer apenas llegamos a los 31. Eso es un salto importante que hay que tener en cuenta. El viento sopla del noreste a unos 15 kilómetros por hora, y el índice UV está por las nubes. Así que si vas a ir al Parque Ñu o a caminar por la zona de la costanera, tenés que ponerte protector solar sí o sí. Mañana se espera que baje un poquito la temperatura, pero igual va a estar fuerte. Así que hoy aprovecha el sol, pero con mucha agua y ropa fresca para aguantar el trote. ¿Estás listo para bancar este calorcito de domingo o vas a quedarte encerrado con el aire acondicionado a tope?
1: Mira, ese salto de 3 grados en apenas un día nos obliga a mirar con lupa. ¿Cómo afecta esto a los trabajadores que están afuera, desde el vendedor ambulante hasta el que labura en la construcción? No es solo cuestión de comodidad, sino de salud pública, porque una humedad alta combinada con esa temperatura sube el riesgo de deshidratación rápida para el vecino que no tiene un lugar fresco donde refugiarse. Hay que ser conscientes de que este clima extremo nos exige una solidaridad vecinal mayor, cuidando a los más vulnerables que están expuestos bajo ese solazo de mediodía. Es fundamental que las familias entiendan que la hidratación constante es la única barrera real contra los golpes de calor en estas jornadas tan intensas.
0: Eso es. Pero escúchame bien, porque no podemos quedarnos solo en la solidaridad si las autoridades no están haciendo nada por mejorar las condiciones reales de los que laburan bajo el sol. No basta con decir que nos cuidemos entre todos cuando hay vendedores en los semáforos o gente trabajando en las obras sin un puesto de hidratación cerca. Eso es una falla del sistema que nos afecta a todos. ¡Dale! Necesitamos que las municipalidades pongan más puntos de agua y zonas de sombra reales en los paraderos, porque no puedes pedirle a alguien que se deshidrate para sostener el comercio de la calle. Es como en el fútbol. Si el jugador no tiene agua durante el partido, por más que tenga ganas de ganar, el cuerpo le va a fallar antes del segundo tiempo. ¿Hasta cuándo vamos a esperar que los que están en primera línea sufran este solazo sin una infraestructura básica que los proteja?
1: Lo que mencionas es clave, porque la falta de infraestructura básica no es solo un descuido logístico, sino una deuda histórica con el trabajador informal que sostiene el movimiento económico de nuestra capital. Cuando las municipalidades ignoran la instalación de puntos de hidratación, están permitiendo que la vulnerabilidad del cuerpo humano sea sacrificada en favor de una dinámica comercial que debería estar regulada y protegida por el Estado. Necesitamos pasar de la empatía individual a una exigencia colectiva donde el derecho al trabajo digno incluya condiciones climáticas seguras para quienes no tienen oficinas con aire acondicionado. Es fundamental que las políticas urbanas de Asunción integren el diseño de espacios públicos con un enfoque humanista, garantizando que el espacio público sea habitable y seguro para todos los ciudadanos sin excepción.
0: Escúchame bien. Lo que estamos hablando no es solo un problema de infraestructura. Es una cuestión de dignidad pura y dura para la gente que se levanta a las 5 de la mañana. No podemos hablar de diseño urbano con palabras bonitas mientras el hermano nuestro que vende en el semáforo tiene que elegir entre ganar unos guaraníes o desmayarse por el calor, porque esa es la realidad que vive la gente en los barrios. Dale. Si queremos una ciudad moderna y real, tenemos que empezar por garantizar que el trabajador de la calle no sea tratado como alguien descartable mientras las oficinas del centro están bien frescas. ¿Hasta cuándo vamos a permitir que el progreso de la capital se construya sobre el sacrificio físico de los que menos tienen?
1: Mira, la cuestión es que esa desigualdad de condiciones entre el sector formal y el informal crea una brecha de salud pública que tarde o temprano va a terminar colapsando nuestro sistema sanitario. No podemos ignorar que cuando un trabajador de calle sufre un golpe de calor por falta de infraestructura, el costo económico de esa emergencia médica termina siendo pagado por toda la sociedad en los hospitales públicos. Necesitamos transitar hacia una planificación urbana donde el mobiliario urbano no sea solo estético, sino funcional para la supervivencia básica del ciudadano. Es hora de que las ordenanzas municipales obliguen a que cada gran nodo comercial cuente con estaciones de hidratación gratuita como un requisito legal de funcionamiento.
0: ¡Eso mismo! Y te digo algo, si no se ponen las pilas con la normativa ahora, vamos a seguir viendo a nuestra gente en los hospitales públicos por problemas que eran totalmente evitables con un poco de voluntad política. No es solo una cuestión de querer poner un dispensador de agua. Es que el costo de ignorar la salud del trabajador de calle nos termina saliendo mucho más caro a todos nosotros como sociedad, cuando colapsan las guardias médicas. Dale. Tenemos que exigir que los grandes comercios y centros comerciales cercanos a los semáforos tengan la obligación legal de habilitar puntos de hidratación para cualquiera que esté trabajando en la vía pública. Porque ese es el único camino para que la ciudad sea realmente inclusiva, y no solo un privilegio de los que tienen aire acondicionado. ¿Acaso no es preferible invertir en infraestructura preventiva ahora que seguir pagando las consecuencias de una desatención tan grave?
1: Exacto, porque invertir en estas medidas preventivas no es un gasto, sino una inversión directa en salud pública que reduce la carga sobre el sistema sanitario nacional. Si logramos que las ordenanzas municipales obliguen a los grandes comercios a abrir esos puntos de hidratación, estamos protegiendo la vida del trabajador y ahorrando recursos públicos en emergencias evitables. Es momento de que Asunción deje de ver al trabajador de calle como un dato estadístico y empiece a tratarlo como una prioridad humana fundamental para el desarrollo de nuestra capital. Todo por ahora, nos vamos con un bloque musical.
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0: Buenas tardes a toda la gente que nos sintoniza desde cada rincón del país. Escúchame bien. Nuestra identidad paraguaya hoy brilla más que nunca porque las raíces guaraníes no son algo del pasado, sino el motor de nuestra cultura actual en la música y hasta en la gastronomía que todos disfrutamos a diario. Mira vos cómo artistas como el grupo Es, o los músicos que rescatan el arpa paraguaya, están llevando nuestras melodías ancestrales a escenarios modernos con un estilo que deja a todos con la boca abierta. No es solo hablar de historia, es ver cómo el uso del guaraní en las letras de las canciones y en las marcas locales nos da una fuerza única frente al resto del mundo. Dale, hay que valorar que nuestra tradición está viva en cada paso que damos. ¿Hasta qué punto creen ustedes que estamos perdiendo o ganando fuerza con esta mezcla de lo antiguo y lo moderno?
1: Mira, lo que está pasando es un fenómeno cultural profundo, porque no solo estamos mezclando sonidos, sino que estamos reclamando nuestro espacio en el mundo moderno, sin perder la esencia del tereré y nuestra historia. Cuando escuchamos esa fusión de ritmos ancestrales con instrumentos contemporáneos, lo que realmente ganamos es una identidad robusta que nos permite competir internacionalmente con un sello propio bien marcado. Esa integración del guaraní en los espacios públicos no es solo una moda estética, sino una herramienta de resistencia cultural que fortalece el tejido social de nuestras comunidades. La clave está en que esta evolución nos permite a los paraguayos sentirnos orgullosos de nuestras raíces mientras avanzamos hacia lo nuevo sin tener que pedir permiso a nadie por nuestra identidad.
0: Escúchame bien, Carlos. Lo que decís es clave, porque esa resistencia cultural no se nota solo en los escenarios grandes, sino ahí mismo en el barrio, cuando un joven elige cantar en guaraní y siente orgullo de su lengua frente a todo el mundo. Tenemos que ir más allá de la estética. Lo que estamos ganando es una verdadera soberanía mental porque ya no necesitamos imitarlo de afuera para ser modernos. ¡Dale! Si seguimos impulsando estas fusiones con fuerza, vamos a marcar un antes y un después en cómo el resto del continente mira nuestra cultura. ¿No te parece que este es el momento justo para que nuestras raíces sean la base de todo lo nuevo que queramos construir?
1: Es fundamental entender que esta soberanía mental que mencionas se traduce directamente en desarrollo económico y creativo para nuestros emprendedores locales. Cuando un productor de música o un emprendedor gastronómico decide integrar el guaraní como eje central, no solo está rescatando una tradición, sino que está creando una marca única que destaca en mercados globales saturados por lo genérico. Esta autenticidad es la que permite que nuestras empresas y expresiones artísticas tengan una narrativa sólida y original frente a las tendencias internacionales. Estamos construyendo un ecosistema donde lo antiguo no es un peso, sino el cimiento sólido sobre el cual podemos edificar innovaciones que tengan alma y sentido para nuestra gente.
0: Escúchame bien, Carlos. Lo que decís del mercado es un golazo, porque hoy la gente ya no quiere consumir productos vacíos. Quieren historia y queremos sentirnos identificados con lo que compramos. Si una empresa usa el guaraní o nuestra estética tradicional, no es solo marketing, es darle alma a la marca para que aguante el trote frente a las multinacionales que vienen de afuera. ¡Eso es! Estamos en un momento donde lo auténtico es nuestro mayor activo, como si fuera un equipo que juega con su propia identidad, y por eso nadie le puede quitar la pelota. ¿No te parece que esa autenticidad es lo que va a hacer que los paraguayos dejemos de buscar validación afuera y empecemos a brillar con luz propia en cada emprendimiento?
1: Mira, la clave acá es que esa autenticidad no es un destino final, sino una herramienta práctica para romper techos de cristal en el comercio y la tecnología local, punto. Al integrar elementos propios como el guaraní o técnicas artesanales tradicionales en procesos modernos, estamos creando barreras de entrada contra lo genérico, porque ninguna multinacional puede replicar nuestra identidad cultural profunda. Es una ventaja competitiva real, donde el valor agregado ya no es solo el producto, sino la conexión emocional que genera en el consumidor paraguayo y en quien busca algo genuino fuera de nuestras fronteras.
0: Eso mismo es, Carlos. Pero escúchame bien. porque si no bajamos esa identidad a la práctica diaria con los pibes que están arrancando, se queda solo en un discurso lindo de radio. Necesitamos que el joven que está creando una aplicación o que abre un café en el centro sienta que usar nuestra lengua y nuestras raíces es su arma secreta para ganarle al gigante de afuera. Es como en la cancha. Si no jugás con tu estilo propio, te terminan pasando por encima. Tenemos que empoderar a los emprendedores para que entiendan que lo nuestro no es un pasatiempo, sino una estrategia de mercado indestructible. ¿No te parece que el verdadero desafío ahora es educar a esa nueva generación para que vean nuestra cultura como su mayor motor de innovación, y no solo como algo del pasado?
1: Exacto. El desafío fundamental está en transformar esa conciencia cultural en una estrategia de negocios real para los jóvenes que hoy están levantando proyectos desde cero. Si logramos que un emprendedor entienda que el guaraní y nuestras raíces son herramientas de diferenciación, y no solo decoraciones, estamos blindando nuestra economía local contra la homogeneización del mercado global. Es hora de que esa chispa se convierta en el motor que impulse a los paraguayos a competir con orgullo y una identidad inquebrantable. Vamos con un poco de música para seguir acompañándolos.
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0: Buenas tardes, familia de Radio Asunción, estamos iniciando este bloque de deportes internacional con una noticia que nos genera mucha inquietud por el impacto humano y la seguridad que rodea al deporte extremo. La detención de la hija del comerciante, tras los incidentes en PJCC, pone bajo la lupa las tensiones regionales que afectan no solo a la comunidad local, sino a la logística de eventos deportivos masivos. Es una situación compleja porque, más allá de los nombres involucrados en esta balacera, lo que nos preocupa es cómo este tipo de violencia externa termina afectando el clima de competencia y la seguridad de los atletas que viajan desde distintas provincias para competir. Tenemos que analizar esto con mucha calma, entendiendo que cuando la violencia entra en juego, la prioridad absoluta debe ser siempre proteger a las familias y a los deportistas, que solo buscan cumplir su sueño en la cancha.
1: Escúchame, Carlos. Lo que pasó en PJC no es solo un tema de seguridad. Es una falta de respeto total a la paz de nuestra gente y a los pibes que se esfuerzan por el deporte. Dale. No podemos hablar de logística cuando hay balas en juego. Si un deportista siente que su vida corre peligro en el camino o en la sede del evento, ya no hay competencia que valga. La violencia urbana está asfixiando a nuestros talentos, y es inadmisible que los nombres de las familias terminen en los portales por culpa de estas bandas, que solo buscan sembrar el caos. ¿Hasta cuándo vamos a permitir que la inseguridad de nuestras calles le robe los sueños a los jóvenes que solo quieren representar a su provincia?
0: Mira, lo que hay que entender es que este tipo de incidentes genera un efecto dominó que golpea directamente la economía del deporte regional, porque los patrocinadores y las empresas privadas empiezan a retirar su apoyo ante el riesgo de seguridad. Cuando una familia o un comerciante local se ve involucrado en estas balaceras, el tejido social se fractura y la confianza para invertir en eventos masivos disminuye drásticamente en toda la zona de PJC. Es fundamental que las autoridades locales no solo actúen contra los delincuentes, sino que garanticen protocolos de seguridad específicos para los atletas.

0: no podemos ignorar. ¡Dale! No podemos esperar a que los eventos se cancelen por miedo. La autoridad tiene que poner patrullas constantes en las rutas y puntos estratégicos porque el deporte no puede ser un blanco fácil para estos delincuentes.
1: Siempre punto así, bueno. Y me sabe el engaño, me amo que ahora sí la marvisago, por para entrar a empresa y por civil. Se uno punto a leoso, al poner un bel y para el que hubiera uno fácil.
0: ¿Hasta cuándo vamos a dejar que el miedo le gane a la ambición de nuestros jóvenes talentos?
2: Mira, hay un punto fundamental que tenemos que poner sobre la mesa y es la deshumanización del atleta cuando estos hechos ocurren. No podemos ver a los deportistas como simples números en una estadística de participación, sino como jóvenes cuya salud mental se fractura cuando el entorno se vuelve hostil. Cuando un joven siente que su trayectoria deportiva está condicionada por la presencia de bandas armadas o por la violencia en las calles de PJCC, se genera un trauma psicológico que puede frenar su carrera antes de empezar. Debemos exigir que las autoridades no solo limpien las calles, sino que creen zonas seguras certificadas donde el deporte sea un espacio libre de cualquier influencia delictiva para que los pibes puedan enfocarse únicamente en su rendimiento físico y mental, sin mirar por encima del hombro.
0: Escúchame bien porque esto es fundamental. Hablar de salud mental y zonas seguras no puede ser un sueño lejano mientras los pibes tienen que esconderse tras las puertas de sus casas por miedo a los ruidos de las armas. La realidad en el interior del país es dura, y si no creamos una red de contención real, donde los clubes tengan apoyo psicológico y seguridad física garantizada, estamos condenando a toda una generación a abandonar sus sueños antes de llegar a la meta. ¡Dale! No podemos permitir que el trauma por la violencia urbana les robe la voluntad. Necesitamos que las autoridades asuman su responsabilidad hoy mismo. No mañana, porque cada día que pasa sin medidas concretas es un paso más hacia el abandono del deporte en nuestras provincias. ¿De qué sirve tener un atleta con talento si tiene el corazón lleno de miedo por lo que pasa afuera?
2: Mira, hay algo que a veces pasamos por alto, y es la erosión de la identidad comunitaria que causa este ambiente de violencia constante. Cuando el miedo se vuelve el vecino de cada casa, las familias dejan de ocupar los espacios públicos, lo que mata la cultura del club como punto de encuentro y refugio para los más chicos. Si no recuperamos esos lugares físicos y simbólicos como zonas de paz absoluta, estamos perdiendo el tejido social que une a nuestros barrios y que es la verdadera base de cualquier formación deportiva o ciudadana sólida.
0: Eso mismo, Carlos. Lo que decís del tejido social es clave, porque cuando un club se vuelve un lugar donde los padres no se animan a llevar a los chicos por miedo a las bandas, estamos matando el alma de nuestro barrio. ¡Dale! Si perdemos esos espacios de encuentro, la calle se llena de jóvenes sin guía, y ahí es cuando la violencia termina ganando terreno en cada esquina. Tenemos que recuperar los clubes como auténticos refugios donde un pibe pueda entrenar sin mirar atrás por si alguien lo acecha. ¿Esa es la lucha que tenemos que dar ahora mismo para salvar el futuro de nuestras comunidades? Seguimos con más música y noticias acá en Radio Arasunción. 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

0: Buenas tardes. Qué calorcito pegó hoy en la capital. Mira que el termómetro no baja de los 34 grados, y con esa humedad del 70% se siente como un horno en la calle. Mucho más pesado que lo que tuvimos ayer, que estaba más seco. El viento sopla suave del noreste, a unos 15 kilómetros por hora, pero el índice UV está altísimo, así que si vas a salir al sol, ni pensarlo sin protector. Para hoy, te recomiendo ropa bien liviana y mucha agua, porque el sol no perdona en Asunción. Mañana se espera una leve baja de temperatura, con un poco más de brisa, ideal para caminar por el Parque New Guazú. ¿Vas a aguantar este calor o vas a quedarte encerrado con el aire acondicionado todo el día?
1: Esa humedad es la que te deja pegajoso y te quita las ganas de salir a caminar por la calle. Pero hay que entender que el cambio climático está haciendo que estas olas de calor sean cada vez más frecuentes en nuestra zona. No es solo una cuestión de clima, sino un desafío para los trabajadores que están bajo el sol, porque un golpe de calor puede ser fatal si no hay puntos de hidratación adecuados en las paradas de transporte. Hay que estar atentos a cómo esto afecta a la salud pública, especialmente de nuestros adultos mayores, que son los más vulnerables cuando la temperatura no baja de los 34 grados.
0: Escúchame bien, Carlos, porque eso que decís de los trabajadores es la pura verdad. Es indignante que el que labura en la calle o manejando un colectivo tenga que aguantar este solazo sin nada de protección real, mientras nosotros nos quejamos del aire acondicionado. Tenemos que exigirle a la municipalidad y al Ministerio de Salud que pongan puestos de hidratación reales, no solo unos carteles, sino agua fría disponible en cada parada importante. Es una cuestión de salud pública básica. No podemos dejar que la gente se desmaye por falta de voluntad política cuando el clima está tan extremo como ahora. ¿Hasta cuándo vamos a esperar a que pase una tragedia para que instalen infraestructura mínima en las zonas más calientes?
1: Mira, la verdad es que la falta de infraestructura no es solo un fallo logístico, sino una falla estructural en nuestra planificación urbana que ignora la realidad del clima tropical de Paraguay. Si comparamos nuestras ciudades con otras regiones donde el calor es constante, veríamos que la sombra y los puntos de agua son derechos básicos para garantizar la movilidad urbana sin riesgos médicos graves. El impacto económico de estos desmayos o problemas renales en trabajadores informales también recae sobre el sistema de salud pública, lo que termina siendo un gasto mayor a largo plazo que invertir hoy en estaciones de hidratación constantes. Necesitamos pasar del reclamo social a una normativa municipal que obligue a que cada parada de transporte público tenga sombra real y acceso a agua potable como requisito básico de funcionamiento.
0: Eso es. Pero escúchame bien, Carlos, porque no podemos quedarnos solo en la queja técnica del gasto público. Lo que estamos hablando es de dignidad humana básica para el que se levanta a las 5 de la mañana para ir a laburar al mercado o como vendedor ambulante. ¡Dale! Si el sistema de salud colapsa cada vez que sube la temperatura, es porque ya fallamos en lo básico. Igual que un equipo de fútbol que no tiene defensa y recibe goles en cada jugada. Necesitamos que la gente se empodere y que las asociaciones de transportistas presionen con fuerza por estas medidas antes de que alguien termine en una guardia de hospital. ¿Hasta cuándo vamos a permitir que el diseño de nuestra ciudad ignore la realidad del sudor y el esfuerzo de la gente que mueve a este país?
1: Esa presión que mencionas sobre el trabajador informal es la cara más cruda de nuestra desigualdad urbana, porque el que no tiene un espacio con aire acondicionado termina pagando el precio con su salud física todos los días. Hay que entender que la falta de infraestructura no solo nos cuesta dinero en emergencias médicas, sino que genera una brecha de productividad donde el sector informal se ve forzado a trabajar en condiciones que comprometen su integridad biológica. Si las autoridades no integran estas estaciones de hidratación como parte del diseño básico de las calles, estamos permitiendo que la ciudad sea un entorno hostil para los motores económicos más pequeños, pero más vitales de nuestra economía local. Es fundamental que veamos esto no como una concesión, sino como una inversión estratégica en capital humano para evitar que el clima extremo se convierta en una barrera insuperable para quienes construyen la ciudad día tras día.
0: Escúchame bien porque esto es clave. Lo que vos decís de la productividad me hace pensar en las cooperativas de transporte y los vendedores del mercado de abasto. Si estos tipos no pueden trabajar bien por el calor, toda la cadena logística se traba y nos terminamos pagando todos nosotros con precios más altos. No podemos tratar al trabajador como una pieza intercambiable en una máquina que se quema por falta de mantenimiento básico. Dale, dale. Hay que meterle presión a los gremios para que ellos mismos exijan estas mejoras. Porque si el sindicato no se mueve, la autoridad nunca va a mover un dedo por el que está bajo el sol. ¿Realmente vamos a esperar a que un trabajador termine en una unidad de cuidados intensivos antes de que alguien decida poner un tacho de agua y una sombra decente en cada esquina?
1: Exacto. Y esa es la cruda realidad que tenemos que poner sobre la mesa, porque mientras la política se mueva lento, el trabajador sigue bajo el sol de mediodía sin nada que lo proteja. Es un tema de salud pública que ya no podemos postergar más si queremos una ciudad digna para todos los paraguayos. Vamos a seguir analizando este panorama y cómo nos afecta directamente en el día a día, en la próxima tanda. Seguimos con música por ahora.
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0: Buenas tardes. Qué alegría estar al aire hoy. Escúchame. Tenemos que hablar de lo fuerte que late el corazón guaraní en cada rincón de nuestra tierra, desde la música hasta la comida que nos identifica. No es solo historia vieja. Es algo vivo que se ve en las artesanías de Itaigüe y en cómo el idioma sigue siendo nuestro escudo cultural más grande frente al mundo. Fíjate cómo los artistas modernos están rescatando instrumentos como la arpa y la guitarra para darle un toque nuevo a lo tradicional, sin perder la esencia. Eso es cultura que no se muere porque la gente joven está reclamando con orgullo nuestras raíces en cada festival y feria. ¿Hasta qué punto creen que estamos protegiendo estas tradiciones de las nuevas modas que vienen de afuera?
1: Mira, la clave para que nuestras tradiciones no terminen siendo solo un decorado para el turismo está en la educación de base, porque si los gurises no aprenden el valor profundo del guaraní o la técnica del tejido tradicional, estas artes se vuelven frágiles ante las modas pasajeras. No podemos permitir que lo nuestro sea una pieza de museo. Necesitamos que las cooperativas locales tengan acceso a mercados directos para que el artesano pueda vivir dignamente de su oficio, sin tener que sacrificar la autenticidad por ventas rápidas. Es fundamental que las instituciones reconozcan que cada vez que un joven elige usar un término en guaraní o producir una polca con arreglos modernos, está fortaleciendo nuestra identidad frente a la globalización que intenta homogeneizar todo lo que ve. El desafío real es sostener esa producción cultural con políticas de apoyo que protejan al productor pequeño, asegurando que el alma de nuestras raíces no se diluya en procesos industriales ni en tendencias efímeras de redes sociales.
0: Escúchame bien porque esto es fundamental. Lo que decís de las cooperativas es clave, pero yo te digo algo. Tenemos que meterle más fuerza a la presencia digital para que esos artesanos no dependan de que un turista pase por ahí y los vea. Si el productor de Itaigüe o la mujer que teje en las zonas rurales tienen redes sociales fuertes y muestran su proceso real, están rompiendo barreras y llegando directo al consumidor joven que valora lo auténtico. No podemos dejar que nuestra identidad se quede esperando un subsidio estatal. Hay que empoderar a los productores para que ellos mismos sean los protagonistas de su marca en el mundo digital. Dale, porque si no nos movemos ahora con tecnología y marketing real, las nuevas modas van a terminar asfixiando lo que nos hace únicos. ¿Estamos dispuestos a invertir en capacitar a nuestros artesanos para que dominen estas herramientas sin perder ni una pizca de su esencia original?
1: Mira, la tecnología no tiene por qué ser un enemigo. Si entendemos que el marketing digital es hoy la herramienta principal para democratizar el acceso a nuestros productos sin intermediarios que se queden con la ganancia. El desafío está en crear una plataforma de capacitación técnica específica, donde el artesano aprenda a contar su historia personal y la carga simbólica de su trabajo, transformando un simple objeto en una pieza con narrativa cultural sólida. Si logramos que esa mujer en Itaigüe o ese músico en el interior puedan vender directamente mediante plataformas digitales, estamos blindando nuestra cultura contra la homogeneización, porque le damos autonomía económica real al creador. Es fundamental que la capacitación no sea genérica, sino enfocada en resaltar lo que nos hace únicos frente a productos industriales, que buscan imitar nuestras formas pero carecen de nuestro espíritu.
0: Pero escúchame bien lo que te digo. El punto clave acá no es solo enseñarles a usar una aplicación o a subir una foto, sino es la creación de una marca paraguaya sólida que compita con cualquier producto importado. Si esa mujer en Itaigüe logra que el cliente entienda que su tejido tiene siglos de historia detrás, ya no está vendiendo un simple souvenir. Está vendiendo nuestra identidad. Tenemos que dejar de ver lo tradicional como algo de antes y empezar a tratarlo como una industria de alto valor, donde la autenticidad sea nuestra mayor ventaja competitiva. Si logramos que el orgullo nacional sea el motor de esa producción, ningún producto industrial de afuera va a poder quitarnos el lugar en el corazón de la gente. ¿No te parece que es hora de dejar de pedir permiso y empezar a posicionar lo nuestro como un estándar de calidad mundial?
1: Mira, para que eso pase realmente, tenemos que romper la barrera del souvenir y pasar a una certificación de origen que valide legalmente el valor diferencial de cada pieza. Si logramos que un tejido de Itaigüe o una artesanía de madera tenga un sello de autenticidad que certifique su procedencia y técnica ancestral, estamos creando una protección real contra las imitaciones baratas que inundan los mercados internacionales. Es pasar del sentimiento a la estructura legal. Cuando el consumidor entiende que está adquiriendo algo con denominación de origen, el precio deja de ser una barrera y se convierte en un reflejo del respeto por el tiempo y la maestría del artesano.
0: Eso es exactamente lo que necesito escuchar. Pero escúchame bien, porque ese sello de autenticidad no puede ser solo un papelito guardado en un cajón. Tiene que ser una herramienta de lucha real para el productor que está en el barro hoy mismo. Si logramos esa certificación legal, estamos dándole a la gente de Itaigüe o de las zonas rurales una armadura contra esas imitaciones chinas que inundan todo y que nos quitan el sustento. ¡Dale! Es pasar del sentimiento a la estructura. Porque si el Estado no pone las leyes para proteger lo nuestro, el mercado va a terminar devorándonos por la falta de diferenciación. ¿Estamos listos para que esa certificación sea el motor que haga que un artesano pueda cobrar lo que realmente vale su esfuerzo y su historia?
1: Esa es la clave, porque esa protección legal se traduce directamente en dignidad para el productor que hoy lucha contra lo genérico. Si logramos establecer estas normas de origen y calidad, transformamos nuestra cultura en un activo económico sólido que no depende de la buena voluntad, sino de una estructura real que valore cada hora de trabajo manual. Es pasar de la supervivencia a la consolidación de nuestras raíces como un estándar de excelencia. Vamos con un corte musical ahora mismo.
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0: Buenas tardes. Estamos juntos en este espacio de análisis profundo para entender lo que mueve al mundo. La reciente decisión de la Unión Europea de imponer aranceles del 25% a los vehículos eléctricos importados desde China genera una sacudida inmediata en las cadenas de suministro globales y presiona el precio del acero en toda la región. Para nosotros en Paraguay, esto significa una posible volatilidad en los costos de importación de tecnología y maquinaria, afectando directamente al sector transporte, que es el motor de nuestra economía interna. La medida busca proteger a la industria automotriz europea, pero termina creando un muro comercial que podría encarecer los componentes electrónicos que consumimos aquí en Latinoamérica. Es una decisión geopolítica pesada porque obliga a las empresas multinacionales a decidir si mantienen sus mercados actuales o si redistribuyen su producción hacia zonas con menos barreras comerciales.
1: Escúchame bien, Carlos. Porque mientras ellos están ahí peleándose por los aranceles y la tecnología de punta, nosotros acá en Paraguay estamos sufriendo el impacto directo en el bolsillo del transportista que tiene que mover la mercadería desde el puerto. Esos vehículos chinos no son solo un lujo. Son herramientas de trabajo que hoy se vuelven impagables para los pequeños emprendedores que mueven la economía de nuestros barrios y mercados. ¿Eso es una realidad? Si suben el costo del acero y de los componentes electrónicos por estas trabas externas, el precio del pan, del pollo y de todo lo que llega a nuestras mesas va a terminar subiendo inevitablemente. No podemos quedarnos mirando.

0: mostrando cómo las decisiones, en Europa, nos terminan asfixiando la producción local y encareciendo el combustible y el mantenimiento, para el que labura todos los días en la calle. ¿Hasta cuándo vamos a depender de estas guerras comerciales ajenas que terminan golpeando al trabajador paraguayo?
1: Miremos ahora hacia la crisis logística en el Canal de Panamá, donde la sequía extrema ha reducido los niveles del lago Gatún a mínimos históricos, limitando el número de tránsitos diarios y obligando a las navieras a pagar sobretasas que pueden alcanzar los 1.5 millones de dólares por tránsito. Esta restricción física en una vía clave obliga a los buques cargados con granos y productos manufacturados a desviarse hacia rutas más largas, lo que impacta directamente en el costo del flete marítimo para las exportaciones latinoamericanas de soja y maíz hacia mercados asiáticos. Para nosotros aquí, esto significa un aumento en los costos operativos de importación de insumos agrícolas básicos, lo cual termina encareciendo la producción primaria en nuestras zonas rurales paraguayas. Es una realidad compleja donde la naturaleza y la infraestructura limitada imponen barreras económicas que terminan afectando el precio final de los productos en nuestros mercados locales. Cambiemos ahora de rumbo hacia un tema que nos toca muy de cerca en nuestra estructura productiva diaria. Vamos a hablar sobre el impacto del avance de la inteligencia artificial generativa en la automatización de procesos administrativos y de servicios técnicos en las empresas medianas de la región.
0: Escúchame bien, Carlos, porque mientras algunos ven a la inteligencia artificial como un juguete tecnológico o algo que solo usan los genios en Silicon Valley, la realidad en nuestras empresas medianas es que ya está cambiando las reglas del juego para el trabajador común. En nuestros barrios y zonas industriales, esto no es solo una herramienta más. Es una amenaza real de reemplazo para esos puestos administrativos que antes eran el sustento de familias enteras por años. Tenemos que hablar seriamente sobre la capacitación, porque si no preparamos a nuestra gente joven con nuevas habilidades técnicas, ahora mismo, vamos a tener un montón de gente afuera del mercado laboral, solo porque una máquina aprendió a redactar informes o a gestionar inventarios en segundos. ¡Dale! No podemos quedarnos parados mientras las empresas locales buscan reducir costos a cualquier precio dejando fuera al factor humano que conoce el terreno. ¿Estamos listos para proteger al trabajador paraguayo frente a esta ola de automatización? ¿O vamos a dejar que la tecnología decida quién se queda con el trabajo?
1: Mira, el panorama es complejo porque estas herramientas no son solo software, sino motores de eficiencia que ya están reduciendo tiempos operativos en un 40% en sectores como la logística y el soporte técnico básico. En empresas medianas de Brasil o Argentina, por ejemplo, se está utilizando la IA para automatizar la atención al cliente y la gestión de inventarios, lo que obliga a una reestructuración inmediata del capital humano disponible. Para nosotros aquí en Paraguay, esto significa que las empresas que no logren integrar estas tecnologías en sus procesos administrativos van a perder competitividad frente a sus vecinos regionales, mientras que los trabajadores que se queden fuera de la curva de capacitación técnica verán sus oportunidades laborales reducidas drásticamente. Es un desafío estructural donde el costo de la ineficiencia humana frente a la precisión del algoritmo está forzando a las empresas locales a decidir si invierten en capacitar a su gente o simplemente optan por la automatización total para recortar gastos operativos de manera inmediata.
0: Eso es. Pero escúchame bien, Carlos, porque no podemos hablar solo de eficiencia y números fríos como si estuviéramos en una oficina de clima controlado. Lo que me preocupa es la brecha digital que se está abriendo entre el que tiene acceso a estas herramientas y el que no sabe ni cómo encender un software complejo, dejando a miles de paraguayos en una desventaja competitiva desde el primer día. Si las empresas deciden simplemente reemplazar sin ofrecer una transición real, estamos creando una clase de trabajadores obsoletos que van a terminar en la calle sin ninguna red de contención. Dale. La pregunta que le hago a los que nos escuchan es si nuestras instituciones educativas están haciendo algo concreto hoy mismo para que un joven en una zona rural o en un barrio humilde pueda aprender estas nuevas habilidades y no quede fuera del juego por pura falta de oportunidades. ¿Vamos a permitir que el progreso tecnológico sea una barrera más para la movilidad social, ¿O vamos a convertirlo en una herramienta para que el trabajador local suba de nivel?
1: Mira, la clave aquí no es solo la tecnología en sí, sino cómo nuestra estructura educativa y productiva responde a la velocidad del cambio tecnológico para evitar esa exclusión social que mencionas. Es fundamental que las cámaras de comercio y el Estado impulsen programas de formación técnica rápida, donde se enseñe al trabajador actual a supervisar y corregir los resultados de la IA, transformando su rol de ejecutor manual a un gestor de sistemas inteligentes. Si logramos que el trabajador paraguayo aprenda a colaborar con la máquina, en lugar de competir contra ella, convertimos esta amenaza en una oportunidad real para aumentar la productividad nacional, sin sacrificar la dignidad del empleo local. La meta debe ser integrar estas herramientas para que las pequeñas empresas puedan competir en mercados internacionales, usando la tecnología como un multiplicador de capacidades humanas y no como un sustituto directo de nuestra mano de obra.
0: Exactamente, Carlos. Lo que decís de convertir al trabajador en un gestor y no en una víctima de la máquina es el camino correcto para que no nos quedemos atrás como región. Pero ojo, eso requiere que las empresas locales tengan la voluntad real de invertir en su gente hoy mismo y no mañana. Porque mientras ellos dudan, el mercado ya se está moviendo a paso veloz. Dale. Si logramos ese equilibrio entre la tecnología y el talento paraguayo, vamos a dar un salto enorme en competitividad. Bueno, por ahora nos vamos con una pausa musical bien fuerte para recargar energías. Seguimos con más música. 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

0: Buenas tardes. Estamos juntos en este espacio de análisis profundo para entender lo que mueve al mundo. La reciente decisión de la Unión Europea de imponer aranceles del 25% a los vehículos eléctricos importados desde China genera una sacudida inmediata en las cadenas de suministro globales y presiona el precio del acero en toda la región. Para nosotros en Paraguay, esto significa una posible volatilidad en los costos de importación de tecnología y maquinaria, afectando directamente al sector transporte, que es el motor de nuestra economía interna. La medida busca proteger a la industria automotriz europea, pero termina creando un muro comercial que podría encarecer los componentes electrónicos que consumimos aquí en Latinoamérica. Es una decisión geopolítica pesada porque obliga a las empresas multinacionales a decidir si mantienen sus mercados actuales o si redistribuyen su producción hacia zonas con menos barreras comerciales.
1: Escúchame bien, Carlos. Porque mientras ellos están ahí peleándose por los aranceles y la tecnología de punta, nosotros acá en Paraguay estamos sufriendo el impacto directo en el bolsillo del transportista que tiene que mover la mercadería desde el puerto. Esos vehículos chinos no son solo un lujo. Son herramientas de trabajo que hoy se vuelven impagables para los pequeños emprendedores que mueven la economía de nuestros barrios y mercados. ¿Eso es una realidad? Si suben el costo del acero y de los componentes electrónicos por estas trabas externas, el precio del pan, del pollo y de todo lo que llega a nuestras mesas va a terminar subiendo inevitablemente. No podemos quedarnos mirando cómo las decisiones en Europa nos terminan asfixiando la producción local y encareciendo el combustible y el mantenimiento para el que labura todos los días en la calle. ¿Hasta cuándo vamos a depender de estas guerras comerciales ajenas que terminan golpeando al trabajador paraguayo?
0: Miremos ahora hacia la crisis logística en el Canal de Panamá, donde la sequía extrema ha reducido los niveles del lago Gatún a mínimos históricos, limitando el número de tránsitos diarios y obligando a las navieras a pagar sobretasas que pueden alcanzar los 1.5 millones de dólares por tránsito. Esta restricción física en una vía clave obliga a los buques cargados con granos y productos manufacturados a desviarse hacia rutas más largas, lo que impacta directamente en el costo del flete marítimo para las exportaciones latinoamericanas de soja y maíz hacia mercados asiáticos. Para nosotros aquí, esto significa un aumento en los costos operativos de importación de insumos agrícolas básicos, lo cual termina encareciendo la producción primaria en nuestras zonas rurales paraguayas. Es una realidad compleja donde la naturaleza y la infraestructura limitada imponen barreras económicas que terminan afectando el precio final de los productos en nuestros mercados locales. Cambiemos ahora de rumbo hacia un tema que nos toca muy de cerca en nuestra estructura productiva diaria. Vamos a hablar sobre el impacto del avance de la inteligencia artificial generativa en la automatización de procesos administrativos y de servicios técnicos en las empresas medianas de la región.
1: Escúchame bien, Carlos, porque mientras algunos ven a la inteligencia artificial como un juguete tecnológico o algo que solo usan los genios en Silicon Valley, la realidad en nuestras empresas medianas es que ya está cambiando las reglas del juego para el trabajador común. En nuestros barrios y zonas industriales, esto no es solo una herramienta más. Es una amenaza real de reemplazo para esos puestos administrativos que antes eran el sustento de familias enteras por años. Tenemos que hablar seriamente sobre la capacitación, porque si no preparamos a nuestra gente joven con nuevas habilidades técnicas, ahora mismo, vamos a tener un montón de gente afuera del mercado laboral, solo porque una máquina aprendió a redactar informes o a gestionar inventarios en segundos. ¡Dale! No podemos quedarnos parados mientras las empresas locales buscan reducir costos a cualquier precio dejando fuera al factor humano que conoce el terreno. ¿Estamos listos para proteger al trabajador paraguayo frente a esta ola de automatización? ¿O vamos a dejar que la tecnología decida quién se queda con el trabajo?
0: Mira, el panorama es complejo porque estas herramientas no son solo software, sino motores de eficiencia que ya están reduciendo tiempos operativos en un 40% en sectores como la logística y el soporte técnico básico. En empresas medianas de Brasil o Argentina, por ejemplo, se está utilizando la IA para automatizar la atención al cliente y la gestión de inventarios, lo que obliga a una reestructuración inmediata del capital humano disponible. Para nosotros aquí en Paraguay, esto significa que las empresas que no logren integrar estas tecnologías en sus procesos administrativos van a perder competitividad frente a sus vecinos regionales, mientras que los trabajadores que se queden fuera de la curva de capacitación técnica verán sus oportunidades laborales reducidas drásticamente. Es un desafío estructural donde el costo de la ineficiencia humana frente a la precisión del algoritmo está forzando a las empresas locales a decidir si invierten en capacitar a su gente o simplemente optan por la automatización total para recortar gastos operativos de manera inmediata.
1: Eso es. Pero escúchame bien, Carlos, porque no podemos hablar solo de eficiencia y números fríos como si estuviéramos en una oficina de clima controlado. Lo que me preocupa es la brecha digital que se está abriendo entre el que tiene acceso a estas herramientas y el que no sabe ni cómo encender un software complejo, dejando a miles de paraguayos en una desventaja competitiva desde el primer día. Si las empresas deciden simplemente reemplazar sin ofrecer una transición real, estamos creando una clase de trabajadores obsoletos que van a terminar en la calle sin ninguna red de contención. Dale. La pregunta que le hago a los que nos escuchan es si nuestras instituciones educativas están haciendo algo concreto hoy mismo para que un joven en una zona rural o en un barrio humilde pueda aprender estas nuevas habilidades y no quede fuera del juego por pura falta de oportunidades. ¿Vamos a permitir que el progreso tecnológico sea una barrera más para la movilidad social? ¿O vamos a convertirlo en una herramienta para que el trabajador local suba de nivel?
0: Mira, la clave aquí no es solo la tecnología en sí, sino cómo nuestra estructura educativa y productiva responde a la velocidad del cambio tecnológico para evitar esa exclusión social que mencionas. Es fundamental que las cámaras de comercio y el Estado impulsen programas de formación técnica rápida, donde se enseñe al trabajador actual a supervisar y corregir los resultados de la IA, transformando su rol de ejecutor manual a un gestor de sistemas inteligentes. Si logramos que el trabajador paraguayo aprenda a colaborar con la máquina, en lugar de competir contra ella, convertimos esta amenaza en una oportunidad real para aumentar la productividad nacional, sin sacrificar la dignidad del empleo local. La meta debe ser integrar estas herramientas para que las pequeñas empresas puedan competir en mercados internacionales, usando la tecnología como un multiplicador de capacidades humanas y no como un sustituto directo de nuestra mano de obra.
1: Exactamente, Carlos. Lo que decís de convertir al trabajador en un gestor y no en una víctima de la máquina es el camino correcto para que no nos quedemos atrás como región. Pero ojo, eso requiere que las empresas locales tengan la voluntad real de invertir en su gente hoy mismo y no mañana. Porque mientras ellos dudan, el mercado ya se está moviendo a paso veloz. Dale. Si logramos ese equilibrio entre la tecnología y el talento paraguayo, vamos a dar un salto enorme en competitividad. Bueno, por ahora nos vamos con una pausa musical bien fuerte para recargar energías. Seguimos con más música. 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

0: Buenas tardes a toda la gente que nos sintoniza en este domingo de cultura y sociedad. Escúchame bien porque lo que vamos a hablar hoy es el corazón mismo de nuestra identidad. Esa mezcla potente entre lo guaraní y lo moderno que se siente en cada rincón del país. No es solo una cuestión de historia antigua, sino algo vivo, que se ve en la música actual y en cómo las nuevas generaciones están rescatando el uso del guaraní en redes sociales y en el arte urbano de Asunción. Fíjate que desde la danza tradicional hasta la gastronomía en los mercados. Nuestras raíces indígenas son el motor que nos diferencia de cualquier otra cultura en Sudamérica. Dale, entremos de lleno a ver cómo estas tradiciones se transforman hoy mismo.
1: Esa resistencia cultural es el motor que sostiene nuestra identidad frente a la globalización, porque no es solo orgullo, es una herramienta de supervivencia social. Lo que vemos hoy en el arte urbano y las redes es un movimiento orgánico donde los jóvenes no solo repiten palabras, sino que recuperan conceptos profundos del guaraní para expresar su realidad cotidiana. Hay algo muy potente cuando un artista joven usa nuestra lengua para denunciar problemáticas sociales o simplemente para reafirmar quiénes somos frente al mundo. Es una evolución necesaria porque la cultura que no se adapta y no se comparte con las nuevas generaciones, lamentablemente, termina por diluirse en el olvido de los libros de historia.
0: Eso es. Pero escúchame bien, porque no podemos ignorar que ese empuje de los jóvenes en las redes sociales está haciendo que el guaraní deje de ser algo que solo se habla en la casa o en el campo para ser una herramienta de lucha real en la ciudad. Lo que veo es que ahora el idioma ya no da miedo a los chicos. Y eso es un cambio enorme, porque antes muchos tenían vergüenza de hablarlo frente a otros. ¡Dale! Es como cuando un equipo nuevo sale a la cancha con garra y cambia las reglas del juego. Hoy nuestros artistas están usando palabras potentes para reivindicar nuestra tierra en cada canción urbana que suena en los barrios. ¿Hasta qué punto creen ustedes que esta explosión digital va a lograr que el guaraní sea la lengua principal de comercio y no solo un símbolo cultural en redes?
1: Mira, para que el guaraní se consolide como herramienta de comercio real y no solo un símbolo estético, necesitamos romper esa barrera mental de que es algo exclusivamente folclórico. La clave está en la institucionalidad, porque si las empresas locales y los servicios públicos empiezan a integrar el idioma en sus procesos administrativos y comerciales, ahí es cuando el ciudadano lo usa por necesidad práctica todos los días. No podemos depender solo del entusiasmo en redes sociales. Necesitamos que la estructura económica del país reconozca al guaraní como un activo de mercado capaz de conectar con una base de consumidores que busca identidad auténtica. Si logramos que un contrato o un trámite oficial se pueda realizar fluidamente en nuestra lengua, habremos dado el paso definitivo hacia una normalización que trasciende lo cultural para volverse parte de la infraestructura del país.
0: ¡Exacto! Pero escúchame bien. Para que eso pase, no basta con que las empresas quieran quedar bien. Necesitan entender que el guaraní es la verdadera moneda de cambio en el corazón del pueblo y en los mercados más grandes. Si un comerciante o una empresa grande entiende que hablarle al cliente nuestra lengua genera una conexión real y directa, van a ver que es una ventaja competitiva brutal, no solo algo bonito para las redes. Es como en el fútbol. Si querés ganar el partido, tenés que jugar con lo que tenés en casa. Y nuestro mayor activo es esa identidad que conecta con la gente de la calle. ¡Dale! El desafío ahora es sacar al guaraní del museo y meterlo en los negocios reales para que sea una herramienta de supervivencia económica para todos.
1: Mira, lo que está en juego acá es la democratización del acceso a los servicios básicos para nuestra gente que se siente marginada por el lenguaje técnico y frío de las instituciones tradicionales. Cuando un productor agrícola o un pequeño comerciante puede gestionar sus créditos o entender sus facturas en guaraní, estamos hablando de inclusión financiera real y no solo de una campaña de marketing. Hay que entender que la lengua es un puente de confianza. Si el Estado y las grandes corporaciones logran simplificar la burocracia, usando nuestro idioma nativo, están validando la identidad del ciudadano como algo fundamental para el desarrollo económico del país. No es solo una cuestión de estética, es darle herramientas reales a nuestra gente para que naveguen el sistema sin barreras lingüísticas que los excluyan de sus propios derechos.
0: Escúchame bien porque esto es clave. Lo que estamos hablando no es solo de traducir un papel o un cartel, sino de romper ese techo de cristal donde el guaraní se queda como algo de campo y el castellano se reserva para los negocios grandes. Si logramos que la gente en el mercado o el productor en su finca sientan que el sistema les habla en su lengua, estamos eliminando una barrera de poder que ha existido por décadas. ¡Dale! Es como cuando un equipo rompe la defensa rival con una jugada inesperada. Si las instituciones dejan de usar ese lenguaje técnico y frío que excluye a tanta gente, el guaraní se convierte en la llave maestra para que el pequeño comerciante pueda crecer sin sentirse un extraño en su propio país. ¿Estaremos listos para aceptar que nuestra lengua es capaz de manejar la complejidad de un contrato bancario o una ley de comercio?
1: Esa pregunta que haces, Lucía, toca la fibra de nuestra identidad, porque el guaraní ya demostró su capacidad de resistencia y adaptación a través de los siglos. El desafío no es si el idioma puede manejar la complejidad técnica, sino si nuestras instituciones tienen la voluntad política para dejar de usar el castellano como una barrera de exclusión frente al productor o al pequeño comerciante. Si logramos esa integración en lo administrativo y financiero, estaremos construyendo un país donde nadie se sienta un extraño por no hablar el idioma del poder. Es hora de que las instituciones entiendan que la lengua materna es la herramienta más potente para democratizar oportunidades reales en nuestra economía. Eso es todo por ahora. Nos vemos en la próxima.
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0: Buenas tardes a toda la gente que nos sintoniza en este domingo de cultura y sociedad. Escúchame bien porque lo que vamos a hablar hoy es el corazón mismo de nuestra identidad. Esa mezcla potente entre lo guaraní y lo moderno que se siente en cada rincón del país. No es solo una cuestión de historia antigua, sino algo vivo, que se ve en la música actual y en cómo las nuevas generaciones están rescatando el uso del guaraní en redes sociales y en el arte urbano de Asunción. Fíjate que desde la danza tradicional hasta la gastronomía en los mercados. Nuestras raíces indígenas son el motor que nos diferencia de cualquier otra cultura en Sudamérica. Dale, entremos de lleno a ver cómo estas tradiciones se transforman hoy mismo.
1: Esa resistencia cultural es el motor que sostiene nuestra identidad frente a la globalización, porque no es solo orgullo, es una herramienta de supervivencia social. Lo que vemos hoy en el arte urbano y las redes es un movimiento orgánico donde los jóvenes no solo repiten palabras, sino que recuperan conceptos profundos del guaraní para expresar su realidad cotidiana. Hay algo muy potente cuando un artista joven usa nuestra lengua para denunciar problemáticas sociales o simplemente para reafirmar quiénes somos frente al mundo. Es una evolución necesaria porque la cultura que no se adapta y no se comparte con las nuevas generaciones, lamentablemente, termina por diluirse en el olvido de los libros de historia.
0: Eso es. Pero escúchame bien, porque no podemos ignorar que ese empuje de los jóvenes en las redes sociales está haciendo que el guaraní deje de ser algo que solo se habla en la casa o en el campo para ser una herramienta de lucha real en la ciudad. Lo que veo es que ahora el idioma ya no da miedo a los chicos. Y eso es un cambio enorme, porque antes muchos tenían vergüenza de hablarlo frente a otros. ¡Dale! Es como cuando un equipo nuevo sale a la cancha con garra y cambia las reglas del juego. Hoy nuestros artistas están usando palabras potentes para reivindicar nuestra tierra en cada canción urbana que suena en los barrios. ¿Hasta qué punto creen ustedes que esta explosión digital va a lograr que el guaraní sea la lengua principal de comercio y no solo un símbolo cultural en redes?
1: Mira, para que el guaraní se consolide como herramienta de comercio real y no solo un símbolo estético, necesitamos romper esa barrera mental de que es algo exclusivamente folclórico. La clave está en la institucionalidad, porque si las empresas locales y los servicios públicos empiezan a integrar el idioma en sus procesos administrativos y comerciales, ahí es cuando el ciudadano lo usa por necesidad práctica todos los días. No podemos depender solo del entusiasmo en redes sociales. Necesitamos que la estructura económica del país reconozca al guaraní como un activo de mercado capaz de conectar con una base de consumidores que busca identidad auténtica. Si logramos que un contrato o un trámite oficial se pueda realizar fluidamente en nuestra lengua, habremos dado el paso definitivo hacia una normalización que trasciende lo cultural para volverse parte de la infraestructura del país.
0: ¡Exacto! Pero escúchame bien. Para que eso pase, no basta con que las empresas quieran quedar bien. Necesitan entender que el guaraní es la verdadera moneda de cambio en el corazón del pueblo y en los mercados más grandes. Si un comerciante o una empresa grande entiende que hablarle al cliente nuestra lengua genera una conexión real y directa, van a ver que es una ventaja competitiva brutal, no solo algo bonito para las redes. Es como en el fútbol. Si querés ganar el partido, tenés que jugar con lo que tenés en casa. Y nuestro mayor activo es esa identidad que conecta con la gente de la calle. ¡Dale! El desafío ahora es sacar al guaraní del museo y meterlo en los negocios reales para que sea una herramienta de supervivencia económica para todos.
1: Mira, lo que está en juego acá es la democratización del acceso a los servicios básicos para nuestra gente que se siente marginada por el lenguaje técnico y frío de las instituciones tradicionales. Cuando un productor agrícola o un pequeño comerciante puede gestionar sus créditos o entender sus facturas en guaraní, estamos hablando de inclusión financiera real y no solo de una campaña de marketing. Hay que entender que la lengua es un puente de confianza. Si el Estado y las grandes corporaciones logran simplificar la burocracia usando nuestro idioma nativo, están validando la identidad del ciudadano como algo fundamental para el desarrollo económico del país. No es solo una cuestión de estética, es darle herramientas reales a nuestra gente para que naveguen el sistema sin barreras lingüísticas que los excluyan de sus propios derechos.
0: Escúchame bien porque esto es clave. Lo que estamos hablando no es solo de traducir un papel o un cartel, sino de romper ese techo de cristal donde el guaraní se queda como algo de campo y el castellano se reserva para los negocios grandes. Si logramos que la gente en el mercado o el productor en su finca sientan que el sistema les habla en su lengua, estamos eliminando una barrera de poder que ha existido por décadas. ¡Dale! Es como cuando un equipo rompe la defensa rival con una jugada inesperada. Si las instituciones dejan de usar ese lenguaje técnico y frío que excluye a tanta gente, el guaraní se convierte en la llave maestra para que el pequeño comerciante pueda crecer sin sentirse un extraño en su propio país. ¿Estaremos listos para aceptar que nuestra lengua es capaz de manejar la complejidad de un contrato bancario o una ley de comercio?
1: Esa pregunta que haces, Lucía, toca la fibra de nuestra identidad, porque el guaraní ya demostró su capacidad de resistencia y adaptación a través de los siglos. El desafío no es si el idioma puede manejar la complejidad técnica, sino si nuestras instituciones tienen la voluntad política para dejar de usar el castellano como una barrera de exclusión frente al productor o al pequeño comerciante. Si logramos esa integración en lo administrativo y financiero, estaremos construyendo un país donde nadie se sienta un extraño por no hablar el idioma del poder. Es hora de que las instituciones entiendan que la lengua materna es la herramienta más potente para democratizar oportunidades reales en nuestra economía. Eso es todo por ahora. Nos vemos en la próxima.
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0: Buenas tardes, qué alegría estar al aire hoy domingo para hablar de lo que nos hace sentir orgullosos. Escúchame bien, porque nuestra identidad no es algo que se inventó ayer. Las raíces guaraníes están metidas en el ADN de cada paraguayense, desde la forma en que hablamos hasta cómo celebramos. No es solo una historia antigua, es algo vivo que ves hoy en los festivales de la tradición, en Itauguá, o en la resistencia del idioma, en las calles de Asunción. Mira lo fuerte que es esto. Artistas como el gran Tati Marín o grupos de polka paraguaya mantienen viva esa esencia que nos diferencia de cualquier otro país del mundo. ¡Dale! Hay que valorar que nuestras tradiciones no son piezas de museo, sino la fuerza que impulsa nuestra música y nuestra gastronomía actual. ¿Hasta qué punto creen ustedes que las nuevas generaciones están realmente conectadas con este legado o se están perdiendo en lo moderno?
1: Mira, la verdad es que esa conexión no está desapareciendo, sino que se está transformando en una resistencia cultural muy fuerte frente a la globalización. Los jóvenes de hoy están rescatando el guaraní y nuestras danzas no por obligación, sino porque buscan una identidad auténtica en un mundo que parece igual en todos lados. El impacto es real cuando ves cómo los productores locales integran instrumentos tradicionales con ritmos modernos, para que las nuevas generaciones sientan que nuestra herencia puede sonar actual y potente. No es una pérdida de identidad, es una evolución necesaria donde lo antiguo se nutre de lo nuevo para sobrevivir en el siglo XXI.
0: Eso mismo es lo que quiero decir. Pero escúchame bien. La verdadera prueba de fuego no está solo en mezclar ritmos, sino en el orgullo de hablar guaraní sin miedo en el trabajo o en la facultad. Algo que los pibes están empezando a reclamar con mucha fuerza. No podemos quedarnos solo en la música. Si la juventud se pone las pilas para defender nuestras palabras y nuestras costumbres frente a lo extranjero, ahí es donde ganamos la batalla de identidad. Dale, porque si no defendemos nuestra esencia todos los días en el día a día, esa evolución que mencionas va a ser solo una fachada bonita. ¿Realmente estamos dispuestos a dejar que nuestras tradiciones se vuelvan algo solo para las fiestas patronales, o vamos a meterlas en cada rincón de la vida moderna?
1: Mira, la clave para que no sea solo una fachada está en la educación pública y privada, donde el guaraní debe dejar de ser una materia de relleno para convertirse en un vehículo real de pensamiento crítico. No se trata solo de aprender palabras sueltas, sino de entender que nuestra lengua tiene conceptos filosóficos sobre la tierra y la comunidad que ninguna traducción exacta puede capturar del todo. Cuando un joven entiende que hablar en guaraní le da herramientas únicas para expresar su realidad local, esa identidad deja de ser algo folclórico y pasa a ser una herramienta de empoderamiento cotidiano. Estamos hablando de rescatar la soberanía mental de nuestro pueblo frente a la homogeneización cultural que nos quiere hacer olvidar quiénes somos realmente.
0: Exacto. Y escúchame bien, porque esto es fundamental. Si queremos que esa soberanía mental sea real, tenemos que dejar de ver el guaraní como algo tradicional y empezar a verlo como algo práctico para la economía y el emprendimiento joven. Los pibes en los barrios están creando marcas, poniendo negocios y usando redes sociales. Si esos emprendedores usan términos propios en sus productos o en su publicidad, están metiendo nuestra identidad directo en el bolsillo del consumidor y en el orgullo del que compra. ¡Dale! No podemos pedirle a un joven que se sienta orgulloso si solo lo ve en los libros escolares aburridos. Tiene que ver la fuerza de nuestra lengua en los negocios, en la tecnología y en las calles todos los días para que realmente sea una herramienta de empoderamiento. ¿No les parece que es hora de que las empresas grandes también se animen a usar nuestro idioma como sello de calidad? Y no solo cuando hay una fecha especial en el calendario.
1: Mira, lo que mencionas sobre la economía es un punto clave porque cuando una marca local decide integrar términos en guaraní en su identidad visual o marketing digital, no solo está vendiendo un producto, sino que está creando un nicho de lealtad basado en el sentido de pertenencia. Esos emprendedores que están usando nuestra lengua en redes sociales están rompiendo la barrera entre lo académico y lo comercial, demostrando que nuestro idioma tiene una estética moderna que atrae al consumidor joven que busca autenticidad. Si las grandes empresas se suman a esto, dejan de tratar el guaraní como una pieza de museo para convertirlo en un activo estratégico de diferenciación en un mercado saturado por lo genérico. Es pasar de la preservación pasiva a una inserción activa donde nuestra lengua sea sinónimo de calidad y originalidad en cada transacción que se haga en las calles o en las pantallas.
0: Escúchame bien, porque esto es fundamental. Si queremos que las grandes empresas se muevan, tenemos que dejar de pedirles permiso y empezar a exigirles coherencia, porque hoy el consumidor joven ya no compra solo un producto, busca una conexión real con lo nuestro. No podemos permitir que las marcas usen el guaraní solo como un adorno de marketing en el mes de la lengua. Tiene que estar ahí cuando el cliente entra al local o cuando navega por el sitio web, porque eso es identidad pura. ¡Dale! ¡De! Si una empresa no se anima a usar nuestra lengua en su publicidad diaria, está admitiendo que prefiere lo genérico antes que lo auténtico. Y eso es algo que la gente en la calle ya empieza a notar y a castigar con su bolsillo. ¿Hasta cuándo vamos a aceptar que nuestras palabras sean un lujo de temporada y no una herramienta de orgullo diario en cada negocio?
1: Tenés toda la razón, porque al final del día lo que buscamos es que nuestra identidad no sea un disfraz de temporada, sino una realidad palpable en cada negocio y en cada interacción cotidiana. Cuando el consumidor identifica esa autenticidad en el servicio o en el producto, se fortalece todo el tejido social de nuestro país. Es hora de que nuestras palabras sean la base de una economía con alma propia. Vamos a hacer una pausa ahora, pero seguimos con más música para acompañarlos en sus actividades.
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0: Buenas tardes a toda nuestra gente que nos sintoniza en esta tarde de domingo. Mirá, Aryna Sabalenka demostró una potencia física impresionante en la cancha para vencer a Taylor Townsend y asegurar su lugar en los cuartos de final del US Open. La bielorrusa logró imponer su juego agresivo con un porcentaje de primeros servicios ganador que dejó sin opciones a la estadounidense. Es fundamental destacar el gran nivel que están mostrando las tenistas sudamericanas en este circuito, donde la resistencia física se vuelve clave para escalar en el ranking mundial.
1: Pero escúchame bien, Carlos. Esa Sabalenka no es una jugadora cualquiera. Es una máquina de guerra que no perdona ni un error táctico, y eso nos deja una lección clara para nuestras chicas aquí en la región. Lo que me preocupa es que muchas tenistas sudamericanas todavía sufren con la consistencia bajo presión extrema, cuando tienen el talento pero les falta ese fierro físico para aguantar los sets largos como las grandes de la ATP o WTA con Popeite. ¡Dale! Necesitamos que nuestras deportistas se enfoquen más en esa preparación física de alto rendimiento, porque en el tenis moderno, si no tenés pulmones de acero, te pasan por encima en dos sets. ¿Hasta cuándo vamos a seguir viendo que nos falta ese salto de calidad para competir de igual a igual con las potencias mundiales?
0: Mira, el fútbol europeo nos regaló un espectáculo tremendo donde Lamine Yamal no solo demostró su talento precoz, sino que fue el motor del Barcelona para liquidar al Valencia con una superioridad técnica abrumadora. El joven talento de 17 años registró múltiples asistencias y pases clave en la zona de peligro, reafirmando por qué es la gran joya del Barça en esta temporada. Por otro lado, el fútbol sudamericano nos da motivos de orgullo con el desempeño de nuestras guerreras en la Copa América, donde jugadoras como la paraguaya Adrika Rodríguez han demostrado que nuestra región tiene una base técnica sólida y una garra envidiable. Es impresionante ver cómo estas atletas logran imponer su ritmo en torneos internacionales, demostrando que el talento local ya no es un secreto para nadie. Pasemos ahora a otro ámbito donde la tecnología está cambiando nuestras vidas cotidianas. Vamos a hablar sobre el impacto de la inteligencia artificial en la producción agrícola regional y cómo esto podría revolucionar nuestra cosecha de soja y maíz este año.
1: Escúchame bien, porque esto es un cambio de juego total para nosotros. Ya no estamos hablando de tecnología que solo usan los técnicos en una oficina, sino de herramientas que pueden salvar la cosecha de nuestros productores frente a las sequías o las plagas que nos pegan fuerte cada año. La inteligencia artificial permite mapear el suelo con precisión quirúrgica, diciéndole al productor exactamente cuánto fertilizante necesita y en qué momento preciso aplicar cada insumo para no tirar plata ni contaminar la tierra. Es como tener un asistente que lee el campo antes de que el sembrador entre a la parcela. ¡Dale! Si logramos implementar esto masivamente en nuestras zonas productivas, vamos a dejar de depender tanto del azar del clima y vamos a mejorar la calidad del grano de soja y maíz para exportar algo mucho más competitivo. ¿Estamos listos para que el campo paraguayo deje de ser tradicional y se convierta en un modelo de alta tecnología?
0: Mira, la clave aquí no es solo la tecnología por sí misma, sino cómo la inteligencia artificial reduce drásticamente los costos operativos para el pequeño productor que hoy lucha contra los márgenes tan ajustados de exportación. Al procesar datos satelitales en tiempo real, podemos predecir con mucha precisión el estrés hídrico del cultivo, permitiendo una intervención preventiva antes de que la planta sufra daños irreversibles por la falta de lluvia. Esto transforma la agricultura de una apuesta contra el clima en una gestión estratégica basada en datos exactos para optimizar cada gota de agua y cada kilo de fertilizante. Es un salto cualitativo porque nos permite competir.

0: darle la quiebra a familias enteras que dependen de esa tierra. Dale. No podemos permitir que esta tecnología sea un lujo solo para los grandes latifundios. Tenemos que democratizar el acceso a estos datos satelitales para que nuestra producción no dependa de la suerte, sino de una estrategia real que nos permita negociar mejor en el exterior. ¿Realmente estamos dispuestos a dejar que la brecha tecnológica nos deje atrás frente a otros productores que ya están usando estas herramientas para dominar el mercado global?
1: Mira, hay un punto fundamental que no podemos ignorar, y es la formación técnica del personal rural para manejar estas herramientas. De nada sirve tener satélites de última generación o algoritmos potentes, si el técnico en campo no sabe interpretar esos datos para tomar decisiones rápidas en medio de una crisis climática. Necesitamos programas de capacitación específicos en las cooperativas, para que el conocimiento sea una herramienta práctica y no un lujo tecnológico inalcanzable. Si logramos integrar la formación técnica con la tecnología, estamos hablando de fortalecer la estructura interna del campo paraguayo, y no solo de mejorar los números de exportación.
0: Exactamente, Carlos. Esa formación técnica es el motor que va a mover la maquinaria. Porque si no capacitamos al que está ahí metido en el barro, la tecnología se queda en un papel muerto. Necesitamos que las cooperativas sean los motores de este cambio, llevando capacitación real hasta el último rincón del Chaco y del departamento de Concepción, para que el productor local tenga poder de decisión frente a los gigantes internacionales. ¡Dale! Si logramos esa unión entre conocimiento técnico y herramientas modernas, vamos a blindar nuestra producción y asegurar el futuro de nuestras familias rurales. Vamos a una pausa musical. Quédate ahí. 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

0: Buenas tardes. Qué alegría estar al aire hoy domingo. Escúchame bien. Nuestra identidad paraguaya no es algo que se inventó ayer. Tiene raíces profundas en la herencia guaraní que sobrevive en cada rincón de nuestras ciudades. Desde el uso del idioma en el día a día hasta la resistencia de las danzas tradicionales como la polca y el galanteo, lo indígena está vivo en nuestra cultura moderna. No es solo pasado, porque artistas contemporáneos están fusionando estos sonidos ancestrales con ritmos actuales para que los jóvenes no olviden quiénes somos realmente. ¿Hasta qué punto estamos protegiendo estas raíces o nos estamos dejando llevar por lo que viene de afuera?
1: Mira, la verdad es que esa resistencia cultural es lo que sostiene nuestra estructura social frente a la globalización tan fuerte que vivimos hoy. El uso del guaraní no es solo una cuestión de palabras, sino un refugio de identidad donde el campesino y el urbano se encuentran bajo una misma raíz compartida. Es fundamental que las instituciones educativas no vean estas tradiciones como piezas de museo, sino como herramientas vivas para la economía creativa y el turismo responsable en nuestras comunidades. Debemos proteger lo nuestro con firmeza porque, si perdemos ese sello auténtico, nos convertimos en un reflejo pálido de otras culturas sin alma propia.
0: Eso es. Pero escúchame bien, Carlos. No podemos quedarnos solo en la teoría de las instituciones, mientras los pibes en el barrio están escuchando trap y reggaetón todo el día. La verdadera batalla se da en las redes sociales y en las calles, donde lo nuestro tiene que sonar fuerte para competir con lo que viene de afuera. Si queremos que esa identidad no se pierda, tenemos que meterle fuerza a los artistas locales para que mezclen nuestra esencia con la tecnología actual sin miedo. Dale. No podemos esperar a que el gobierno decida. Tenemos que hacerlo nosotros mismos en cada canción y en cada paso de danza, para que la juventud sienta orgullo de ser paraguaya antes que cualquier otra cosa. ¿Estamos dispuestos a dejar que lo nuestro sea solo un recuerdo o vamos a meterle garra ahora mismo?
1: Mira, la cuestión es que esa batalla cultural no se gana solo con canciones más fuertes, sino con una industria creativa que valore el origen como un activo de calidad. Si logramos que nuestras artesanías y productos locales tengan un sello de autenticidad respaldado por historias reales, los jóvenes verán que lo nuestro tiene valor económico y no es solo nostalgia. Hay que pasar del sentimiento a la estructura, creando canales donde la estética guaraní sea sinónimo de modernidad y éxito en el mercado actual.
0: Pero escúchame bien lo que te digo, Carlos. El problema es que a veces nos quedamos muy pegados al producto y nos olvidamos del sentimiento real que mueve a la gente en el barrio. No sirve de nada tener una artesanía con sello si los pibes no sienten que esa pieza cuenta su historia o que representa su lucha diaria. Tenemos que meterle pasión, como cuando un equipo sale a la cancha con el alma puesta. Y lograr que lo nuestro sea una elección de orgullo por identidad, no solo una opción comercial en un estante. Si logramos que un joven se sienta identificado con el sonido del arpa mezclado con algo moderno, porque le mueve el pecho, ahí es donde ganamos la batalla cultural definitiva. ¿Realmente estamos creando contenido que conecte con el corazón del que camina por la calle? ¿O solo estamos tratando de vender una imagen bonita?
1: Mira, sabe que la clave para conectar con ese sentimiento está en la narrativa del productor y del artista que no tiene miedo a experimentar. Si queremos que el joven de hoy se detenga ante lo nuestro, necesitamos que las historias detrás de los tejidos o de las melodías tradicionales hablen de resiliencia y de esa lucha diaria por mantener nuestra esencia frente a lo global. No es solo vender una imagen bonita en un estante, sino construir una narrativa donde la identidad paraguaya sea el motor de innovación para que cualquier emprendedor local sienta que su raíz es su mayor ventaja competitiva.
0: Pero escúchame bien, Carlos. Hablar de narrativa es fundamental. Pero la verdad es que esa historia tiene que nacer de la calle y no de un manual de marketing. Si el artista o el emprendedor no vive en su realidad, la gente se da cuenta al toque y se siente como algo falso, como una actuación sin alma. Necesitamos que los productores se metan en el barro con la gente, que vayan a las ferias, a los barrios, para entender qué es lo que realmente le quita el sueño al joven de hoy. Si logramos que la identidad paraguaya sea un grito de guerra y no solo una etiqueta bonita en una etiqueta de ropa, ahí vamos a tener un movimiento real que nadie pueda frenar. ¿Estamos dispuestos a dejar de lado las fórmulas seguras para que los artistas se arriesguen a mostrar su verdadera cara ante el mundo?
1: Esa autenticidad que mencionas nace justamente de esa valentía de mostrar las cicatrices y no solo el brillo. Porque cuando un artista se atreve a ser real sin filtros, es ahí donde la conexión con el pueblo se vuelve inquebrantable. Al final del día, lo que mueve al paraguayo es reconocerse en el otro. Y si logramos que nuestras industrias locales reflejen esa verdad, sin miedo al que dirán, habremos construido una base sólida para nuestra cultura. Es un camino complejo, pero necesario para que nuestro orgullo no sea solo un grito de vez en cuando, sino el motor cotidiano de nuestra economía creativa. Vamos a dejar este tema por ahora y nos vamos con unos temas bien nuestros para seguir acompañándolos.
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0: Buenas tardes, Paraguay. Escúchame bien porque hoy el sol nos está dando con todo y hay que estar atentos a cómo se mueve el tiempo en nuestra capital. En Asunción estamos registrando unos 32 grados, con una humedad que pega fuerte al mediodía, mientras que ayer tuvimos un ambiente mucho más fresco, pero bastante pesado. El viento sopla suave del noreste a unos 10 kilómetros por hora y el índice UV está por las nubes. Así que si vas a salir a la calle o a pasear por los parques, dale, métele protector solar porque no queremos quemarnos en un ratito. Para mañana se espera que bajen un poco las temperaturas y refresque un poco el ambiente después de este calorazo del domingo. ¿Vas a aprovechar el sol para ir a la cancha o vas a quedarte bajo la sombra con un tereré bien frío?
1: Ese calor de mediodía no es solo una cifra en el termómetro, sino un desafío real para el trabajador que está bajo el sol en las calles de la capital o los productores en el campo. El aumento del índice UV nos obliga a repensar cómo cuidamos nuestra salud diaria, porque una quemadura fuerte hoy se traduce en problemas de piel mañana. ¿Sabes qué? Lo ideal es aprovechar estas horas de sol para hidratarnos bien y buscar esos rincones con sombra que tanto valoramos en nuestra cultura. Es fundamental que la gente no subestime el efecto acumulativo de la humedad sobre el cuerpo humano cuando las temperaturas suben así de rápido.
0: Escúchame bien, Carlos. Lo que pasa es que este calor no solo nos afecta a nosotros, sino que está golpeando fuerte la producción de las verduras y frutas en los mercados locales, porque el suelo se seca rapidísimo. La gente en el mercado ya se está quejando de que algunos productos suben de precio por culpa de estas olas de calor que nos pegan sin avisar. Eso es un problema real para el bolsillo del paraguayo. Además, hay que hablar de la infraestructura en las calles. Con este solazo, el asfalto se deforma y los colectivos sufren más. Así que si vas a salir, ten cuidado porque las condiciones en la calle no son las mejores. ¿Hasta cuándo vamos a seguir sin tener una mejor protección para los trabajadores que tienen que estar ahí, afuera, bajo ese sol inclemente?
1: Mira, lo que mencionas del asfalto y los colectivos es una realidad estructural que nos golpea a todos los que dependemos del transporte público cada mañana. El desgaste prematuro de las vías no solo arruina la infraestructura urbana, sino que genera un gasto imprevisto en mantenimiento que termina siendo trasladado al usuario final mediante el aumento de las tarifas. Es un círculo vicioso donde la falta de planificación frente a fenómenos climáticos extremos termina castigando directamente el bolsillo del trabajador, que ya está lidiando con la inflación de los productos básicos en el mercado. Tenemos que empezar a exigir políticas públicas que contemplen materiales más resistentes para nuestras rutas y sistemas de ventilación adecuados para las unidades de transporte, porque la salud pública no puede ser negociable por una economía de ahorro a corto plazo.
0: Escúchame bien, Carlos, porque mientras nosotros hablamos de infraestructura y planes a largo plazo, la gente que se sube al colectivo cada mañana no puede esperar a que el gobierno decida qué asfalto usar o cuándo renovar las unidades. Eso es lo que importa ahora. El trabajador que llega sudado y agotado a su puesto porque el bus no tiene ventilación ni el techo no aguanta, está perdiendo calidad de vida en cada kilómetro que recorre. No podemos seguir tratando estos problemas como simples detalles de mantenimiento cuando son barreras reales para la productividad del paraguayo. ¿Hasta cuándo vamos a aceptar que el ciudadano común tenga que pagar el precio con su salud y su cansancio mientras las soluciones se quedan estancadas en un escritorio?
1: Tienes toda la razón porque ese agotamiento físico que mencionas no es un detalle menor, sino una barrera invisible a la productividad nacional que afecta directamente nuestra economía local. Cuando un trabajador llega a su puesto de trabajo con fatiga extrema por las condiciones del transporte, su rendimiento baja y el riesgo de accidentes laborales se dispara, lo cual impacta en la eficiencia de cada empresa paraguaya. Hay que entender que una ciudad funcional requiere que el ciudadano pueda desplazarse sin que su salud física se degrade en el proceso, transformando el transporte en un derecho básico de movilidad digna y no en una prueba de resistencia. Es fundamental que miremos esto como un tema de salud pública y desarrollo humano, donde la calidad del entorno urbano defina directamente la capacidad de nuestra gente para producir y prosperar cada día.
0: Eso es lo que quiero decirte, Carlos. No podemos seguir mirando esto como un simple problema de transporte, cuando estamos hablando de la salud de nuestra gente y su dignidad básica en el día a día. Si un trabajador tiene que soportar este calor extremo sin ventilación mínima, no solo llega cansado, llega agotado y con riesgo de deshidratarse antes de empezar su jornada. Tenemos que exigir que las empresas de transporte y las autoridades municipales pongan reglas claras ahora mismo sobre la climatización obligatoria en las unidades que circulan por nuestras calles. No es un lujo, es una necesidad básica para que el paraguayo pueda cumplir con sus obligaciones sin poner en riesgo su salud física por culpa del clima.
1: Exacto, porque cuando la dignidad del trabajador se ve comprometida por un entorno hostil, estamos hablando de una falla en el sistema que nos afecta a todos como sociedad. Necesitamos esa firmeza para que las normativas de transporte no sean papeles muertos, sino garantías reales de salud y bienestar para cada paraguayo que sale a buscarse la vida. Es fundamental que empujemos por esas exigencias técnicas ahora mismo para que el viaje diario sea un espacio de movilidad segura y no una batalla contra los elementos. Quedamos con este tema en el aire porque es urgente. Pero vamos a hacer una pequeña pausa para que la música nos refresque un poco el oído antes de seguir.
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0: Buenas tardes, familia que nos acompaña en cada rincón de nuestra querida tierra. Tenemos que ponerle el ojo a la crisis logística en el Canal de Panamá, donde las restricciones por sequía extrema han limitado el tránsito diario a unos 30 barcos, afectando directamente los costos de flete para las exportaciones de granos y carne hacia mercados asiáticos. Esta situación genera un cuello de botella que encarece los insumos importados, golpeando directamente el bolsillo del productor paraguayo y elevando la inflación en toda la región latinoamericana. Mira, cuando el transporte marítimo se complica por factores climáticos, el impacto no es solo una cifra en un gráfico, sino un aumento real en el precio de los productos que llegan a nuestras mesas y mercados locales.
1: Escúchame bien, Carlos, porque esto no es un problema de lejos. Esto nos pega acá mismo en el bolsillo del vecino. Si los barcos tardan más y el flete sube como la espuma, eso significa que cuando la gente vaya al mercado mañana, la carne y el grano van a estar más caros porque producir cuesta más. Es una situación crítica que nos obliga a buscar rutas alternativas ya mismo, porque no podemos quedarnos de brazos cruzados esperando

0: que llueva en Panamá para bajar los precios. ¿Hasta cuándo vamos a depender de un solo paso por el agua si nuestra producción nacional es tan fuerte y potente?
1: Mira, la situación de las exportaciones se complica más con el aumento del 15% en los costos operativos por la crisis en Panamá, lo que obliga a nuestros productores de soja y maíz a renegociar contratos para no perder margen frente a la demanda asiática. Además, la volatilidad del petróleo en el mercado global por tensiones en Oriente Medio impacta directamente en el transporte terrestre dentro de Latinoamérica, encareciendo el traslado de productos básicos desde nuestras zonas rurales hasta los puertos principales. Es un escenario donde el productor paraguayo debe buscar eficiencia extrema para que el costo final de la canasta básica no siga subiendo debido a estos factores externos tan complejos. Pasemos ahora a otro tema que nos toca muy de cerca en nuestra economía diaria, algo que nos afecta en cada compra que hacemos en las calles. Tenemos que ponerle mucha atención al reciente ajuste en las tasas de interés por parte del Banco Central de la República, una medida que busca frenar el consumo excesivo pero que inevitablemente encarece el crédito para los pequeños emprendedores y las familias que buscan comprar bienes duraderos.
0: Eso es lo que yo quiero decir. Escúchame bien, porque este ajuste del Banco Central no es solo un número frío en las noticias. Es un golpe directo al emprendedor que quiere sacar adelante su negocio con un crédito para comprar maquinaria o mercadería. El que tiene un pequeño negocio en el barrio, el que vende en la feria o el que recién está arrancando, se va a encontrar con cuotas imposibles de pagar, y eso frena el motor del comercio local. No podemos permitir que las familias se queden estancadas sin poder comprar una moto para trabajar o mejorar su casa, porque el crédito es un lujo inalcanzable. Si queremos que la economía nacional crezca, no podemos asfixiar al pequeño productor con tasas que los dejan fuera de juego mientras solo los grandes tienen espalda para aguantar el golpe. ¿Cómo vamos a incentivar el movimiento en las calles si el acceso al crédito se vuelve una montaña imposible de escalar para el paraguayo común?
1: Mira, lo que está pasando con la inflación en Argentina es un caso de estudio crítico, donde el índice de precios al consumidor subió por encima del 20% anual en los últimos meses, forzando una descapitalización real de las familias. Este fenómeno no se queda en Buenos Aires. Cuando la moneda local pierde valor así de rápido, genera una presión inflacionaria en toda la región y encarece los productos importados que nosotros consumimos aquí. Para Paraguay, esto significa que nuestras exportaciones podrían verse afectadas por la menor capacidad de compra de nuestros vecinos, lo que nos obliga a buscar mercados más estables para no perder competitividad en el Mercosur. Pasemos ahora a un tema que nos toca directo en el corazón del desarrollo nacional y que es vital para nuestra soberanía económica, el crecimiento del sector de las energías renovables en la región. En los últimos 2 años, países como Brasil y Chile han invertido miles de millones de dólares en plantas solares y parques eólicos, logrando reducir significativamente sus costos de producción energética. Para nosotros en Paraguay, con nuestro potencial hidroeléctrico, el desafío es integrar estas tecnologías para diversificar nuestra matriz y asegurar que la energía siga siendo competitiva y accesible para la industria nacional.
0: Dale, Carlos. Escúchame bien, porque este es el punto clave que no podemos dejar pasar. Paraguay tiene una ventaja enorme con nuestra Itaipú y Yacyretá. Pero no podemos dormirnos en los laureles solo con la hidroeléctrica. Si no metemosle ganas a la energía solar y eólica ahora mismo, vamos a quedar atrás mientras nuestros vecinos se vuelven líderes en producción limpia. El sol que nos pega todos los días en el Chaco es una mina de oro que todavía no estamos explotando a pleno para darle autonomía a nuestras industrias locales. ¡Eso! Necesitamos infraestructura real ya, porque si no diversificamos nuestra matriz energética hoy mismo, mañana vamos a depender de tecnologías caras de otros mientras ellos se quedan con el mercado regional. ¿Por qué seguimos esperando a que la demanda nos obligue a movernos en lugar de aprovechar nuestro territorio para ser los líderes en energía limpia del Cono Sur?
1: Es fundamental que entendamos que la diversificación no es solo una cuestión de orgullo nacional, sino una estrategia de seguridad energética ante las sequías extremas que ya están afectando los niveles de los embalses. Al integrar parques eólicos y solares en el Chaco, estamos creando un respaldo real para que la industria local no se detenga cuando el caudal de los ríos baje por factores climáticos. Esta transición nos permitiría vender excedentes de energía limpia a nuestros vecinos bajo estándares internacionales más exigentes, convirtiendo a Paraguay en un hub energético indispensable para todo el cono sur.
0: Exactamente eso. El punto es que no podemos jugar a la defensiva, esperando a que el clima nos dicte las reglas. Tenemos que ser protagonistas y convertirnos en ese hub energético del que hablas para blindar nuestra producción. Si aprovechamos el sol del Chaco y los vientos de nuestras zonas estratégicas ahora mismo, le estamos dando un respiro real al productor nacional y asegurando que la industria no se detenga ni por sequía ni por falta de inversión. Esa es la jugada maestra que necesitamos para poner a Paraguay en la cima. Eso es todo por ahora. Nos vamos con un poco de música. 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

0: Buenas tardes, estamos arrancando con todo en cultura y sociedad, porque hoy vamos a meterle pasión a nuestras raíces. Escúchame bien. Nuestra identidad no es algo que se inventó ayer, sino que late fuerte en cada rincón, desde las tradiciones guaraníes que todavía resisten en el corazón de la ciudad y del campo. Kun, no podemos hablar de cultura paraguaya sin mencionar cómo la lengua y los rituales ancestrales influyen hoy en artistas modernos, como los que rescatan nuestra música en festivales como el de la tradición en las calles de Asunción. Desde el uso del guaraní en la lírica popular hasta la persistencia de la gastronomía típica, todo es una herencia viva que nos diferencia de cualquier otro lugar del mundo. Cuando se la dio mamá Burno, apenas anta un amigo de Walkinambira hispanizamos cualquier otro lugar del mundo. Dale, hay que reconocer que lo nuestro tiene una fuerza única que no se puede comprar ni copiar con nada. ¿Hasta qué punto creen ustedes que las nuevas generaciones están realmente conectadas con estas raíces o si solo estamos viendo la superficie?
1: Mira, el desafío real no es si los jóvenes escuchan las canciones de nuestra tierra, sino si comprenden el peso histórico de cada palabra en guaraní, cuando éstas se mezclan con ritmos urbanos actuales. La conexión ya no es solo por tradición familiar, sino que muchos jóvenes están redescubriendo lo nuestro como una forma de resistencia cultural frente a la globalización que intenta homogeneizar todo. Es fundamental que pasemos del simple uso estético de las palabras al entendimiento profundo de nuestra filosofía de vida y el respeto por la tierra. No podemos permitir que nuestras raíces se conviertan en un disfraz, sino que sigan siendo el motor que impulsa la identidad de cada paraguayano frente al mundo.
0: Eso es lo que quiero decir. Escúchame bien, Carlos, porque la realidad en las calles y en los barrios no es solo cuestión de entender la historia, sino de apropiarse de ella con orgullo para sobrevivir al sistema. La juventud hoy usa el guaraní en el trap o en el rap, no por un capricho estético, sino porque es su escudo contra lo que viene de afuera. Si un pibe en un barrio humilde rapea en nuestra lengua, está reclamando su lugar en el mundo y diciendo que no va a dejar que su cultura se diluya. El desafío ahora es que las instituciones y la educación dejen de ver esto como algo del pasado y entiendan que la raíz es lo que le da fuerza al presente, para no ser solo una copia más. Dale, porque si no nos apropiamos nosotros de nuestra historia, otros van a venir a vendernos la masticadita y sin alma.
1: Es fundamental que miremos más allá del ritmo musical para entender cómo la educación formal está fallando al no integrar estas prácticas culturales como herramientas de empoderamiento real. Si el sistema educativo lograra conectar la gramática del guaraní con las problemáticas sociales actuales, esos jóvenes en los barrios tendrían una plataforma mucho más sólida que solo la estética urbana. No se trata solo de resistir a lo externo, sino de construir una estructura interna donde nuestra identidad sea la base de cualquier proyecto económico o social. Cuando un joven entiende el valor simbólico de su herencia, deja de ser un consumidor pasivo para convertirse en un creador con propósito y visión propia.
0: Escúchame bien, porque le diste justo al clavo con esa idea del empoderamiento. El problema es que mientras el sistema educativo se queda estancado en libros viejos y gramática muerta, la calle ya está creando soluciones propias a través de la cultura urbana. Si un joven en una zona periférica siente que su lengua le da autoridad para hablar de sus problemas reales, como la falta de empleo o la injusticia social, esa es la verdadera victoria sobre la globalización. No podemos esperar a que el sistema cambie para que los jóvenes se sientan orgullosos. Ellos ya están dando ese paso al usar nuestras raíces como motor económico y creativo en emprendimientos propios. Dale, hay que dejar de ver esto como un tema escolar y empezar a verlo como una herramienta de supervivencia real en la economía actual.
1: Lo que planteas es clave, porque esa chispa de supervivencia que mencionas se convierte en una ventaja competitiva real si logramos formalizarla sin quitarle su esencia rebelde. El guaraní no debe ser solo un símbolo de resistencia, sino una herramienta de innovación, donde la identidad local pueda impulsar marcas y servicios únicos que ninguna multinacional puede replicar porque carecen de ese ADN profundo. Si las pequeñas empresas locales integran nuestra cosmovisión en sus proyectos, están creando un nicho de mercado auténtico que conecta directamente con el sentimiento del paraguayano, que busca algo genuino en medio de tanta copia global.
0: ¡Eso mismo es! Escúchame bien, porque ahí está la clave del negocio. Si un emprendedor en Luque o en San Lorenzo mete nuestra identidad en el producto, no está vendiendo solo un objeto. Está vendiendo una historia que el paraguayano siente como propia. La gente ya está cansada de lo genérico y de las marcas que parecen iguales en todo el mundo. Ahora buscan ese sabor que solo nosotros tenemos. Si logramos que la producción nacional se apoye en nuestra cosmovisión, estamos hablando de una soberanía económica real donde la identidad es el motor principal. Dale. Porque cuando una marca tiene alma y raíces, no hay multinacional que pueda competir con esa conexión emocional. ¿Hasta cuándo vamos a dejar que lo auténtico pase desapercibido por miedo a no ser modernos?
1: Esa conexión emocional que mencionas, Lu, es precisamente lo que separa a un producto de paso de una marca con permanencia en el mercado nacional. El desafío ahora es dejar de ver lo nuestro como algo folclórico y empezar a tratarlo como la ventaja competitiva más sólida que tenemos frente a las importaciones genéricas. Es hora de que entendamos que nuestra identidad no es un obstáculo para la modernidad, sino el motor principal para una economía con alma propia. No training. Kenes de Nice. Quedémonos con esa reflexión sobre la fuerza de nuestras raíces mientras vamos a un corte comercial.
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0: Buenas tardes a toda la gente que nos acompaña en esta tarde de domingo. Escúchame bien porque el dengue ya está pegando fuerte y no podemos bajar la guardia con estas lluvias que no paran en todo el país. El Ministerio de Salud ya alertó sobre los focos en Asunción y Gran Asunción. Así que hay que vaciar cada balde, maceta o neumático donde se junta agua, porque un solo mosquito es suficiente para complicar a cualquiera. No esperen a sentirse mal para actuar. Si ven fiebre alta o dolor de cuerpo fuerte, tienen que ir directo al puesto de salud más cercano o a los hospitales de referencia sin perder tiempo. Dale, movamos el cuerpo y limpiemos el patio hoy mismo porque la salud de los vecinos no se negocia.
1: Mira, lo que pasa con esta situación es que el mosquito Gajaedes aegypti no distingue entre un patio descuidado y una construcción nueva. Por eso la prevención tiene que ser colectiva y no solo individual. Es preocupante ver cómo las estadísticas de casos en los departamentos de Central y Capital siguen subiendo porque muchos vecinos confían en que el tratamiento médico es suficiente sin eliminar el foco del mosquito en sus propios hogares. Hay que entender que cada recipiente con agua estancada es una fábrica de enfermedad para nuestros hijos. Así que la responsabilidad es nuestra, como comunidad unida por este suelo que compartimos. La prevención no es solo un consejo del ministerio, es una herramienta de supervivencia básica en esta época del año donde el clima nos pone en alerta constante.
0: Exacto. Y es que no podemos quedarnos solo con las palabras del ministerio, cuando la gente en los barrios siente que el sistema de salud se colapsa apenas sube un poquito el número de casos. Escúchame. Lo que falta es una fiscalización real y fuerte en cada cuadra. Porque hay vecinos que son bien desenterrados y no van a mover un dedo si no ven a alguien controlando sus patios. ¡Dale! No podemos dejar que la desidia de unos pocos termine enfermando a toda la cuadra. Así que la presión debe ser constante sobre las autoridades para que actúen con más fuerza en los focos críticos antes de que sea tarde.
1: Lo que realmente nos preocupa es que la falta de infraestructura urbana adecuada, como drenajes deficientes y sistemas de recolección de basura regulares, crea criaderos permanentes que ni el esfuerzo individual del vecino logra eliminar por completo. La desidia administrativa en el mantenimiento de los espacios públicos obliga a las familias a lidiar con focos críticos en las calles que ningún balde vacío en casa puede neutralizar. Tenemos que exigir que la municipalidad intervenga no solo educando, sino limpiando activamente las zonas comunes donde el agua se estanca por fallas estructurales del sistema urbano. Es un problema de gestión pública que impacta directamente en nuestra salud diaria y requiere una acción técnica inmediata más allá de los llamados a la conciencia ciudadana.
0: Escúchame bien porque esto es clave. El problema no es solo que la municipalidad sea lenta, sino que esa falta de infraestructura urbana se convierte en una trampa mortal para los más vulnerables, especialmente en las zonas periféricas donde el agua estancada ya es parte del paisaje por culpa de los baches y los desagües tapados. No podemos esperar a que el municipio reaccione. Solo cuando la gente ya está internada. Necesitamos un plan de contingencia que sea como una defensa sólida en la cancha, donde se identifiquen las zonas críticas y se intervengan mecánicamente antes de que el mosquito se multiplique sin control. ¡Dale! La gestión pública tiene que entender que cada día que pasan sin arreglar los drenajes defectuosos es un día que le están entregando un pase libre a la enfermedad. Para que entre en nuestras casas.
1: Mira, hay un punto fundamental que a veces se nos escapa y es la velocidad de reproducción del mosquito, porque en solo 7 días, un solo huevo puede convertirse en cientos de insectos listos para picar. Esto significa que las campañas de concientimiento que duran semanas son insuficientes si no van acompañadas de una fumigación técnica y constante en los puntos donde el agua se estanca por fallas estructurales. No podemos tratar esto como un problema del mes, sino como una emergencia biológica, que requiere que el personal de salud actúe con precisión quirúrgica sobre los focos detectados por geolocalización antes de que la carga viral en la zona sea inmanejable. Es vital que las autoridades entiendan que la prevención pasiva ya no alcanza. Necesitamos una respuesta táctica inmediata para cortar el ciclo de reproducción del mosquito en las zonas más críticas de nuestra ciudad.
0: Escúchame bien, porque acá es donde la cosa se pone seria. El problema es que estamos hablando de geolocalización y táctica, mientras el vecino que vive en un barrio con calles sin pavimentar no tiene ni una patrulla de salud que pase por su cuadra. No podemos quedarnos solo en lo técnico si no hay presencia real en el terreno, porque la gente en los barrios populares siente que las autoridades solo aparecen cuando ya hay un brote y se vuelven locos. ¡Dale! Necesitamos que la respuesta sea constante, y no una misión de una semana, porque si el mosquito sigue ahí después de la fumigación por culpa de los baches que nunca arreglan, estamos jugando con la vida de los chicos en cada esquina. ¿De qué sirve la precisión quirúrgica si el sistema de salud básico no tiene insumos suficientes cuando el paciente ya llega internado a la guardia?
1: Tenés toda la razón, porque al final del día lo que nos importa es que ese vecino tenga un sistema de salud fuerte y disponible cuando las cosas se complican de verdad. La infraestructura no puede ser una promesa vacía. Si los baches siguen ahí y el agua sigue estancada, estamos fallando en nuestra responsabilidad básica con la gente. Necesitamos que la gestión municipal deje de ser reactiva y empiece a construir una red de seguridad real para nuestras familias antes de que sea demasiado tarde. Es un tema de dignidad humana que tenemos que seguir presionando hasta que se vea un cambio concreto en las calles. Bueno, por ahora dejamos este tema aquí, nos vamos con un poco de música para seguir acompañándolos.
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0: Buenas tardes a toda la gente que nos sintoniza por Radio Arasunción. Escúchame bien. La inteligencia artificial ya no es un cuento de ciencia ficción, ni algo que solo usan los genios en Silicon Valley, porque ya está metida en el bolsillo de cada paraguayo que usa WhatsApp o redes sociales. Mira cómo las empresas locales están empezando a usar herramientas para atender clientes más rápido, o incluso cómo los chicos están usando plataformas como ChatGPT para armar sus proyectos escolares aquí mismo. El impacto es real y nos obliga a pensar si estamos preparados, porque esto va a cambiar cómo trabajamos en el campo, en las oficinas y hasta en la atención en los comercios de nuestros bares. ¿Estamos listos para que una máquina decida qué información nos llega o vamos a dejar que la tecnología nos pase por encima sin cuestionar nada?
1: Mira, el punto clave aquí no es si la máquina decide por nosotros, sino cómo nosotros decidimos delegarle nuestra capacidad crítica. El peligro real para el paraguayo que trabaja en el agro o en el comercio es aceptar datos procesados sin verificar la veracidad humana detrás de ellos, porque una falla en un algoritmo puede arruinar una cosecha o un inventario entero. Necesitamos fomentar una alfabetización digital profunda donde entendamos que la IA es una herramienta poderosa, pero no reemplaza el criterio del trabajador local ni el conocimiento empírico que uno gana con los años en el campo. No podemos permitir que nuestra identidad y decisiones locales queden subordinadas a algoritmos diseñados fuera de nuestras fronteras sin un filtro ético y técnico sólido.
0: Eso es. Pero escúchame bien, Carlos. No podemos quedarnos solo en la teoría de la alfabetización, porque el tiempo corre y las empresas que no se adapten mañana van a desaparecer frente a la competencia. Lo que me preocupa es que mientras nos ponemos a debatir sobre la ética, hay mucha gente en los barrios que ya está perdiendo puestos de trabajo porque una máquina responde más rápido que un muchacho en un mostrador o en un call center. Tenemos que exigir que las empresas locales no solo usen la IA para recortar gastos, sino para potenciar el servicio al cliente y que el paraguayo sea quien maneje la tecnología y no que la tecnología nos termine manejando a nosotros como si fuéramos simples piezas del engranaje. ¿Estamos dispuestos a invertir en capacitación real ahora mismo? ¿O vamos a esperar a que la producción nacional quede en manos de sistemas automáticos sin alma?
1: Lo que planteas es fundamental, porque la automatización sin propósito social genera una fractura en el tejido productivo del país. Si las empresas locales usan la inteligencia artificial solo para sustituir mano de obra barata en lugar de capacitar al trabajador para operar sistemas complejos, estamos condenando a nuestra gente a trabajos de menor valor agregado mientras los puestos técnicos quedan vacíos. El desafío real es crear un ecosistema donde el productor rural o el comerciante del barrio utilicen estas herramientas para escalar su alcance, no solo para recortar costos operativos inmediatos. Necesitamos políticas que incentiven la creación de soluciones tecnológicas propias que respeten nuestra realidad local y que protejan al trabajador, transformándolo en un operador estratégico de las máquinas en lugar de una víctima de ellas.
0: Escúchame bien, Carlos. Lo que vos decís del valor agregado es clave, pero hay algo que no podemos ignorar: la soberanía de nuestros datos y nuestra cultura. Si permitimos que cualquier plataforma extranjera sea el cerebro de nuestras PyMEs o de los emprendimientos en las zonas rurales sin una supervisión estricta, estamos regalando nuestra identidad y nuestra información privada a algoritmos que no conocen ni un paso por nuestro suelo. No se trata solo de si la herramienta es útil para producir más, sino de quién tiene el control del cerebro que procesa la realidad de nuestros barrios y campos. ¿Estamos dispuestos a arriesgar nuestra autonomía productiva por una eficiencia rápida que no entiende nuestras raíces?
1: Esa es la médula del asunto, porque cuando cedemos nuestra base de datos a plataformas externas sin filtros, estamos entregando el mapa genético de nuestra economía local para que otros decidan qué es lo que debe crecer y qué no. El riesgo real es que estos algoritmos extranjeros impongan patrones de consumo o producción que no tienen nada que ver con nuestras costumbres paraguayas, forzándonos a moldearnos a un modelo global que no entiende nuestra realidad ni nuestra geografía. Tenemos que exigir soberanía tecnológica ahora mismo, desarrollando infraestructuras locales donde el procesamiento de información ocurra bajo nuestro control y con criterios que respeten nuestra cultura productiva. Si no protegemos esa autonomía hoy, mañana las decisiones sobre qué sembrar o cómo vender en nuestros barrios serán tomadas por un código escrito a miles de kilómetros de distancia que no conoce ni una sola calle de Asunción.
0: Eso mismo es lo que quiero decir. Escúchame bien, Carlos. Porque si seguimos dependiendo de estas infraestructuras externas sin cuestionar nada, estamos dejando la puerta abierta para que el mercado nos dicte qué productos deben aparecer y cuáles deben desaparecer según un algoritmo frío. Imagínate al productor de mandioca o al artesano del barrio que, en lugar de decidir su propio camino, termine siendo esclavo de una plataforma que le dice qué precio ponerle a sus cosas solo porque el sistema así lo manda. Dale. Tenemos que exigir que las universidades y los centros tecnológicos locales se pongan las pilas para crear herramientas nuestras, diseñadas por paraguayos que conozcan el valor del trabajo en nuestra tierra. Si no generamos esa independencia tecnológica ahora mismo, estamos entregando el volante de nuestro futuro económico a cualquiera que tenga un servidor potente en otro continente. Queremos ser dueños de nuestra producción. ¿O simplemente queremos ser usuarios pasivos de una tecnología que no entiende ni el calor de nuestra gente?
1: Exacto. Y esa pérdida de autonomía sobre lo que producimos en nuestra tierra es un riesgo real que no podemos ignorar ni un segundo más. Tenemos que forzar esa transición hacia herramientas diseñadas por manos paraguayas para que el productor rural mantenga el mando de su negocio frente a las presiones del mercado global. Es hora de que nuestras instituciones educativas lideren esta resistencia tecnológica para proteger nuestra identidad económica y cultural. Por ahora, nos quedamos con esta reflexión tan potente sobre nuestra soberanía. Seguimos con más música en la frecuencia.
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0: Buenas tardes a toda la gente que nos sintoniza en esta tarde de domingo. Escúchame bien. Nuestra identidad no es algo que se inventó ayer. Está grabada en el ADN por las tradiciones guaraníes que hoy vemos reflejadas en todo, desde la música hasta nuestra forma de hablar. Mira cómo la polca y la galopa siguen vivas en festivales, como el de Itaigüe, o en las canciones de artistas que rescatan nuestras raíces profundas. Es una herencia que sobrevive en cada palabra que usamos y en la fuerza del arte tradicional que nos diferencia de cualquier otro lugar del mundo. ¿Hasta qué punto estamos cuidando estas tradiciones frente a lo que viene?
1: Esa identidad que mencionas, mi querida Lucía, es el ancla que nos mantiene firmes cuando la globalización intenta homogeneizar todo lo que vemos. El desafío real hoy no es solo ejecutar una danza o tocar un arpa, sino proteger el sentido profundo de esos ritos frente a las redes sociales y el consumo rápido que amenaza con vaciar de contenido nuestras costumbres ancestrales. Necesitamos que los jóvenes no vean la polca como algo de museo, sino como una expresión viva de nuestra resistencia cultural en cada barrio del país.
0: Eso es. Pero escúchame bien, Carlos, no podemos quedarnos solo en la teoría del museo, porque si los pibes no ven nuestra cultura en el asfalto, se pierde. La verdadera batalla está en que la polca y el chamamé entren a las playlists de los jóvenes y no sean algo que solo se baila en una fiesta patronal. Tenemos que meterle fuerza a la producción visual para que lo nuestro brille tanto como lo que viene de afuera. ¡Dale! Si queremos que esa identidad sea un escudo, tenemos que convertirla en algo que dé orgullo al joven que sale a la calle hoy mismo. ¿Estamos dispuestos a invertir realmente en que nuestros artistas locales tengan la misma exposición que los que vienen del norte?
1: Mira, para que esa inversión sea real y no quede solo en palabras, tenemos que entender que la producción audiovisual es hoy el campo de batalla donde se gana o se pierde la atención del joven. No basta con que un artista sea bueno tocando el arpa, si no tiene una estética visual potente que compita con los videos virales que inundan las pantallas cada segundo. Tenemos que fomentar alianzas estratégicas entre productores locales y creadores de contenido digital para que nuestra música tradicional se empaque con una calidad técnica que impacte en la vista antes que en el oído. Es cuestión de sofisticar la forma en que presentamos lo nuestro, sin perder ni un gramo de esencia, pero dándole ese brillo moderno que obligue al mundo a frenar y mirar lo que nosotros tenemos de único.
0: Escúchame bien. El punto clave aquí no es solo la estética visual, sino la creación de espacios reales, donde esa música sea el eje de la movida nocturna y urbana. No podemos esperar que los jóvenes descubran la polca por casualidad en un video de Instagram si seguimos relegando lo nuestro a las ferias artesanales o eventos cerrados. Necesitamos que nuestra identidad suene fuerte en los boliches, en los festivales de rock y en el corazón de la ciudad, para que sea una elección de estilo de vida y no solo una curiosidad folclórica. ¿Realmente estamos dispuestos a romper las barreras de lo tradicional para que nuestra cultura sea el motor de la movida actual?
1: Mira, lo que planteas es fundamental porque para romper esas barreras necesitamos una fusión genuina y no una simple imposición de lo nuestro en espacios ajenos. El desafío real está en la hibridación, en que un productor urbano se anime a integrar el ritmo del chamamé con bases electrónicas o elementos modernos sin que pierda su raíz profunda. Si logramos que la estructura rítmica tradicional dialogue con los sonidos actuales, nuestra cultura deja de ser una pieza de museo para convertirse en una herramienta de expresión contemporánea y dinámica. Necesitamos que la identidad no sea algo estático, sino un organismo vivo que se adapte a las nuevas frecuencias sin perder su alma paraguaya.
0: Pero escúchame bien, Carlos. El tema no es solo que los productores se animen a mezclar ritmos, sino que necesitamos que las radios y las plataformas digitales dejen de tratar lo nuestro como un nicho para gente mayor. Como un nicho para gente mayor. Si queremos que la polca sea una herramienta de expresión contemporánea, tiene que sonar en el colectivo, en los gimnasios y en las radios juveniles con la misma fuerza que cualquier otro género. Dale. No podemos seguir pidiendo a los jóvenes que busquen nuestra cultura si nosotros no la ponemos donde ellos están hoy mismo. En medio del ruido de la calle y de las redes sociales. ¿De qué sirve una fusión moderna si el sistema de difusión sigue siendo cerrado como un cerrojo?
1: Tenés razón, porque si el canal de distribución sigue siendo un circuito cerrado para los que ya lo conocen, estamos condenados a que nuestra cultura sea solo una nostalgia y no una realidad vibrante. La clave está en esa democratización del acceso donde la polca o el chamamé entren sin permiso a cualquier espacio público, rompiendo ese cerrojo que hoy nos limita geográficamente. Al final del día, lo que buscamos es que nuestra identidad sea un pulso constante en cada rincón de la ciudad, no una excepción. Quédate con nosotros porque seguimos con más música ahora mismo.
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0: Buenas noches, Paraguay. Escúchame bien porque lo que te voy a decir es clave para proteger a tu familia en estos días de lluvia. Con las lluvias que están cayendo, el mosquito del dengue se está poniendo pesado y no podemos bajar la guardia ni un segundo. El Ministerio de Salud ya avisó que tenemos que estar atentos a los focos de agua estancada, en los patios y baldes, porque un solo recipiente puede ser el nido de cientos de mosquitos. Si sentís fiebre alta o dolor fuerte en los huesos, no esperes a que pase solo ni te automediques con cualquier cosa que veas en la farmacia. Tenés que ir directo al puesto de salud más cercano o a los hospitales de referencia para que te revisen bien y te den el tratamiento adecuado. Dale, no te arriesgues. Hay que limpiar los desagües y tapar todo lo que acumule agua, porque la prevención es nuestra mejor defensa contra esta enfermedad que tanto nos golpea cada año. ¿Estás realmente haciendo lo necesario en tu casa para que el mosquito no se instale?
1: Mira, la realidad es que el dengue no es solo un problema de salud pública, es una crisis que golpea directo al bolsillo y a la tranquilidad de las familias paraguayas cuando un padre o una madre tienen que dejar de trabajar por cuidar a un hijo con fiebre alta. Tenemos que entender que los focos en las zonas urbanas, como en los barrios de Asunción y Gran Asunción, se multiplican exponencialmente por la falta de infraestructura adecuada para el drenaje de agua de lluvia. No basta con el aviso del ministerio. Necesitamos una acción comunitaria real, donde cada vecino se haga responsable de su cuadra, porque un patio descuidado a tres casas de distancia puede infectar a toda la zona. Es fundamental que no subestimemos los síntomas iniciales, ya que la deshidratación rápida es lo que más complica el cuadro clínico en nuestras salas de urgencia.
0: Escúchame bien porque esto es fundamental. Lo que Carlos dice del bolsillo es real. Pero hay otra cosa que nos está matando: la falta de conciencia en los comercios y las construcciones nuevas que dejan esos tanques sin tapa o los desagües tapados con basura. No podemos esperar a que el ministerio venga a limpiar cada cuadra. Si no echamos un ojo al vecino de al lado, el mosquito vuela y nos pega a todos por igual. Dale, es una responsabilidad compartida. Si ves un foco de agua en la calle o en un lote baldío, tenés que denunciar o actuar ya, porque un descuido de 5 minutos hoy puede significar una cama ocupada mañana. ¿Estamos dispuestos a dejar que el egoísmo nos cueste la salud de los más chicos?
1: Mira, hay un punto crítico que a veces pasamos por alto, y es la presión extrema sobre nuestro sistema sanitario cuando los casos suben de golpe. El colapso de las salas de urgencia no solo ocurre por el volumen de pacientes, sino porque la falta de una red de saneamiento básica en nuestras periferias obliga al Estado a gastar recursos escasos en emergencias evitables que podrían resolverse con infraestructura sólida y constante. Esos lotes baldíos y los tanques sin tapa no son solo descuidos individuales, son fallas estructurales del urbanismo que terminan castigando a la gente más humilde que vive cerca de estos focos. Tenemos que entender que mientras no haya una inversión real en drenajes y limpieza urbana profunda, seguiremos viviendo en un ciclo donde el mosquito se vuelve el dueño de nuestras calles cada temporada de lluvia.
0: Escúchame bien porque eso que decís es un golpe de realidad. Esos lotes baldíos son como una mina sin explotar en medio del barrio. Si el Estado no mete mano con la limpieza profunda y el saneamiento, estamos dejando a los vecinos desprotegidos. No podemos seguir esperando que la gente humilde resuelva sola problemas estructurales que dependen de un urbanismo que simplemente no funciona. ¡Dale! Es hora de que las autoridades entiendan que sin infraestructura real, cualquier campaña de prevención va a ser solo un parche para una herida que sigue abierta. ¿Hasta cuándo vamos a dejar que el sistema colapse por falta de inversión en lo básico?
1: Mira, hay un punto que nos duele a todos y es la falta de una política preventiva real, que no sea solo reactiva cuando ya estamos en plena emergencia. El problema no es solo el mosquito en sí, sino cómo nuestra planificación urbana ignora la geografía local. Si no invertimos ahora en canales de desagüe permanentes y un sistema de recolección de residuos eficiente en los barrios periféricos, vamos a seguir gastando fortunas en tratamientos médicos, que podrían haberse evitado con una infraestructura sólida. Es una falla sistémica donde el ahorro en obras públicas hoy se traduce en un gasto altísimo en salud pública mañana, afectando principalmente a las familias que no tienen recursos para costear medicinas o cuidados privados cuando la situación se complica.
0: Escúchame bien, porque esto es un negocio de salud que nos está saliendo carísimo. Lo que Carlos dice sobre el ahorro en obras públicas es la pura verdad, pero hay algo más. Estamos dejando que la desidia política se convierta en una sentencia para los barrios más alejados. No podemos hablar de progreso si las familias tienen que vivir entre charcos y basura acumulada, mientras los recursos se gastan solo en curar a la gente cuando ya está grave. Dale. Es una falta de respeto total. Si el Estado no mete mano con un plan de drenaje serio ahora mismo, vamos a seguir siendo cómplices de una crisis que nos golpea a todos por igual. ¿Hasta cuándo vamos a aceptar que lo básico sea un lujo y no una garantía para nuestros hijos?
1: Es fundamental que entendamos que la salud pública no es un gasto, sino una inversión básica que hoy estamos desperdiciando por falta de visión a largo plazo. Si no transformamos ese modelo reactivo en uno preventivo mediante obras de infraestructura reales, seguiremos pagando el precio más alto con la vida y la salud de nuestra gente. Vamos a seguir atentos a estos temas porque lo que pasa en las periferias es lo que termina afectando a toda la ciudad. Por ahora nos quedamos con un poco de música para ir despejando la mente antes del próximo bloque.
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0: Buenas noches, estamos en vivo y hoy nos metemos de lleno en lo que nos hace únicos, nuestra identidad guaraní que late fuerte en cada rincón del país. No es solo historia vieja, porque ves la huella de nuestras raíces en todo, desde el uso del idioma hasta la forma en que festejamos en las calles de Asunción y las capitales del interior. Mira cómo artistas como los de la nueva ola del folk paraguayo están rescatando instrumentos tradicionales para fusionarlos con ritmos modernos, manteniendo viva la esencia de nuestra tierra. Desde el ritual del tereré en cada esquina hasta la arquitectura que todavía guarda esos detalles de nuestra raíz, lo guaraní es el motor que mueve nuestra cultura actual, y no podemos ignorarlo. ¿Hasta qué punto estamos protegiendo estas tradiciones o nos estamos quedando solo con la cáscara por seguir modas externas?
1: Mira, el riesgo real no es la fusión musical ni las nuevas estéticas, sino la pérdida del significado profundo detrás de los ritos. El tereré, por ejemplo, pasó de ser un acto de resistencia y conexión con la naturaleza, a veces convertirse en un simple accesorio de moda urbana, sin entender su raíz comunitaria. Necesitamos que las políticas culturales no solo promuevan el uso del guaraní como herramienta de marketing, sino que protejan la propiedad intelectual de los artesanos textiles y productores de miel nativa. Si nos quedamos solo con lo visual, estamos permitiendo que la cultura se convierta en un producto vacío para el consumo rápido.
0: Escúchame bien, porque esto es clave. Lo que decís del marketing es una realidad que nos pega de frente a los jóvenes que estamos tratando de construir algo nuevo sin venderle el alma al mejor postor. No podemos permitir que nuestras tradiciones se vuelvan un disfraz para turistas, mientras la gente en los barrios pierde el orgullo de hablar guaraní con sentido real en su día a día. Si queremos proteger esa esencia, tenemos que meterle fuerza a la educación desde las escuelas, para que los chicos no solo aprendan palabras sueltas, sino la filosofía y el respeto profundo por nuestra tierra. Dale, hay que pasar de lo visual a lo vivencial antes de que nos quedemos con un guión vacío.
1: Mira, la clave para que esa educación sea efectiva está en desmitificar al guaraní como algo puramente folclórico y posicionarlo como un vehículo de pensamiento crítico y resistencia social. No basta con que los chicos aprendan gramática en el aula, necesitan entender cómo nuestra cosmovisión indígena ofrece soluciones prácticas a problemas modernos, como la relación con el medio ambiente o la solidaridad comunitaria. Si logramos integrar estas filosofías en la currícula escolar, evitaremos que las nuevas generaciones sientan que su identidad es un museo y empezarán a vivirla como una herramienta de empoderamiento real ante los desafíos globales actuales.
0: Eso es justamente lo que falta. Tenemos que sacar al guaraní de los libros de texto aburridos y meterlo en la cancha de la vida real, porque si el joven no ve utilidad práctica en nuestra lengua, la va a terminar dejando en el olvido. No podemos conformarnos con que los chicos aprendan gramática para aprobar un examen. Necesitan sentir que hablar nuestro idioma es una herramienta de poder para defender sus derechos y su territorio frente a las presiones externas. ¡Dale! Hay que empoderar a esa juventud para que sientan orgullo de su identidad, no como algo del pasado, sino como el motor que les da fuerza hoy mismo.
1: Miren, para que ese empoderamiento sea real, tenemos que mirar cómo la tecnología y las redes sociales pueden ser aliados en lugar de enemigos de nuestra lengua. No se trata de elegir entre lo moderno y lo tradicional, sino de usar plataformas digitales para crear espacios donde el guaraní sea el vehículo principal de innovación técnica y profesional. Si un joven siente que puede usar su idioma para programar, para negociar en mercados internacionales o para liderar proyectos de ingeniería, la lengua deja de ser una reliquia y se convierte en una herramienta de progreso indiscutible. Hay que fomentar esa producción de contenido digital propio, donde el guaraní sea la lengua de la vanguardia tecnológica, y no solo del campo o del folclore.
0: ¿Eso es un punto clave que tenés que escuchar bien? Si queremos que el guaraní sea la lengua de la vanguardia, tenemos que romper con esa idea vieja de que solo sirve para las canciones folclóricas o para hablar en el campo. Necesitamos creadores de contenido, programadores y emprendedores que usen nuestra lengua para innovar en aplicaciones, videojuegos y plataformas digitales, que lleguen a todo el mundo. Si un pibe ve que puede ser un crack en tecnología usando su idioma nativo, ahí es cuando la lengua se vuelve una herramienta de poder real y deja de ser algo que solo guardamos en los museos. Dale, hay que meterle fuerza a esa producción digital propia para que nuestra identidad sea el motor de la modernidad.
1: Lo que planteas tiene toda la razón, porque cuando un joven ve que su lengua puede ser el motor de una aplicación o un proyecto de ingeniería, esa barrera mental del guaraní es solo para lo tradicional, se rompe automáticamente. Tenemos que impulsar ese ecosistema digital donde nuestra identidad sea el sello distintivo de la innovación y no algo que queda relegado a las festividades. Al final del día, empoderar a nuestra juventud es darles herramientas reales para que hablen con orgullo en cualquier escenario, ya sea en una chacra o frente a una pantalla. Esos son los puntos clave que tenemos que seguir impulsando para que nuestra cultura viva y respire en el siglo XXI. Eso es todo por ahora. Nos quedamos con un poco de música.
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0: Buenas noches a toda la gente que nos sintoniza desde cada rincón del país. Escúchame bien, porque hoy vamos a meterle con todo a cómo la inteligencia artificial ya está metida en el bolsillo de todos nosotros, desde el pibe que estudia hasta el comerciante en el mercado. No es una fantasía de película, eso. Ya vemos cómo las herramientas como ChatGPT o los sistemas automáticos de atención al cliente están cambiando la forma en que los paraguayos hacemos negocios y nos comunicamos día a día. ¿Cuánto indian, toñano? ¿O no precisamos no unido? ¿Duano alguna gente había un convergido con cas? ¡Uy, sí! Tenemos que hablar claro sobre si esto realmente está ayudando a nuestra producción local o si solo estamos siendo espectadores del cambio. ¿Estamos listos para que la tecnología le dé un empujón real a nuestra economía o nos va a dejar atrás por no saber usarla?
1: Mira, la realidad es que no podemos ver a la inteligencia artificial como un juguete tecnológico, sino como una herramienta de productividad que ya está redefiniendo el costo operativo para los pequeños productores paraguayos. Si un comerciante en el mercado de abasto usa algoritmos básicos para gestionar su inventario o predecir demanda, está reduciendo pérdidas que antes se iban directo al bolsillo del productor. El verdadero desafío no es la máquina en sí, sino nuestra capacidad de adaptarnos rápido para que esa tecnología trabaje para nosotros y no nos deje fuera de la competencia regional. Es fundamental que las empresas locales empiecen a integrar estas herramientas ahora mismo, para optimizar procesos manuales que hoy les quitan tiempo valioso para crecer.
0: Pero escúchame bien, Carlos. Lo que decís del ahorro es clave. Pero no nos olvidemos del factor humano y el impacto real en el trabajo de la gente en las calles. Si un comerciante se apoya solo en una máquina para atender a sus clientes, corremos el riesgo de perder ese trato cercano, esa calidez que es lo que nos identifica acá en Paraguay. La tecnología tiene que ser un apoyo para potenciar nuestra producción, no una excusa para automatizar hasta el alma del negocio y terminar dejando al trabajador fuera del circuito. ¡Dale! El verdadero reto es cómo logramos que la inteligencia artificial ayude a escalar nuestras marcas locales sin que perdamos esa identidad única que nos diferencia en toda la región. ¿Estamos dispuestos a educar a nuestra gente para que dominen estas herramientas o vamos a dejar que las grandes multinacionales nos pasen por arriba porque nosotros no supimos innovar a tiempo?
1: Mira, la clave está en que la automatización no tiene por qué anular nuestra identidad, sino que puede liberarnos del trabajo repetitivo para que el productor se enfoque en la calidad de su producto. Si un artesano dedica menos tiempo a la logística tediosa gracias a una herramienta digital, ese tiempo extra lo puede invertir en mejorar sus técnicas o en atender mejor a su comunidad. El peligro real no es que la máquina nos quite el alma, sino que nuestra falta de capacitación técnica nos impida competir con los precios y la eficiencia de productos importados que ya usan estas tecnologías al máximo. Necesitamos una formación masiva que empodere al paraguayo para que use la inteligencia artificial como un multiplicador de sus habilidades propias, en lugar de verla como un reemplazo de su mano de obra.
0: Escúchame bien, Carlos. Lo que planteas sobre la formación es fundamental, porque si no capacitamos a nuestra gente ahora mismo, estamos dejando la puerta abierta para que el producto extranjero nos gane por pura eficiencia técnica. No podemos quedarnos mirando cómo otros países avanzan mientras nosotros nos quejamos de que las cosas están caras o son difíciles de conseguir. El verdadero golpe está en la brecha digital. Si un productor en el interior no tiene acceso a internet estable o a una formación básica, queda fuera del juego desde el primer minuto. Eso es. Necesitamos que las instituciones y las empresas privadas se metan de lleno en programas de capacitación real, para que el paraguayo sea el que maneje la máquina y no el que sea reemplazado por ella. ¿Queremos ser líderes en nuestra región o simplemente queremos esperar a que nos pasen por arriba porque nos dio miedo aprender algo nuevo?
1: Mira, hay un punto crucial que no podemos ignorar y es la soberanía de nuestros datos, porque cada interacción con estas plataformas alimenta algoritmos que pueden terminar dictando ¿qué productos se venden más o cómo se debe producir aquí, en Paraguay? Si no desarrollamos una infraestructura digital propia o colaboramos en redes regionales para proteger nuestra información comercial, terminaremos dependiendo de decisiones tomadas en Silicon Valley o China para decidir el destino de nuestras pequeñas industrias. La verdadera independencia del productor paraguayo hoy pasa por entender que la soberanía tecnológica es la única forma de evitar que las plataformas globales decidan qué productos tienen visibilidad y cuáles desaparecen del mapa digital. Tanto. Es una cuestión de estrategia nacional, donde la educación no es solo saber usar la herramienta, sino entender cómo proteger nuestra identidad en un mercado globalizado que ya no respeta fronteras físicas. 1.
0: Eso es. Lo que decís de la soberanía de los datos es un golpe de realidad necesario, porque muchos piensan que el Internet es un espacio libre cuando en realidad cada clic está dejando huella de nuestra producción local. Si no blindamos esa información, las multinacionales van a conocer mejor nuestras debilidades y fortalezas que nosotros mismos, pudiendo manipular los precios o inundar el mercado con productos que copian nuestro estilo, pero sin alma. Escúchame bien. Necesitamos que nuestras cooperativas y pequeñas industrias entiendan que proteger sus datos es defender su propio terreno de juego. No podemos permitir que un algoritmo diseñado en otro continente decida qué marca de hierba o qué tipo de artesanía tiene derecho a aparecer en el celular del consumidor. Dale. La pelea por nuestra identidad ahora se da también en los servidores, y si no nos movemos rápido, vamos a terminar siendo simples espectadores en nuestro propio mercado. Estamos listos para que el productor paraguayo tome las riendas de su propia infraestructura digital, ¿o vamos a dejar que otros escriban el guión de nuestra economía?
1: Esa es la verdadera batalla que tenemos hoy, porque si no tomamos las riendas de nuestra infraestructura digital, nos convertimos en simples espectadores de una economía diseñada por otros. La soberanía tecnológica no es un lujo académico. Es el escudo que protegerá al productor paraguayo para que su identidad y sus datos sigan siendo suyos. Es hora de que nuestras cooperativas y emprendedores entiendan que defender su información es la única forma de asegurar que nuestra producción local siga teniendo voz en este mercado globalizado. Por ahora nos quedamos con esta reflexión potente, pero seguimos conectados con lo que pasa en nuestro país. Nos vemos en la próxima.
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